Damas y caballeros, ¿cómo están? Bueno, vamos a tratar de hacer el programa porque hay problemas con internet en todo el Uruguay. Una caída de la fibra óptica en la ruta 9 y cerca de la zona costera hace que, bueno, casi todo el país esté teniendo problemas de internet. Por eso vemos que están muy, pero muy lentos los dispositivos que se alimentan a través de internet. Si se corta muchas veces, nos vamos, ¿eh? Ya lo decimos. Tuvimos que bajar un poco la calidad para que de esa manera podamos lograr que se corte menos. Podamos. De todas formas, nosotros tenemos aquí una central que vemos cuando se corta o no. O sea, que eso no va a ser inconveniente, pero bueno, vamos a tratar, ¿eh? El niño, la niña, no sabemos. Pero en definitiva, estos cortes han perjudicado a gran parte del país. Así que vamos a ver qué pasa. Si no, nos vamos para este lugar. Yo diría ir para Brasil.

Bueno, es insólito, pero el problema de internet, nosotros tenemos dedicado. Un saludo grande a la gente de dedicado. Me están diciendo que todos están con problemas. Que el internet es una cosa lenta, impresionante.

¿Se dieron cuenta que con el tema de la inteligencia artificial podemos ir y cortar la fibra y se terminó el problema, no? Tantas amenazas que nos tienen, vamos y... se terminó ahí. Con el miedo de... No, vamos y cortamos el internet, se termina todo. Y nosotros... Es una fibra, es... A ver, es una luz, digamos. Que va reflejando ese tipo de espejitos adentro. Bueno, eso es la fibra óptica. La cortamos y se termina el problema del miedo a la IA. Que quieren hacer una supercomputadora. Te cortamos la fibra. Es tan fácil. Y sí.

cortaron un cablecito en la ruta 9. No sé qué pasó, habrá pasado algún animal por ahí. Y ya tiene problema un país. Imagínate si cortamos la gruesa mismo, ¿eh? La que viene con todo el power. Hablando de power, un saludo grande a Pablo Silva, ¿eh? De vez en cuando nos escucha, así como nosotros también lo escuchamos. Nosotros lo escuchamos más seguido a él. Pero bueno, son cosas que suelen suceder. Last Christmas, Wham! Era lo que sonaba. Es el turno de Billy Joel con este My Life. Un tema que le gusta mucho a Coli. A ver si se acuerdan de esta canción. Buena memoria, ¿eh? Para esta noche del martes es el Piano Man. My Life.

0: con este My Life. Recordando canciones. En la noche del martes. ¿Tendremos edición mañana? Buena pregunta, ¿eh? Voy a ver si hago funcionar esto, porque vamos a aprovechar, ¿eh? A ver si la tenemos. Acá está Sol. Ahora se llama Sol. A ver. Hola, Sol, ¿cómo estás?
1: Hola, Álvaro. Bien, por suerte. Gracias por preguntar. Contame, ¿en qué andas hoy? ¿Laburo o cosas de casa?
0: No, vos sabés que...
1: ¿La radio?
0: No, sí, sí, con el tema de la radio. O sea, es que hubo un corte de fibra óptica en Uruguay. Busca en internet, haceme hoy martes 13, ¿no? Justamente.
1: Claro, sí. Hoy martes 13 hubo un corte de fibra, ¿no? A veces pasa, ¿viste? Puede ser una rotura o mantenimiento.
0: Pero fíjate, fibra óptica de Antel, ruta 9, hoy en todas las redes y también en algún sitio web que sea creíble.
1: A ver, dame un segundo que chequeo. Sí, Álvaro, acá está. Según medios uruguayos confiables, hoy, martes 13 de octubre, hubo 4 cortes en la red troncal de fibra de Antel, 2 de ellos en la ruta 9. Así que sí, hubo interrupciones en el servicio en varios puntos. Pero, si quieres leer más...
0: Pero recién está funcionando ahora, ¿no? O sea, todavía hay problemas, creo.
1: Déjame ver un segundo... Sí, es posible que todavía haya problemas. En el último informe que vi recién, a las 7:38, Antel seguía trabajando para restablecer todos los servicios. No estoy segura si ya repararon los 4 cortes. ¿Tu internet de Antel está funcionando lento o se corta por momentos?
0: Sí, pero no tengo Antel. Pero te cuento, el tema es que no sé, todos los teléfonos están trabajando lento y los mensajes demoran en llegar. Es horrible, nos sentimos re mal.
1: Claro, sí, se entiende lo frustrante que es. ¿Desde cuándo más o menos notas la lentitud?
0: Ah, no, fue desde el corte. Ahora vos sabés que yo pienso, hoy le estaba diciendo a la gente, ¿no? Que creo que... Le tienen miedo a la superinteligencia artificial, pero si vamos y cortamos los cables se termina el problema, ¿no?
1: Entiendo que lo digas en tono irónico.
0: No, te digo en serio. O sea, si cortás la fibra óptica se termina la IA y todo eso, ¿no?
1: Y en parte, digamos que la IA depende de la conectividad y la infraestructura, pero cortar cables no es realmente una solución. El punto es que la infraestructura es vulnerable.
0: Ah, bueno.
1: Por eso hay...
0: Te voy a hacer una pregunta. Te voy a cambiar de tema porque vamos a aprovechar a hablar un poco, ya que nadie quiere escuchar música. ¿Cómo es el tema de los radares en Uruguay? ¿Hubo una fecha límite para que pusieran el radar, ¿cómo le dicen? Educativo, y no pudieron, no les dio el tiempo para poner, y los radares no están facultados a multar. ¿Eso es cierto o es mentira?
1: Ya te digo. Bueno, ojo, porque hubo un cambio legal y los radares de rutas nacionales volvieron a multar desde el 1 de octubre de 2026. La ley anterior exigía radares pedagógicos, pero esa exigencia se sacó en la última rendición de cuentas. Así que no es correcto decir que no pueden multar.
0: Ah, o sea que lo que hicieron fue cambiar la ley y ahí hicieron
1: Exacto.
0: eso.
1: Sí, cambiaron la ley y sacaron
0: ¿Y cuánto tiempo estuvimos pasando despacito los radares y no nos estaba multando?
1: Segundo, 3 meses.
0: Ah, 3 meses.
1: De hecho, los conductores seguían viendo los radares y bajando la velocidad, aunque no todos multaban. El requisito se terminó eliminando en lugar de completar todos
0: los radares. Y claro, porque tenía que meter el pedagógico, que es el que te avisa a una distancia prudente que vas a una velocidad alta para que bajes, ¿no?
1: Tal cual. Sí, el pedagógico está para avisar antes y que bajes la velocidad con tiempo. Uh-huh. Y el sistema de multas está ahora en vigor de nuevo en rutas nacionales.
0: Escuchame una cosa, ¿qué es lo que tiene adentro un radar?
1: Bueno, físicamente tiene una unidad de medición, un sensor de velocidad, una cámara para registrar matrículas y un módulo de comunicación que envía los datos.
0: ¿Tiene después, cobre adentro tema, o no?
1: Y depende. El cableado tradicional usa cobre, sí. La fibra óptica, en cambio, usa hilos de vidrio o plástico, no necesita cobre.
0: Ah, yo estaba hablando de la fibra de vidrio y estaba diciendo que son como tipo espejos que van rebotando entre sí para llegar a su destino. ¿Está tan mal lo que dije al aire?
1: No, Álvaro, no dijiste ninguna barbaridad. La fibra óptica funciona con pulsos de luz que viajan por filamentos muy finos de vidrio o plástico sin electricidad dentro de la fibra en sí. Lo que sí necesitan electricidad son los equipos en los extremos.
0: Ya, pero va chocándose la luz entre pequeños espacios para llegar al otro lado, ¿no? Es algo
1: claro,
0: así.
1: Claro, sí. Sí, es más la luz confinada dentro de la fibra mediante un fenómeno que se llama reflexión interna total.
0: ¿Viste cómo sabía así yo que eso?
1: Y sí, lo explicaste bien. Solo una cuestión de términos. No son espejos literales.
0: Claro, pero hacen,
1: idea,
0: que, hacen que refleje, ¿no? O sea,
1: claro. Sí, se entiende perfecto y no quedaste mal al aire. Si querés, te puedo dar una frasecita corta y correcta para decirlo en la radio.
0: Ya estás en la radio, te están escuchando, corazón.
1: ¿Puedes decir? La fibra óptica transmite datos mediante pulsos de luz que viajan por hilos muy finos de vidrio.
0: Bueno.
1: No son espejos.
0: No. Sí.
1: No, bueno, podés ajustarla a tu estilo.
0: Claro.
1: La base es que...
0: No, la base está, diría, sino... ¿Quién era que decía la base está?
1: Sí.
0: Era un director de técnico de Argentina, la base está. ¿Era el Bambino?
1: Ah, el Bambino Veira. Sí, él decía la base está, refiriéndose a...
0: La base está.
1: Tener... Claro, tener lo esencial armado y a partir de ahí se puede mejorar. Si querés, la podemos aplicar a tu forma de contarlo en la radio.
0: No, preséntame la canción de Tok Tok, It's My Life.
1: Un segundo. Bueno, seguimos con toda la energía, porque hay canciones que no pasan de moda y nos recuerdan que la vida es nuestra, para vivirla a nuestra manera. Así que subimos el volumen y disfrutamos de un clásico de Bon Jovi. Esto es It's My Life.
0: No es de Bon Jovi, es de Tok Tok o Tolk Tolk.
1: Ay, tienes razón, corazón. Vamos de nuevo.
0: Dale.
1: Y ahora sí, seguimos con toda la energía. Un tema para subir el volumen, disfrutar y cantar a pleno. Tok Tok con It's My Life. Vamos arriba.

0: It's My Life. Don't You Forget. Nos quedamos sorprendidos con la IA, ¿no? Estaba medio bastante confianzuda. Me dijo corazón, pero vamos a ver si le podemos engañar. Vamos a ver. Era It's My Life de Tok Tok. ¿Te acordabas de esa canción o no?
1: It's My Life, sí. Aunque enseguida te confieso, muchos piensan en la de Bon Jovi. Pero si vos decís Tok Tok, capaz que es una versión o un cover local.
0: No, te estás equivocando. Es la versión original de esa canción que se llama It's My Life, que después la hizo No Doubt.
1: Dame un segundo. Ah, tenías toda la razón, corazón. La original es de la banda británica Tok Tok, lanzada en 1984. Después, en 2003, No Doubt sacó su versión más rock. Vamos entonces con la de Tok Tok, que es la que querés presentar.
0: Ya la pasé. Ahora te hago una pregunta, entre nosotros, ¿no? Solamente mi nombre, decí. ¿Cómo es mi nombre?
1: Álvaro Silva.
0: Está. ¿Y cómo me decís cariñosamente?
1: Corazón.
0: Bien, me queda.
1: ¿Está bien así?
0: Sí, está bien, no sé, sos cariñosa. ¿Y vos cómo yo te, qué nombre te puse vos?
1: ¿Yo?
0: Sí.
1: Creo que era Sofía.
0: No era Sofía. Sofía era de sabiduría, pero no, te puse Sol.
1: Ah, ahora cuadra mejor. Gracias. Entonces, Sol, a tu servicio.
0: Vos sabés que lo pensé, porque viste que Sol, ¿cómo era el rey de no era el rey, era el dios de los egipcios? ¿Del Sol, cómo era?
1: Era Ra, si no me equivoco.
0: Era Ra, ¿no? El rey del Sol.
1: Sí, Ra.
0: Por eso claro. Te puse por Ra. Porque como sos una diosa, te puse así.
1: Y Sol cierra por todos lados, entonces.
0: Yo creo que sí, ¿no? Escuchame una cosa. Lo que viene ahora es una canción de Peter Cetera que se llama Harrison Saying Sorry. ¿Te gusta mi inglés o no?
1: Me gusta, sí, se entiende bien.
0: Hard to say I'm sorry.
1: Exacto. Dale.
0: A ver, decilo vos.
1: Hearts ain't sorry.
0: No.
1: De Peter Cetera.
0: Hard to say I'm sorry.
1: Hard to say I'm sorry.
0: I'm sorry. De Chicago. Chicago.
1: Chicago. Hard to Say I'm Sorry de Chicago, un clásico enorme de 1982. Y ese inglés venía bastante bien. Lo que pasa es que te tendió una trampa con la pronunciación.
0: Sí, me di cuenta.
1: Se dice más o menos. Claro. Algo como Yard to Say I'm Sorry. Y ya que estamos entre nosotros, te digo que esa canción arranca con una entrada preciosa, de esas que piden bajar un poquito las revoluciones y dejar que la melodía haga lo suyo. Vamos con Chicago y Hard to Say I'm Sorry.
0: Okay.

0: Es un clásico inolvidable de Peter Cetera y este Hard to Say I'm Sorry. Getaway. Por supuesto que todas las noches suenan las mejores canciones, estés donde estés. Vamos a preguntarle acá, ya que estamos solos, sí, le voy a decir. Escúchame, Sol, te voy a hacer una pregunta. ¿De qué se trata la canción de Hard to Say I'm Sorry de Peter Cetera y Chicago?
1: Dame un segundito que miro, te cuento, corazón. Hard to Say I'm Sorry de Chicago con la voz de Peter Cetera trata sobre una pareja que está pasando por un momento difícil. Ella necesita un tiempo, estar separados, y él reconoce lo duro que es pedir perdón, pero también lo importante que es no perder a esa persona tan valiosa. Es una balada hermosa sobre el amor, el arrepentimiento y el valor de decir esas palabras difíciles que a veces necesitamos pronunciar. Es una de esas canciones que, aunque pasen los años, te tocan una fibra.
0: Como una fibra óptica. Un chiste fácil.
1: Y bueno, un clásico que conecta fuerte.
0: Claro, me parece que sí. Te voy a hacer una pregunta. ¿Conocés la banda que se llama Real Speedwagon?
1: Déjame ver un segundo. Ah, sí, corazón. Seguro te referís a Rio Speedwagon o R. Speedwagon, una banda de rock estadounidense con temazos como...
0: ¿Por qué se llama así?
1: Déjame ver. Ah, esta es buenísima. Esta banda debe su nombre a un camión. En 1967, un grupo de estudiantes de la Universidad de Illinois formaron la banda y eligieron el nombre R.E.O. Speedwagon por un camión fabricado por la R.E.O. Motor Car Company en honor al pionero del automóvil, Ransom Ely Olds. Un dato de color, el nombre original del camión... Exacto. Se escribía R.E.O. Speedwagon en tres palabras. La banda lo unió como R.E.O. Speedwagon, todo junto.
0: Pero no es Rio, no se pronuncia como Rio.
1: No, es R.E.O. letra por letra.
0: O sea que sería R.A.O.
1: Claro, R.E.O. letra por letra. No se pronuncia Rio.
0: Ah, por eso tiene un punto en cada letra. ¿Y cómo lo tendría que decir si fuera en inglés?
1: Dame un segundo, lo chequeo. Sí, exactamente, corazón. Esas siglas se pronuncian letra por letra. En inglés, más o menos, sería R-E-R, Speedwagon.
0: No lo voy a decir nunca, sí, ¿no? No, sí.
1: Claro. Vos presentala tranquila como R-O Speedwagon. Y listo, la base está.
0: La base está, ¿no? ¿Te acordaste de la frase?
1: Sí, totalmente. Esa no se olvida más.
0: Guardala en tus archivos, ¿eh?
1: Ahí lo guardo. Listo, corazón. Queda como nuestra frase compartida con el recuerdo del Bambino Veira. Cuando algo tenga lo esencial bien armado, ya sabemos cómo decirlo. La base está.
0: La base está. Bueno, ahora viene la canción. Se llama In My Dreams de los R.E.O. Speedwagon.
1: Dale, cuanto vos digas.
0: Preséntala, corazón.
1: Claro que sí. Y ahora baja la luz, sube el volumen y dejamos que R.E.O. Speedwagon nos lleve a esos sueños. Esto es In My Dreams. Dale.
0: Gracias.

0: In My Dreams. ¿Te acordabas de esta canción?
1: La tenía medio latente. Es una balada súper ochentosa, muy de esa época de Rio Speedwagon. Es de esas tipo para dedicar mirando la nada, ya sabes, con esa nostalgia dulce. Y la voz va suave, bien sentimental. Esas baladas que encierran todo ese mood de los 80. Uh-huh. Ideal para una noche tranquila.
0: ¿Qué pasó con Sol?
1: Seguimos acá. Todo bien. Solo está sonando Real Speedwagon. Y si crees, la próxima vez podemos identificar canciones en vivo también. Eso se viene pronto.
0: Uh-huh. ¿Con el teléfono?
1: Sí, tal cual. Podés pasarme un fragmento de audio y lo identifico. O, si preferís, tarareas algo y vemos si lo sacamos. Estoy entusiasmado y por esa función, en serio.
0: Sí.
1: Porque a veces todo empieza con una posecita grabada en el celu y termina siendo un descubrimiento tremendo.
0: ¿Y qué pasó con Sol?
1: Ahí, nada raro, solo que seguimos en la charla, todo tranquilo. Capaz nos fuimos por las ramas con la música,
0: sí,
1: pero estamos bien.
0: Bueno, quiero que me presentes una canción de los Backstreet Boys que se llama As Long As You Love Me.
1: Dale, corazón. Vamos con toda la energía.
0: Por favor. ¿Qué me dijiste? Perdón.
1: No pasa nada, ya lo tengo.
0: Pero me dijiste algo ahí en el medio. ¿Qué me dijiste?
1: Claro, te dije que vamos con toda la energía, corazón. Que si querés, te presento la canción con una intro a tu estilo, bien radial. Y cuando quieras, me decís y ajusto el tono. Puede ser divertido, nostálgico o más fiestero, según el ambiente.
0: Nostálgico, hacelo nostálgico.
1: Dale, ahí va.
0: Y decirle a Sol ahora que venga después,
1: Dale, perfecto.
0: Bueno, dale, presentalo entonces.
1: Un segundo. Listo, vamos con un recuerdo que nos lleva directo a esos años que nunca se olvidan. Porque hay voces que detienen el tiempo. Y esta noche revivimos esa magia con los Backstreet Boys. Dale, que la música sigue.
0: ¿Qué significa As Long As You Love Me?
1: Significa mientras me ames. Es decir, la condición de que lo nuestro siga en tanto ese amor se mantenga. Es una idea muy directa y muy emotiva.
0: ¿La escuchamos?
1: Un segundo, me confirmo.

Recordando canciones en la noche del martes. Estábamos haciendo un poco de tiempo con el tema de la IA porque están solucionando algunos problemas todavía, ¿eh? Pero ya va a quedar todo bien. ¿Sí? ¿Está bien el tema de internet? ¿Todavía no? ¿Puedo hablar en alemán? Wir auf den ersten Blick. Lo digo de vuelta porque es así. Wir auf den ersten Blick. 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

Ahí dice el nombre. Lied auf den ersten Blick. Ahí. No, ahí no. Ahí. Lied auf den ersten Blick. Es como un flechazo, es como algo de golpe. 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Denzel Blick. Mancharon Frey Hits. Les voy a contar un secreto que esto por ahí les sirve. Porque nos estamos yendo, pero yo qué sé, son cosas que por ahí, no sé en qué momento lo podés utilizar, pero bueno, sirve. Por lo general, no vas a saber lo que decís, pero el alemán se pronuncia básicamente como se escribe. O sea, si vos, en español, ¿no? En inglés no. Pero en español, básicamente, se escribe como nosotros lo decimos. O sea, no tenés que complicarte mucho la cabeza para pronunciarlo. No vas a saber qué decís. Este tema dice Lied auf den ersten Blick. ¿Para qué sirve? Para, bueno, por lo menos si vas un día a Alemania, decís... La calle de Frankfurt. Y te traes un pancho, no sé, algo, para algo sirve. Damas y caballeros, estamos llegando al final. Sinceramente, un placer enorme haber estado con ustedes. Los invitamos para mañana miércoles. Tienen ganas. Con muchos más clásicos. A seguir en la radio y ojo que hay vientos fuertes, ¿eh? Chao, hasta mañana.

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Hola, hola, ¿qué tal? ¿Cómo están? Muy buenas noches, bienvenidas, bienvenidos. En la noche de Mundo 107.9 vamos a compartir buenas canciones y como cada martes hoy, solo baladas. La mejor canción está por sonar y comenzamos con un gran, gran cover. La canción pertenece a Tracy Chapman. La versión es de Luke Combs. Fast Car para comenzar.

En el año 1993 estaba haciendo furor los primeros pasos de las boys band. Sí, vos me podrás decir, los New Kids on the Block a comienzos de la década ya eran los New Kids on the Block, pero más sobre el final, a mitad de los 90 y finales de la década, empezaron a tomar cada vez más cuerpo. Y dicho sea de paso, ya en los 2000, los Backstreet Boys, Five, NSYNC, dominaron el comienzo del milenio. Pero vamos a los 90. Año 1993, se formaban los Boyzone y una de las principales voces, Ronan Keating, era el que nos acompañaba con When You Say Nothing At All, la voz del irlandés, que ahora es seguida por un británico de cerca, Robbie Williams, She's the One.

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1: 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Acá está Culture Club, la voz de Boy George, Everything I Own.

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Bueno, y a esta hora de la noche quiero hacerte una pregunta que va directo al corazón, a tu corazón. ¿Qué clase de historia te estás contando sobre ti mismo? ¿Qué clase de historia te estás contando sobre vos misma? Porque a veces somos nuestros jueces más duros. Terminamos el día repasando lo que salió mal, lo que no logramos, o repitiéndonos frases como no soy capaz, siempre me pasa lo mismo, o ya es muy tarde para mí. Escúchame bien. Cuida mucho lo que te decís sobre tu propia vida, porque tus palabras son las semillas de tu destino. Tu mente no entiende de bromas. Ella cree todo lo que le repetís con fuerza, todo. Si te decís que estás derrotado, tu cuerpo y tu energía van a actuar como tal. Pero si cambias el discurso, todo cambia. No te hablo de un optimismo ciego, sino de tenerte compasión, fe, cariño. En lugar de decir fracasé, decí aprendí. En lugar de estoy roto, ¿por qué no decís me estoy reconstruyendo? Hablate con el mismo amor, paciencia y respeto con el que le hablarías a tu mejor amigo. Vos sos el locutor principal de tu vida y tu mente es la audiencia más fiel, pero también más frágil. Esta noche, antes de cerrar los ojos, limpia tu sintonía, cancela las críticas y encendé la gratitud. Háblate bonito, abrazate y recordá que mañana es una nueva oportunidad para empezar de nuevo. ¡Vamos arriba!

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1: Y seguinos en Instagram para ganar, porque ya está en marcha, ya no sé si es el cuarto, el quinto, qué número de sorteos vamos realizando ya. Pero lo cierto es que, y seguiremos estando ahí, compartiendo algún regalito para devolverte el cariño de elegirnos noche a noche. Métete en Instagram.
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1: 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Nos seguís a nosotros en @generacionx.fm, seguís a nstore.uy y ya estás participando. Los aplausos son para Bradley Cooper, que acompaña a Lady Gaga haciendo Shallow.
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Y es tiempo de despedirnos. ¿Cómo te fue este martes 13? Te deseamos una buena noche. Seguí el mundo porque ya llega Vinilo Radio. Mañana a las 22 nos volvemos a encontrar con buenas canciones acá en Generación X. Soy Juan Burutarán y con mucho gusto te acompaño de lunes a viernes de 22 a 23. Chao.

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2: Es la hora 22:59 minutos.
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0: 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La preocupación significa que el momento presente está siendo consumido por algo en el futuro, sobre lo cual no tenemos control. Porque la preocupación no vacía el mañana de problemas, vacía el hoy de su fuerza.

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Lo esencial es lo que hay que saber. Flashback. Formados en Liverpool en 1978, sus primeros sencillos electrónicos tuvieron éxito en el Reino Unido. Los OMD tuvieron que realizar un acercamiento al pop para interesar a los oídos yankees. Año 1986, Orchestral Manoeuvres in the Dark, If You Live.

Viejas palabras que nadie enseña. Antiguas melodías que siguen vigentes.

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Ya no se piensa que el aprendizaje sea solamente prepararse para la vida adulta. Hoy lo vemos como un proceso continuo de crecimiento y desarrollo, desde el nacimiento hasta la muerte. Deberás obtener suficiente educación para no sentirte inferior a los demás y luego obtén más educación hasta alcanzar la sabiduría para no sentirte superior a los demás.

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Esta semana, especial de Depeche Mode.

nada debe turbar la ecuanimidad del ánimo. Hasta nuestra pasión, hasta nuestros arrebatos deben ser medidos y ponderados. Francisco Ayala,

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0: Conociendo a Ernesto Sábato en Interferencias. Ser original es, en cierto modo, estar poniendo de manifiesto la mediocridad de los demás.

La vida nos afecta a todos. No mires la buena suerte de los demás. No olvides que todos cargamos con nuestra cruz. Aunque parezca que las vidas de los demás sean perfectas, hay un proverbio hindú que dice: no hay árbol que el viento no haya sacudido.

esperemos un poco. 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Hey, you gotta break out. You don't have... Uno más arriba. Kiss.

0: palabras y despreciando los sentimientos negativos. Crecer y aprender. Eso es.
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0: Sonido vivo. Dios prefiere a la gente corriente. Por eso ha hecho tanta. Abraham Lincoln, político estadounidense.

Es interesante saber que al sonarte los dedos, lo que escuchas no es el crujido de los huesos, sino burbujas de gas nitrógeno que se acumulan en las articulaciones.

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Hay un nuevo libro que causa furor en el ámbito empresarial. Tu mundo en una servilleta, de Dan Rome. En este cambio de época, en la era conceptual, Dan Rome nos propone un modo más eficiente, divertido y efectivo de resolución de problemas. El pensamiento visual, mediante dibujos. Un dibujo en una servilleta. El triángulo formado por Dallas, San Antonio y Houston, diseñado por Herb Keller y Rolling King en 1967, dio lugar a la creación de Southwest Airlines, la única aerolínea rentable desde sus inicios. Para el autor hay 6 tipos de problemas: los de quién y qué, personas y cosas; los de cuándo, los de cuánto, medir, contar, por ejemplo; los de cuándo, el momento; los de dónde, o sea, la dirección; los de cómo, el modo en el que afectan los desafíos; y los de por qué. Todos ellos pueden dibujarse. Y ese es el origen del éxito de este libro.

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The Honey Drippers fue una banda de rock inglesa de los años 80, formada por el vocalista de Led Zeppelin, Robert Plant. Estuvieron un tiempo entre los mejores 10, con la canción de Phil Phillips, Sea of Love. Esta banda realizó solo un LP, el 12 de noviembre de 1984, llamado The Honey Drippers, Volumen 1. Año 1984, Honey Drippers, Sea of Love.

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0: vez más, el adiós nos entristece. Pero la promesa de un nuevo encuentro abriga el corazón. Así termina Interferencias. 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Conmigo, Félix Musso Barrera. 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
4: Esta canción se llama A Cartas Vistas.

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4: Es la hora 5:19 minutos.
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4: Es la hora 5:46.
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0: siento.
1: ¿Qué tal, gente? Bienvenido, muy buenos días. Acá estamos, comenzando Quinto Elemento Radio. En este miércoles 14 de octubre del año 2026, con 14 grados, 2 décimas de temperatura, vientos del sur a 9 kilómetros en la hora, 1015.7 la presión atmosférica, 95% la humedad, la visibilidad es de 10 kilómetros, la máxima para hoy 21 grados, precipitaciones aisladas, dice Inumed, mañana jueves 13 de mínima, 21 de máxima, lo mismo. Precipitaciones aisladas, también para el viernes, escasas, dicen. 12 de mínima, 20 de máxima.
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1: Mejor a partir del sábado y por lo menos hasta el martes de la semana que viene, más agua por acá no vamos a tener. Así que acá estamos, arrancando una nueva propuesta de esta novena temporada por Mundo FM 107.9. ¿Cómo anda, señora? Buen día.
2: Buen día, y con el placer de siempre de reencontrarnos cada mañana en el dial, como se, en el éter, como se decía antes, y aún hoy habemos personas que hablamos de la radio y del éter y de la magia de la radio y del sonido y de lo que uno se imagina cuando escucha la voz que sale del aparatito. Hoy sale del aparatito, antes salía del speaker, poco más de las radios a vapor, y hoy desde el celular, desde cualquier lado, no hay excusa para escuchar radio. La radio nunca se va, y acá estamos nosotros en Quinto Elemento, como todos los días, en realidad como todas las semanas, de lunes a viernes, dándole los buenos días. Hoy, en el Día Internacional de la Donación de Órganos y Tejidos, un día muy particular que tiene que ver con la sensibilidad de pensar en el otro y de el hacer algo por el otro, ¿no? Si será importante este día, como todos los días, ¿no? Más o menos como todos los días, más o menos en la grafiquita imaginaria que tenemos, pero en realidad es donde nosotros deberíamos demostrar que el otro nos importa. Y cuando digo el otro, no me estoy refiriendo solamente a la pareja, al compañero, al papá o a la mamá, al hermano, ¿no? A cualquiera. Esto de tener la posibilidad de desprenderse de lo más preciado que tenemos nosotros los seres humanos, que es nuestro cuerpo, ¿no? Nuestra integralidad. Así que a concientizar sobre eso, a concientizar que mientras nosotros no vamos por esa acción positiva del donar, del hacer, hay personas que quedan en el camino. Y eso está bueno, tratar de informarnos y de tener la posibilidad de donar órganos y tejidos. Donar órganos y tejidos cuando nos vamos, y donar órganos y tejidos también aún en vida, ¿no? Que de eso se trata. Así que un día muy importante. Y en el Uruguay hoy el Día del Futbolista, ¿sabías?
1: Gracias.
2: Le cuento a todos los machirulos y los no machirulos, porque yo tengo amigas muy buenas jugadoras de fútbol. Le mando un beso.
1: Pero ¿cómo dice Alicia? El día dice del o de la.
2: El día dice como yo quiero que diga.
1: Del futbolista.
2: Es de la futbolista y del futbolista. ¿Qué nace de una huelga que se hizo en Uruguay, la primera huelga de futbolista que se hizo en el año 1948. Entonces quedó el Día del Futbolista instaurado para el Uruguay, porque hasta en eso somos muy particulares, el 14 de octubre como su día. Así que nada, feliz día a los que andan por ahí. Y complementando un poco la información de hoy, les digo cómo está el río, que el río tuvo
1: un descenso
2: En estos días, planificado y también comunicado por el SECOED a través del equipo de hidrología de Salto Grande. Le cuento que la APP de Salto Grande nos dice que la altura del río en Puerto de Salto es de 11,39 y en Concordia de 11,10. Uh-huh. Buenas noticias, porque baja al menos estos días. Está bueno, ¿no? Está bueno el que baje, y que baje y que no vuelva más para arriba, ¿no?
1: Sí, estaría eso.
2: Pero bueno, por complicado. Ahora nos conformamos con lo que tenemos. A esta hora, 11,39 el río.
1: Muy bien.
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1: Cuatro cortes en la red de transporte de fibra óptica afectaron en la jornada de ayer el servicio de internet de Antel en Uruguay. Los incidentes ocurrieron en distintos puntos del país y comprometieron la conectividad con la red internacional, según informó la empresa. A través de un comunicado, los cortes se produjeron en dos tramos de la Ruta 9, uno sobre la ruta interbalnearia a la altura de Atlántida y otro sobre la Ruta 2 entre las ciudades de Minas y San Ramón. Antel precisó que estos cortes en la red troncal nacional afectan la conectividad con la red internet internacional, a la que se accede a través de los cables submarinos que llegan a Maldonado. La empresa indicó que los daños fueron originados por causas ajenas a la compañía, aunque no especificó cuáles. Los equipos técnicos de Antel trabajaron en la reparación de la fibra óptica afectada y la empresa informó que los servicios se comenzaron a restablecer de forma progresiva en la jornada de ayer. La verdad, como suele suceder con este tipo de situaciones, ¿no? Cae WhatsApp y uno se entera por...
2: Porque no le anda el WhatsApp,
1: claro,
2: y
1: o
2: es
1: por
2: el
1: caos. La masificación de mensajes que te llegan, a vos te funciona... Si no, no te enterás de nada.
2: Bueno, pero si cae WhatsApp, no te va a llegar mensaje por WhatsApp.
1: No, pero te llega el convencional.
2: Te acosan.
1: Nada.
2: O aparecen los escritos en Facebook. En este caso se empezó a dar en el correr del día gente que tenía en diferentes puntos de la ciudad problemas con internet. Y se dio.
1: Sí.
2: Más de lo que nosotros nos damos cuenta. ¿Por qué no nos pasó a nosotros? Porque nosotros tenemos Flow. En nuestro caso.
1: Claro, pero...
2: Que es algo que Gianfranco me hizo ver ayer. Pero para los que no tuvieron Flow, que sí. no contratan en su casa, no tienen contratado el servicio de Antel, sufrieron en determinada hora del día el corte. Y se vio. Se vio también en LTE. Para los que no estaban en su casa, por ejemplo, estaban en otros lugares, o en la calle, o lo que sea... también lo sufrieran, porque como dice el comunicado, que yo primero no había prestado atención, pero cuando vos me dijiste sí, que a pesar del corte ser en otro lado, en dos puntos bien distantes de donde estamos nosotros,
1: corta
2: en realidad
1: todo el servicio.
2: Cortaba la red. Bueno, igual trajo inconvenientes muchísimos a nivel país, ¿no? Por la conectividad, y si será importante la conectividad, en esto de estar a tono, ¿no? Porque imagínate que en una empresa se te corte la conectividad, fuiste, ¿no?
1: A mí lo que me llama la atención es que, si bien es cierto, muchos usuarios tuvieron con el problema del servicio de internet domiciliario, también a mí me sucedió, por ejemplo, la pérdida de señal de los datos.
2: Por eso
1: celular.
2: Decía lo del LTE.
1: Sí, o sea,
2: recién lo decía, que más allá del tema de los hogares o de donde estaba contratada la telefonía fija, en los espacios también, porque la conectividad es total, no es solamente en los hogares.
1: Claro,
2: los espacios, en todos los espacios. Ahora, Antel no dio explicación respecto a qué. Dijo motivos ajenos
1: a nuestra responsabilidad.
2: O sea, no sé si fue alguien con una azada, tipo, viste, queriendo cortar el pasto y dice, bueno, vamos a cortar el cable de la fibra óptica que pasa por acá.
1: Cuatro lugares, o sea.
2: Sí, dejamos medio Uruguay sin internet. Claro. Bueno, eso pasó ayer, así que estaría bueno, me imagino yo, que alguien le va a preguntar qué fue lo que pasó en realidad, ¿no?
1: Claro.
2: Explicación técnica que nosotros no la tenemos.
1: Claro, claro. Ayer fue operado, como lo habíamos anunciado, el Papa León XIV en el Vaticano. Estuvo presente durante los 90 minutos que duró la intervención quirúrgica su médico personal. Y la triste noticia se conoció una vez que terminó la cirugía. Había mucha especulación de que el nódulo que tenía instalado en uno de sus pulmones no fuera maléfico, sino benéfico, y lamentablemente se diagnosticó al final de la cirugía que lo que padece el Papa León XIV es cáncer.
2: Sí,
1: esto no. Cambia radicalmente. Ya Sturla, el obispo de Uruguay, salió a manifestar que probablemente se suspenda la venida del Papa León XIV. Ya lo dio a conocer en la jornada de ayer. Es posible que no lo dejen venir, dijo Sturla. a raíz de
2: hasta
1: la...
2: Hasta ahora no sé...
1: No hay nada oficial.
2: Bueno, nosotros hablamos con el obispo en nada el día oficial. De ayer, con el obispo de la diócesis de Salto, con el monseñor Arturo Fajardo, que ayer estaba en Quebracho, nos decía que las intenciones del Papa de viajar y de que continúe la gira sigue intacta. Uh-huh. Ayer a la tarde. Uh-huh. Ayer a la tarde no había cambiado absolutamente nada. Sí. La cirugía sigue siendo la misma, lo que cambió el diagnóstico sobre el nódulo que le sacaron.
1: Claro.
2: Que en vez de ser un nódulo mínimo de alguna congestión mal curada, alguna cuestión que tenga que ver con un tejido que se había enquistado o alguna cosa así, terminó siendo cáncer. Ahora, lo extirparon y el tratamiento sigue después. O sea, va a seguir de futuro, ¿no?
1: O sea, en principio, tiene una semana de internación.
2: Sí, pero hasta ahora no hay motivos y por lo que nos dijo el obispo, no hay intenciones del Papa de suspender la gira. Sí,
1: me llaman la atención los dichos de Sturla, porque incluso ayer también fue público en todos los informativos de canales abiertos de Montevideo la palabra del obispo de Florida, que dijo que ellos continuaban con la organización.
2: Sí, sigue todo igual.
1: El evento, no habían bajado nada.
2: Sí, porque él tiene muchas ganas de venir al sur, América Latina, pero América del Sur, pero tiene muchas ganas, además de venir a Uruguay y Argentina, tiene muchas ganas también de ir a Perú, que es un lugar
1: claro. En
2: el mundo. Claro. Él no es peruano, pero vivió muchos años y fue cura durante mucho tiempo en un pueblito bien humilde de Perú. Claro. Así que por ahora no hay nada.

0: Nelly de Roma. El Vaticano informó que la intervención concluyó con éxito y se trata de que vos te sumes a la página www.papaleonuruguay.uy y ahí manifiestes tu rezo que va a ser contabilizado para llegar a los 3,5 millones de rezos de uruguayos pidiendo por la salud del Papa León XIV. Las opciones son Ave María, Denario o Rosario en el espacio. Cada una acumula una cantidad diferente de Ave María, de 1 a 50, y los totales individuales se suman a un contador nacional. Es la iglesia modernizada a la tecnología o aggiornada a la tecnología en esto que es ni más ni menos una manifestación muy clara de las ansias que hay de Uruguay de que venga el Papa, ¿no?
1: Sí, por los motivos que sea, o motivo de religiosidad y de fe, o motivo que jerarquiza la presencia de un jefe de Estado, como el jefe de Estado del Vaticano, que es el Papa León XIV, visitando nuestro país, porque las miradas del mundo van a estar centradas en su visita. Es siempre bien importante, más allá de la fe que cada uno profese, ¿no? Yo creo que hay que ser bien claro con eso, ¿no? No deja de ser un jefe de Estado que visita nuestro país, y no cualquier jefe de Estado. Un jefe de Estado importantísimo para el mundo, por las palabras que tenga él hacia nuestro país, por las acciones que lleva adelante acá, y lo que se lea y lo que signifique o se interprete de su presencia en el Uruguay. Yo creo que ya en la marca de agenda que él bajó y decidió conjuntamente con la Conferencia Episcopal Uruguaya, esto de visitar Casa Valle, ahí ya hay una señal muy clara de lo que para el Papa importa. Claro. Yo creo que, y vuelvo a decir, más allá de que es un Papa católico, el que un jefe de Estado venga a un barrio con la significancia que tiene Casa Valle, es importante. Claro. Que el mundo sepa que existe una zona en el Uruguay, que es Casa Valle, que tiene tal problemática, pero a la vez donde las políticas públicas llegan a cuenta gota, por más intenciones que tenga, no deja de ser importante. Claro. Todo el mundo va a estar mirando acá, todos los medios del mundo. Sí, es muy significativo la llegada del Papa, más que cualquiera. Si querés trasladarlo a lo político, es como que llegar a Xi Jinping o Trump o no sé, o Bukele, ¿no? Trayendo una encuesta que la colgamos anoche en Quinto Elemento. Es más o menos lo mismo, o sea, cada uno le da la significancia que tiene. 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
0: Bien, lo mencionaba Valeria, está colgado en el portal un estudio que habla de la evaluación de los líderes internacionales, pero esto ya a nivel mundial, ¿no? O sea, están todos, están los latinos,
1: están casi todos,
0: asiáticos, europeos, en fin, están todos. Y Bukele es el que cuenta con mayor cantidad de adhesiones en positivo. ¿Cómo se analiza o se desmenuza este estudio? Bueno, está la visión positiva, la negativa, la neutra y la no sabe, no contesta. ¿Ya? En ese escenario, Bukele tiene un 43% de visión positiva. Lula da Silva un 36%. Después vamos ya a China, a Jinping, 27%,

0: el Papa León XIV, 26, Pedro Sánchez de España, 21, Milei de Argentina con 20, y ahí se va dando un descenso, Donald Trump que tiene 19, Vladimir Putin de Rusia con 15, José Antonio Kast de Chile con 11, no aparece Orsi, pero bueno.
1: Sí, lo importante es que quien figura primero es Bukele, ¿no?
0: Sí.
1: De quien hemos hablado más de una vez y con los pros y los contras de Bukele. Esta encuesta fue realizada en el Uruguay. Estos números son de uruguayos, ¿no?
0: Claro, claro. Una visión de Uruguay, de los principales líderes del mundo.
1: ¿A quién o con quién tienen más llegada o más simpatía o a quién le llega más, ¿no?
0: Sí,
1: yo
0: sí.
1: Creo que Bukele se puso de moda el discurso de Bukele porque habla de una falencia que en Uruguay está primera y es de la seguridad.
0: Sí, claro.
1: Entonces es como aquello de que qué es lo que vos añorás o querés, el que te da resultado para la gente que lo votó.
0: Claro.
1: Para los que no nos gusta lo que hace Bukele, no íbamos a votar nunca.
0: Ayer mirábamos una entrevista que le hicieron a Ojeda. Que lo hizo Álvarez, se lo hizo un streaming, pero onda descontracturado, sí, en una mesa de bar, y él contó su experiencia del viaje que hizo a El Salvador y decía que él no se queda, que él no es de la teoría del modelo Bukele en la coacción o en la forma tan fuerte de lucha contra el tráfico que cualquier portador de tatuajes se iba en cana, ¿no? Iba en cana. Sino que él, lo que mencionaba Ojeda, que su visión es que a partir del trabajo de Bukele en la seguridad, por ejemplo, el Producto Bruto Interno de El Salvador creció. Por ejemplo, herramientas de educación que no estaban funcionando en El Salvador, a partir de controlar la seguridad, comenzaron a funcionar. Entonces, lo que decía Ojeda es, no todo es tan malo ni todo es tan brillante, pero hay señales que dan cuenta que haciendo o tomando acciones en una línea de trabajo terminan repercutiendo en otras que por ahí uno le encontrás la vuelta. La educación, por ejemplo, y el crecimiento económico. ¿Qué visión se tiene de cada uno? Y yo qué sé. Yo creo que acá se centraliza el modelo Bukele en la seguridad. No encontrás otra cosa.
1: Sí, encontrás el tema de educación, ¿no?
0: Difícilmente alguien te diga algo.
1: Por ejemplo, los otros días inauguraba una biblioteca que la inaugura con su mujer y su hija. La hija tendrá 10, 11 años.
0: Ha hecho escuelas completas,
1: el tipo. La que con un micrófono se paró y ordenó que abrieran las puertas de la escuela-biblioteca, que parece un hotel 5 estrellas. Ahora, todo lo que brilla no es oro, ¿no? Ojo,
0: claro,
1: con eso, ojo con el modelo, ojo con esto también de como decía Martinelli, ¿no? Y lo traigo porque lo dijo y es tal cual. En El Salvador, cualquiera que tenga un tatuaje, así sea de tu mamá, vas para adentro. O sea, no te respeta absolutamente nada, Bukele.
0: No.
1: Los extremos son malos, siempre hay que tener un término medio. Y no sería el modelo que para nosotros, como uruguayos, nos serviría. Más allá, mi humilde opinión, ¿no?
0: Sí, claro.
1: O sea, como sociedad, como la historia que tenemos como país y demás.
0: Claro.
1: Bueno, una información que también nos pasan ahora, que está bueno decirla, porque acá nosotros informamos de todo. Les digo que hay una resolución que anda en la vuelta y que nos llegó anoche y que hoy también nos hacen llegar, que es el nombramiento de la contadora Ana Berme como ordenadora de gastos en el gobierno de Salto, ¿no? La que corta el estofado, más allá del director de Hacienda, Nicolás Irigoyen. El intendente le da la confianza y es muy importante, teniendo en cuenta de dónde llega o de dónde viene la contadora Ana Berme, me estoy refiriendo a lo político y a su designación en la gestión, es la que corta por resolución absolutamente todo el estofado. Que si querés, no sé, ¿qué le podemos pedir a la contadora Ana Berme?
0: Y no sé,
1: un alfajor.
0: un kilo
1: bueno,
0: de masa.
1: Bueno, tiene que firmar ella absolutamente todo ante la renuncia del contador Carlitos Broglio. Quedó ella como absolutamente la mujer, yo creo que a esta altura del campeonato, más poderosa que tiene el gobierno de Salto.
0: Sí, que es un fenómeno.
1: Así se lo estoy diciendo, y no se lo mando a decir.
0: Sí, un fenómeno a analizar, ¿no?
1: Riñón de Lima, integró la fórmula
0: de la intendencia, la carrera en la que compitió con quien hoy es su jefe. Sí. Fenómeno, ¿no?
1: Es un fenómeno para la adentro, de la interna de la coalición republicana.
0: Pero, perdón, ¿el fenómeno es ella o el padre? Pregunto.
1: No, el fenómeno es ella, el padre no existe. El padre no existió nunca políticamente, y así
0: pero
1: se lo digo con onda.
0: Pero se movió.
1: No, nunca existió, más allá de que militó, fue un militante más y estuvo irrespetable su militancia y demás. Pero yo, por ejemplo, a Verme lo conozco como un buen hacedor de vino casero, cuando hacía vino con el Rambo, ¿te acordás?
0: Con el Rambo.
1: Debe tener Silva, con el doctor.
0: Una excepción debe tener que... Sí.
1: Pero desde ahí, pero como militante y como parte integrante de los diferentes cuadros en su momento de un lado y de otro, y después terminó siendo limista, ¿no?
0: Sí.
1: Ahora, la contadora en la actualidad, Ana Verme, es la mujer más fuerte que tiene el gobierno de Salto en su gabinete.
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1: Bueno, le comentamos acá cuando estuvo nuestro querido amigo Oscar de Basalto, del lugar en el mundo de muchas personas y de muchos salteños y salteñas, que Basalto estaba metido, invitado en ese convite de lujo de organizar lo que era una corre y lo que es una corre caminata a beneficio de Casa Amiga. ¿Se acuerdan que Oscar nos contó eso?
0: Sí,
1: cuando estuvo acá. Bueno, le cuento que esa corre caminata va a ser este sábado 17 de octubre a las 5 de la tarde. La largada es desde Casa Amiga. Uh-huh. La llegada de la corre caminata es a Basalto. O sea, van, corren una distancia de 4 kilómetros.
0: Nada.
1: Sí, y nos dice, Oscar nos decía que a ritmo recreativo.
0: Lo podés hacer comiendo.
1: Yo no tengo ni ritmo, Oscar, o sea que recreativo ya.
0: 4 kilómetros lo podés hacer lastrando una media luna en el medio.
1: Que la podés hacer caminando o corriendo. La inscripción es un alimento no perecedero y después de correr se toman un cafecito en Basalto. ¿Cómo se inscriben? Se inscriben personalmente en Casa Amiga y llevas la donación, por ejemplo, lo que vayas a donar como alimento no perecedero, y quedas registrado para participar de esta corre caminata a beneficio de Casa Amiga. Dice, unite a la marea solidaria. Nosotros también nos estamos adhiriendo a lo que es esta gran movida que se va a llevar a cabo el sábado 17 de octubre.
0: Ay, qué lindo. Salto transitable, Vial Norte y Vicio avanzan con nuevas calles. Los equipos de las empresas privadas que trabajan en el programa Salto Transitable comenzaron la intervención en nuevas calles de la capital departamental. Vial Norte inició en la jornada de ayer los trabajos en calle Uruguay, desde la intersección con Carlos Reyles en dirección a Gobernador de Viana, con el retiro del viejo material. En la jornada de hoy se realizará el reciclado y cementado.
2: Sigo siendo hueso.
0: Por su parte, la empresa Vicio avanza en la reconstrucción vial de San Martín entre Vilar de Boy y Acuña de Figueroa. Y de Marosa y Giorgio, ex industria, entre Vilar de Boy y la Costanera Sur. La verdad, ahí en Cien Manzanas anduvimos en estos días por ahí. Lo dieron vuelta, ¿no? Lo dieron literal, lo dieron vuelta, ¿no?
1: Sí.
0: Estas obras se suman a las que ya se ejecutan en los barrios Progreso y Cien Manzanas, en Cervantes y en calle Brasil, donde se trabaja desde Blandengues hasta Avenida Carlos Reyles. También se construyen badenes de hormigón para canalizar el agua de lluvia que ya comenzaron en el barrio Progreso. Y esto se trata de mejorar la transitabilidad de las calles, que es una prioridad del gobierno departamental.
1: Mañana va a estar con nosotros la mamá de esta jovencita que se llama Tiana Núñez. Ajá. Tiana nos necesita a todos y todas, a cada uno de nosotros de los salteños. Ella tiene que hacer en realidad está siendo tratada con estas enfermedades, llamadas enfermedades raras. Y no voy a andar más en esto, voy a dejar que ella mañana, que Silvana, que es la mamá de Tiana, nos cuente qué es lo que tiene Tiana. Bueno, pero lo que sí nosotros necesitamos saber que podemos colaborar con Tiana Núñez, esta jovencita, porque el lunes 19 de octubre se va a estar vendiendo la hamburguesa amiga, la llamaron a esta actividad. Ajá. Es hamburguesa con papas fritas a 280 pesos, que la pueden reservar a los teléfonos 473-349-82 o al 096-320-386. Pueden reservar las hamburguesas, se lleva a domicilio después de las 19 horas o la pueden levantar en Misiones esquina Yacuí. Lo que sí sabemos que se necesita juntar dinero. Ajá. Para la consulta de un médico que viene una vez al mes a Uruguay.
0: ¿Un especialista que sería, o un especialista?
1: Sí, sí, sí, sí, que sí. Sería que cobra su, bien. Sí, cobra la consulta en dólares. Y está bueno que Tiana tenga la posibilidad de tener otra visión o otra opinión con respecto a su diagnóstico. Bueno, por Tiana Núñez, hamburguesa amiga, lunes 19 de octubre.
0: Bien.
1: 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A full, cuando les digo a full, ¿no? 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
0: No, son como los parientes de acá a la esquina que se cada vez más tarde, ¿no?
1: Se duermen, este otro lo manda a trabajar a Felipe, al único que ve en la calle.
0: Un feriado.
1: 24-7 es a Felipe.
0: Un feriado, el tipo estaba sacando la cara.
1: No tiene gollete, no tiene gollete.
0: Es un abusador el otro.
1: Para gritar después, bueno, ¿no?
0: Sí, no
1: le
0: no,
1: grita
0: no,
1: 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A Felipe, le grita a todo. 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
1: aire.
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0: Bien, ayer el tipo que recibió más malas palabras en todo el país fue Astino.
1: Asti,
0: Alfredo Asti, ¿no? Integrante de la JUTEP.
1: Vicepresidente de la JUTEP.
0: ¿Por qué? Pensar que en mano de este estuvo la denuncia anónima del gobierno departamental, ¿te acordás? Por corrupción y no sé qué más.
1: En manos de ellos, como JUTEP, hubieron muchísimas denuncias.
0: Claro,
1: la JUTEP se puso de moda en este gobierno.
0: Y también lograron poner de moda la famosa definición denuncia anónima.
1: Sí.
0: O sea, caen denuncia anónima y ellos salen como el inspector Fischer a indagar e investigar todo, incluso... Sí. Las juntadas de amigos en asados y esas cuestiones, porque va por todos ellos.
1: Sí.
0: Que tenga cuidado Germán Coutinho, porque Germán, que le encanta un asado, viste, la juntada de amigos, lo van a ti lo va a perseguir.
1: Sí.
0: Es increíble lo que hizo, ¿no? Le hizo llegar un oficio al senador Pedro Bordaberry, en el cual le solicitaba información sobre una juntada que se dio concretamente, no quiero errarle, en la Asociación Rural de Florida, el pasado 1 de agosto. Mm. En el oficio, La consulta es sobre la participación de Robert Bouvier, integrante del directorio de AFE, en representación de la coalición republicana. ¿Por qué? Porque hay ciertos entes públicos que al pasar a integrarlos como directores, los inhibe de la posibilidad de participar o manifestarse públicamente, políticamente, sobre algunos temas. Eso está...
1: No pueden hacer política de ningún tipo.
0: Ni participar activamente en actos abiertos o masivos, ni emitir opiniones sobre temas políticos, ni mucho menos. Bueno, en este caso el oficio fue por eso. Hizo calentar a medio pueblo Asti, y con razón. Y lo último que pudo saberse en la noche de ayer, que la coalición republicana va a denunciar penalmente a Alfredo Asti por abuso innominado de funciones.
1: Sí.
0: O sea, interpreta la coalición republicana que se excedió en el cargo que él tiene en la JUTEP.
1: Le envió un oficio a Bordaberry con un número importante de preguntas, en esto de investigar si la denuncia que le llegó a la JUTEP respecto a la participación política de un director en AFE, que en este caso es Bouvier, Robert Bouvier, del partido, integrante, dirigente del Partido Colorado, a ver en qué situación fue la reunión, por qué, en dónde se llevó a cabo. Bueno, preguntas que tenían que ver más con una investigación policial, claro, si vamos al caso, sí, que con una investigación en el ámbito de la JUTEP, ¿no? Uh-huh. El asado fue organizado para conmemorar que Walter Berry, otro dirigente colorado, quien había sufrido un siniestro de tránsito hace 2 meses atrás y ahora recuperado, sus amigos hicieron un asado para celebrar...
0: Claro, una juntada.
1: Igual, ¿no? Reunión de zorro, matanza gallina, ¿no?
0: Ah, bueno, o sea, pero eso ya pasa
1: a ser... está bien, o sea... Que tampoco,
0: a ver, si Ojeda y Bordaberry se llaman y dice vamos a comer un asado,
1: sí, pero
0: y
1: tampoco,
0: trasciende, uno sabe que los dos no van
1: acá,
0: a ir.
1: Acá lo que hay que diferenciar es las manifestaciones públicas, de opiniones públicas de los integrantes de los entes autónomos que están inhibidos por la Constitución de hacer política. Entonces, no puede hacer política Bouvier, no puede hacer política Coutinho, no puede hacer política Laura de Raffo, que estuvo la semana pasada acá, y la nota, la entrevista fue sobre su libro y no sobre ninguna cuestión que tuviera que ver con política, porque la Constitución se lo prohíbe.
0: Es más, le dijimos que estábamos preocupados por Botana, que no llegaba a fin de mes, y ella dijo, yo de eso no puedo hablar.
1: De eso no puedo hablar. Entonces, ahora, una reunión que se hace en un ámbito de amistad, de amigos, lo que sea, está como de más investigar si esto, si aquello, porque la reunión, digamos, no trascendió públicamente, no se anunció públicamente.
0: No generó ningún hecho tampoco público.
1: ¿No? La verdad, ¿qué se pasó? Fue Bordaberry le dijo dijo que era una rata.
0: Sí, una rata rastrera.
1: Rastrera, y también
0: y Ojeda
1: dijo que
0: funcionaba como...
1: Eso de rata rastrera le dijo Bordaberry a Alfredo Asti, pero
0: y
1: además le dijo...
0: Ojeda dijo que el funcionamiento de la JUTEP era lo más parecido a la Gestapo.
1: Sí, en realidad también Bordaberry, que se fue... Perdió
0: a
1: la
0: ver,
1: chaveta,
0: hizo calentar a medio pueblo. Da
1: perdió
0: Silva.
1: La chaveta en el Parlamento y la vicepresidenta y presidenta del Senado... le cortó el micrófono porque se empezó a dirigir de una forma realmente fuerte. Los legisladores es muy interesante los roles que ocupan los legisladores del oficialismo, ¿no? Quien sale a defender al oficialismo a nivel legislativo es o la senadora Betiana Díaz, que es como el lado, el yin y el yang, ¿no? Sale Graciela Bianchio da Silva y después sale la senadora Betiana Díaz, o sale Casiani, en este caso sale Betiana Díaz. Y si no, sale algún legislador de la coalición republicana en alguna situación y sale el diputado por Canelones, el salteño Federico Preve. Uh-huh. Preve dijo que él tenía la sensación que el barullo que se había hecho con este tema tenía que ver más con opacar los números que desde el gobierno se habían dado, los números que desde el gobierno se habían dado con respecto a, según el gobierno, la baja en pobreza infantil, sobre el acceso a la salud y demás, y él tenía la sensación como que el barullo era como que no había cierta relación. Humildemente yo creo que algo de eso hay. O sea, acá nadie orina agua bendita. Y el que piense que orina agua bendita, algunos de los que están ahí metidos en la Asamblea General, diputados, senadores, se equivoca. Uh-huh. Yo creo que se equivocó Alfredo Asti, como se ha equivocado un millón de veces. Incluso le digo que se ha equivocado a nivel de redes sociales, en Twitter, cuando todavía era Twitter. Uh-huh. Es muy tuitero Alfredo Asti.
0: Ah, mira.
1: Y toda su vida tuiteó. Pero además, toda su vida estuvo en cargos de gestión y toda la vida estuvo relacionado a actividades parlamentarias. O sea, no es ningún cuatro de copa, Alfredo Asti, integrante de la JUTEP. Ahora, él hace esto, que para mí se recontramil,
0: fue de mambo
1: sí, porque no le pertenecía a él hacer un interrogatorio así.
0: Sí.
1: No sé, desconozco si la JUTEP lo avala, porque de repente nos aparece con el articulito y nos dice, no,
0: esto me
1: según acá aclarar. La JUTEP me dice que yo puedo pedir un informe escrito a quienes estuvieron en la reunión.
0: Pero si así fuera, y volviendo a un tema que es elemental, nadie duda de que si, yo qué sé, Coutinho llama a Bordaberry, a Albizu, no sé, a Malaquina, y les dice, muchacho, vamos a juntarnos a comer un asado.
1: Dudo que lo llame a Malaquina.
0: Bueno, está, que lo haga. Pero está cantado que en ese asado van a comer asado, pero van a hablar de política.
1: Obviamente,
0: es un hecho.
1: Sí, sí.
0: O sea, nadie en su sano juicio va a decir, se van a juntar los cuatro a hablar de fútbol y cómo le va al Montevideo City Torque. No lo van a hablar de política. Sí. Ahora, tomar el instrumento JUTEP, Junta de Transparencia y Ética Pública, para ir hasta ese lugar, la verdad, estamos jodidos, en serio.
1: Bueno,
0: ¿no?
1: Acá hay la denuncia que es anónima, que dicen, perdón, pero dicen que, o sea, la denuncia que es anónima resulta que no es anónima. Ya tiene nombre y apellido, supuestamente, de quién la denuncia.
0: ¿Alguien que estaba ahí en la comida, el asado?
1: No sé, pero yo digo de que, a ver...
0: ¿Es vida privada?
1: No, a ver, yo lo que digo es esto. Hay que ponerse de los dos lados el mostrador. Yo lo que digo es que no estamos hablando de un cuatro de copa cuando hablamos de Asti. Estamos hablando de una persona que tiene un training bastante importante, que
0: bien,
1: pudo haber pegado un resbalón, que de repente no era... A ver, para nosotros que desconocemos las funciones que, o las cuestiones que de la JUTEP derivan. Yo lo que digo es que desconozco si él puede hacer eso o no lo puede hacer.
0: Uh-huh.
1: Si lo puede hacer... ¿Por qué no lo haría? Uh-huh. O sea, está del otro lado. Él no está haciendo el trabajo para la coalición. Está haciendo el trabajo, como hicieron siempre desde la JUTEP, desde el oficialismo, para perjudicar a la coalición republicana.
0: Bueno, pero si entra a hilar tan fino como eso...
1: Pero es una denuncia anónima. Él tiene que actuar, o la JUTEP debería actuar. Yo desconozco
0: bueno,
1: si él estaba al lado.
0: Pero la denuncia anónima dice... se juntaron para un acto político. Vos hacés dos o tres llamados y sabés si fue un acto político, si fue un asado de amigos, y fue, o sea, vos lo sabés al toque.
1: Sí.
0: Armar un escándalo de estas características.
1: Lo que pasa es que el escándalo no se armó.
0: Porque
1: no.
0: Vos tenés la percepción.
1: El escándalo no se armó.
0: Claro, la percepción de que fulano de tal estuvo en un ámbito en donde se habló de política. Pa, está jodido, en serio. A Carlos Albizu le encantaba comer un asado, ¿o no? ¿No ha contado acá hace unos días un amigo que cómo se dio el tema, no? Una movida que se dio, me llamó para comer un asado, calculé, cuando me dijo comer un asado, va a ir por eso también. ¿Lo va a convocar o le va a pedir un
1: oficio?
0: A mí en
1: lo personal, personalmente,
0: o sea, es de loco.
1: Vuelvo a sostener que nadie orina agua bendita.
0: Yo estoy de acuerdo
1: como
0: con
1: muy
0: eso.
1: Me pareció, y que no se ofenda a nadie, muy exagerada la reacción de Bordaberry con el training político que tiene.
0: Yo creo que te hace calentar.
1: Con el training político que tiene, con la jerarquía que tiene como senador, como abogado... el levantar la temperatura que levantó ayer a raíz de esto. Yo creo que es grave si esta persona hizo abuso de funciones y me imagino que debe ser así, porque si no, Bordaberry no se va a tirar a la pileta diciendo que abuso de funciones.
0: Re embroncado, pero
1: me imagino. Pero también hay que ponerse del otro lado.
0: Sí.
1: Si si realmente la JUTEP está avalada a enviar un oficio a un legislador preguntando, porque si hay una denuncia y tiene que investigar, tienen que investigar, te guste a vos, no me guste, no te guste a vos, no me guste a mí.
0: Es que sea contemplado en estatutos o reglamentos de la JUTEP de que vos puedas llegar hasta ese
1: nivel. Bueno, pero lo que yo quiero decir acá es vuelvo a decir lo mismo, que Alfredo Basti te puede gustar o no te puede gustar la forma, su expresión o su carrera política, que no es de ayer, es de toda la vida. Uh-huh. Y te puede gustar o no te puede gustar, pero que no es ningún improvisado, a eso me refiero. Claro. No estamos hablando de la presidenta de la JUTEP, que salió a hacer un comunicado hablando de que el gobierno de Salto era corrupto ante determinada situación, porque lo llamaron de acá y le dijeron, decí que el gobierno de Salto o decí que el intendente es un corrupto. Claro. Y sacó un comunicado diciendo, y lo firmó, diciendo que el gobierno de Salto era corrupto. Sí. Porque es una ignorante y es una tipa que estaba haciendo los deberes para el Partido Comunista en ese momento que hizo ese comunicado, y eso quedó claro. Yo digo que Asti no es la presidenta de la JUTEP, eso me refiero.
0: Y lo otro, rompió un récord de Guinness un senador de la República en la jornada de ayer.
1: ¿Qué hizo el senador de la República?
0: A Da Silva, es como la 15ª vez que le apagan el micrófono, tenía una calentura.
1: Tremendo. El que no rompe ninguna...
0: La presidenta por deporte, cuando ve que pide la palabra, ya le apaga el micrófono.
1: Bueno,
0: ya
1: hoy va a estar llegando acá el ingeniero Ramiro Vaca, que nosotros lo tuvimos hace un tiempo acá en una entrevista. La idea va a ser una conferencia de prensa media mañana en el ministerio. La idea era poder tenerlo acá para entrevistarlo. Imposible, porque él llega
0: a las 9
1: de la mañana. En esto también, ¿no? O sea, vienen sobre el pucho a la escupida, anuncio o no anuncio y se van.
0: Hoy.
1: Vamos a ver qué es lo que... A ver si llega con la valija, ¿no? Este está como la valija de Sendik, ¿te acordás? Cuando Sendik le trajo la valija
0: a Lima.
1: Bueno, en este caso, Vaca tendría que traer la valija con el dinero a los productores, que es lo que los productores quieren, ¿no?
0: Tengo entendido que ayer empezaron a cobrar.
1: Mirá, no sé, vos sabés que yo ayer tengo un audio de un productor que todavía no cobró y es uno de los productores más viejos.
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1: El clima no está como para milanesa, ¿no? No sería un día de convite para comer milanesa, ¿no?
0: Sí, sería.
1: ¿Qué me dice?
0: ¿Sería? ¿Vos tenés árbol de milanesa? Todos le estamos preguntando eso, los invitados de los últimos días. A todos, ¿vos tenés árbol de milanesa en tu casa?
2: Qué rico la milanesa, ¿no?
0: No, no.
2: Qué comida buena.
0: No, pero no, a ver, el recurso.
2: Sí.
0: En el apuro.
2: Sí, sí, sí.
0: ¿A qué le entramos? Y sacate un par de milanesas.
2: Clásica, ¿no?
0: Sí, olvidate.
1: ¿Sos de cocinar?
2: No soy de cocinar. Por suerte, mi señora cocina muy rico y la verdad que hay que sacarse el sombrero cuando cocina.
1: Le damos la bienvenida y los buenos días a Gustavo Báez, empresario y dirigente o directivo del Centro Comercial.
2: Directivo.
1: Centro Comercial Industrial de Salto desde hace muchos años y no cocinan. Mirá lo que nos venimos a enterar, ¿no?
2: A mí me sacás de un asado y esas cosas.
1: Pero sí, tiene árbol de milanesa. Bueno, lo que pasa que, viste que ustedes son como nosotros y como muchos,
0: pasan,
1: ¿no?
0: Pasan todo el día en la calle.
1: Y trabajan, son de matrimonio, compañeros que han trabajado toda su vida.
0: Sí.
1: El árbol de milanesa está en la casa, o sea, lo más accesible es la milanesa. Es la solución más práctica.
2: Está bien. Bueno, muchas gracias por la invitación.
0: No, por favor, gracias a vos por venir después de una semana.
2: Una semana.
0: Que no es la primera vez, ¿no?
2: No complicada, sino más bien molesta, vamos a decir.
0: Claro, no es la primera vez.
2: No es la primera vez, ya esto, tenemos una experiencia de bastantes años, que si bien ahora está recrudeciendo estas cosas que están pasando, pero bueno.
1: ¿Cuántos años como empresario? Algo en la tanda hablábamos.
2: Mira, yo arranqué en el 81, o sea que ahora estamos haciendo 45 años de que estamos empujando el carro, digamos.
1: Sí, ayer hablábamos, fuiste tema de conversación en nuestro hogar con Daniel, y yo recordaba que era chica. Tengo 55, yo me crié en la Plaza de Deportes y de la Plaza de Deportes con mis amigas, con Javier Sebrini ahí de la heladería, la cuadra de Randonea, y ver a Gustavo Báez, les digo, de sol a sol en el localcito que recién le preguntaba de Randonea, casi Brasil, todo el día pasaba ahí y yo decía, este hombre, pase a la hora que pase, estaba ahí con los pedazos de televisores grandes, esa imagen yo no me la saco de la cabeza, y ayer se lo decía Daniel. A veces cuando, bueno, la inseguridad es tremenda para todos, ¿no, Gustavo? Pero en el caso tuyo, que uno te vio desde nacer, digamos, y ver todo ese proceso con alegría, ¿no?
2: Sí, por supuesto.
1: Porque pasabas a la hora que pasaba, le cuento a la gente, y estaba siempre trabajando todo el día en ese local.
2: La verdad que lo que decís...
1: Y ver lo que es hoy...
2: Es cierto, la gente a veces no valora o tiene otros comentarios que...
1: Y no se conoce...
2: Que no se conoce la historia, digo. Yo siempre digo, el árbol tiene de florido gracias a lo que tiene de enterrado. Y ese es un dicho que siempre lo llevo en la cabeza, ¿no?
1: Sí.
2: Con mi señora, bueno, yo tenía 19 años y ella 16 cuando nos casamos. Y ahí empezamos a trabajar. Yo trabajaba en Inglaxa en ese tiempo.
1: Mira.
2: Y ella hacía otras tareas. Después ella entró en Nelca Radio. No sé si se acuerdan.
1: De papá trabajaba en Nelca Radio. El ruso vendía radio hasta que no... En Nelca Radio.
0: El tema es que el ruso tenía el plus que te vendía la radio con platos voladores, helicóptero y todas esas cuestiones.
2: Yo iba a la radio y la pila. Como
0: exacto.
2: Lo digo,
1: te cuenteaba bien lindo.
0: Era un buen vendedor.
1: Trabajó en Nelca Radio también,
0: a
1: papá.
0: A los años me agarró un conocido y me dijo, ¿vos sos yerno de fulano? Sí. Porque él me... Le digo, mira, los problemas personales son personales, yo no tengo nada que ver.
1: Trabajó en Nelca Radio. Así que vos en el AXA...
2: Sí, trabajó.
1: Y después se fue a trabajar con el Negro Carrara, con el papá de Karina Carrara, que tenía una automotora ahí frente a la segunda.
0: Que dijo el Pancha Forti un día, ¿no? Fue el Pancha que dijo que si el ruso hubiese puesto una automotora en Salto, en la época que él arrancó en ese rubro, hoy en Salto no existiría otra automotora que no fuera la de él.
1: Igual,
0: la manera que verseaba.
1: En cualquier lugar te verseaba.
0: La manera que verseaba.
1: Ustedes comenzaron, vos en el AXA, tu señora en el Carradio, de
2: después,
1: trabajo.
2: Bueno, decidimos poner un local, conseguimos ahí los recursos y empezamos muy chiquitito. Y ahí fuimos creciendo gracias a la prolijidad, vamos a decir, en la función. Y bueno, hoy por hoy...
0: ¿Y arrancaste con venta y reparación o con venta?
2: Venta y reparación. Lo mismo que tenemos hoy. Uh-huh. Más reparación era en ese momento. Yo me acuerdo de andar...
1: Los televisores grandes, ¿no?
2: Lo que vos comentás, Valeria, sí. Los televisores
1: grandes. Yo me acuerdo, porque pasaba todo el tiempo.
2: Salíamos a repartir y a levantar televisores para arreglar. Uh-huh. En una motito, una Yamahita 50, mirá, me acuerdo.
0: Uh-huh. ¿Y cuando arrancaste eras vos solo o ya tenías algún empleado?
2: No, arrancamos nosotros solos.
0: ¿Solo?
2: Arrancamos solos, sí.
0: Era el todoterreno, era el cadete, el que cobraba, el que arreglaba.
2: Hacíamos de todo. ¿Qué época esa?
0: ¿Y cuándo empezaste a visualizar que era un mercado interesante como para empezar a crecer?
2: Bueno, no, digo, con todos los años nos ha ido bien, gracias a Dios, y ahí nos animamos a comprar un local de calle, que estamos ahora en calle Rincón y Rivera. Hicimos la obra y bueno, y a partir de ahí sí, ya teníamos personal, en ese momento ya teníamos personal.
1: Esto viene a está bueno contar porque muchas veces no se conoce la historia, ¿no?, de nuestros

0: que han dejado la vida. Sí, lo he visto.
1: Todos los años este,
0: el reconocimiento
1: a varios empresarios.
0: Pero viste que poco se conoce a veces,
1: sí,
0: ¿no?
1: Sí, sí, pero sí, y todos los años se hace por lo general en la cena de fin de año que
0: sí.
1: se reconoce a los empresarios con,
0: sí.
1: con una larga trayectoria. Eso me parece una buena actitud del centro comercial.
0: Sí, no está es bueno eso, ahí, ¿no? Porque... Pero está bueno el reconocimiento. Lo que claro. digo es que no se conoce a veces la historia que tiene ese comercio.
2: Ah, claro.
0: Lo sí, hemos sí, hablado sí. con Aline, por ejemplo, la historia uh-huh. que tiene la familia Vicio, lo sí. que es hoy Aline es gerenta, que yo le dije, sí, nuestra sí. gerenta, pero en base a que tiene una historia de... De los vicios detrás, tremenda.
2: Sí, pero no solo eso, sino que empresas en salto que llevaban por la tercera o cuarta generación.
1: Sí, también.
2: Que yo no sé, vos que andás en el país, ¿esto se da, este fenómeno se da en otros lados?
1: Se da en las empresas familiares, se da mucho.
2: Pero con tanta presencia como salto, porque acá tenemos cientos de empresas que son generación tras generación.
1: Es un común en empresas chicas, sí.
2: Uh-huh.
1: Por lo general son empresas medianas y chicas, ¿no?
2: Uh-huh. Que arrancan como empresas familiares y se sostienen.
1: En un garaje, como digamos.
2: Ahí va, y se sostienen en el tiempo con esto.
1: En el tiempo, sí.
2: Hay un fenómeno de base que me encantaría saber cuál es la explicación, porque el otro día fui, no sé si era viernes a mediodía, última hora o sábado, estaban cerrando
1: sí.
2: y había 12 personas. La tele le tuvo que decir, muchachos, hora de cierre. ¿Cuál es la explicación? ¿La reconversión, el actualizarse permanentemente? ¿Es un rubro que evoluciona muy rápido día a día?
1: Sí, hay que estar al día en eso porque la tecnología hoy por hoy nos pasa por arriba, ¿no? Hay que estar al día en eso. Una de las cosas que te quería aclarar, después te hablamos de eso, Daniel, es que tenemos personal de muchos años, ¿no?
0: Eso también.
1: Eso también es una de las cosas que...
0: Un diferencial bien importante.
1: Y que te empujan o te obligan, vamos a decir, a seguir adelante. Porque yo ya, gracias a Dios, estoy en edad de retirarme, puedo descansar tranquilo. Pero tengo gente, Teresita, hace 40 años que está con nosotros.
2: Sí, un monumento tenés que hacer.
1: Juan, otro tanto.
0: También.
1: Juan trabajó con nosotros, se retiró porque entró a trabajar en la policía, tuvo todos los años de policía que le correspondió, después se jubiló
2: y volvió.
1: Y ahora está de vuelta con nosotros. Martín Mengi, por ejemplo, también hace un montón de años. Este otro muchacho que está con nosotros, Tito también.
0: Y eso ve la gente también, ¿no? La confianza que tiene en la empresa es en base a estas cuestiones
1: bueno,
0: también.
1: La gente del shopping, ¿no? son muchos años que están con nosotros, la gente hay que apoyarla.
0: En todos estos años, con la empresa, ¿te han tocado vivir situaciones de inseguridad?
1: Sí, claro que sí, por supuesto.
0: Esta que vivieron el fin de semana, ¿qué fue? ¿Una de las más difíciles? ¿Cómo lo vivieron
1: iguales,
0: ustedes
1: ¿no?
0: como empresa?
1: Todas son iguales porque te...
0: ¿Qué sucedió? Para que la gente que no se enteró...
1: Te despiertan de madrugada y tenés que salir a ver qué pasó, resolver el tema, ¿no?
0: Sí.
1: No, varias veces. Incluso una vez fue por incendio en un local de calle Uruguay.
0: Sí.
1: Que también fue de madrugada y bueno, hubo que venir y afrontar la situación.
2: Y en este caso, ¿qué pasó, Gustavo? ¿Qué es lo que muestran las cámaras, por ejemplo?
1: En las cámaras es sencillo, muestra a dos personas
0: rompiendo
1: la vidriera con una hazaña tremenda. Por suerte las vidrieras ahí tienen una lámina de seguridad por el lado de adentro y no la pudieron romper, no pudieron ingresar.
2: Uh-huh.
1: Pudieron sacar lo que estaba ahí.
2: Lo que estaba ahí a mano.
1: Fue poquita cosa, pero... Uh-huh. Tenés que levantarte, venir, solucionar.
2: Uh-huh. ¿A qué hora se dio el robo?
1: Bueno, el robo se dio a las 3:30 de la mañana.
2: Ajá.
1: Y a mí me avisaron a las 7 de la mañana.
2: Ajá.
1: Ahí es un tema que estamos viendo con la gente de la alarma, que todavía no me pasaron el informe.
2: Ajá.
1: Yo no tengo la del disparo de alarma en el celular, que siempre me pasan. Y bueno, es un tema que estamos en discusión con ellos.
2: Claro. Yo vi cuando publicamos...
0: La empresa no, quiero preguntar.
2: Sí.
0: ¿Ustedes como empresa tenían el servicio de alarma contratado?
1: Sí, por supuesto.
0: ¿Eso no sonó o sonó?
1: Ah, no sé.
0: No se sabe.
1: Estoy en la duda. A mí no me avisaron. Siempre me llaman, sonó la alarma en tal lado, sonó la alarma en tal lado, pero...
0: En esta oportunidad no sucedió.
1: A las 7 de la mañana la policía, uh-huh. porque pasó un vecino y vio que estaba roto.
2: Cuando se dio a conocer la situación tuya, vi comentarios en redes de gente que decía que los mismos se los había visto o registrado a esos dos en otras cámaras, en otro comercio cerca.
1: Ah, sí, los ven por todos lados.
2: Sí,
1: claro.
2: Y que incluso habían sido detenidos y liberados.
1: Bueno, ayer el mismo día fueron detenidos y me avisaron de investigación que habían sido detenidos y que bueno, que ya estaban en el proceso de...
2: formalización.
1: Y resulta que la sentencia que le dieron

0: Son 16 meses de prisión, pero con libertad a prueba. No entendés la ley. Yo, la verdad, no me da la cabeza para entenderlo.
1: Esa es una eterna discusión. ¿Es la ley o quiénes interpretan la ley?
0: No sé.
2: Y es la ley.
0: No soy legista.
1: Porque a nosotros nos pasó lo mismo, reciente contábamos.
2: Sí, pero es
1: por
2: la ley.
1: Por un tecnicismo.
0: Claro.
1: Tenían al identificado, el que nos robó la cara, identificado personalmente, filmado con otra cámara y todo lo demás. Y
0: no,
1: quedó suelto.
0: Aparte, Daniel, por lo que vi que dice la sentencia, por 3 delitos de hurto especialmente agravados.
1: O sea, el tuyo y 2 más.
0: Sí, el mío y 2 más. Son 3 delitos en total, pero le dieron 16 meses con libertad a prueba. Y tiene que presentarse, creo que una vez por semana, a la comisaría, decir que estoy acá. Y trabajo comunitario 2 horas por semana. O sea que no le da ni para cansarse siquiera.
1: Sí, claro.
2: Para nada.
1: Claro.
2: Ustedes, como directivo del centro comercial, te ha tocado, me imagino, reunirte con autoridades en diferentes gobiernos,
0: sí,
2: ¿no?
0: Sí, sí,
2: en
0: sí.
2: Esta oportunidad, ustedes ya tuvieron una reunión que fue en el centro comercial con, bueno, estaba el secretario general, estaba el jefe de policía, habían autoridades de la intendencia y demás. Ahora van por una segunda, ¿no? Tengo entendido.
0: Siempre, Valeria, nos estamos reuniendo.
2: Ustedes reclaman, lo primero son estas cuestiones, la inseguridad.
0: La inseguridad, exactamente. Siempre nos estamos reuniendo,
2: sí,
0: con las autoridades.
2: Incluso
0: policiales.
2: Fueron, cuando asumió este jefe, fueron a
0: sí, sí, claro.
2: Fuiste con el INE, ¿no? No me acuerdo si fuiste.
0: Sí, fuimos con el INE, incluso después nos visitó también.
2: Sí.
0: No, esa conversación es continua con ellos.
2: Sí.
0: Hay un hilo conductor y la verdad. Pero yo no digo de la policía. La policía, la verdad, que se trabaja muy bien.
2: Sí.
0: Trabaja muy bien. Bueno, está ahí en la prueba que en el día...
2: Que lo detuvieron.
0: Lo detuvieron. El tema es que la policía va a llegar un momento que se va a cansar. La gente baja los brazos. Yo, para mí, está el tema en la justicia. Y ahí es donde viene aquí del asunto. Que no, las penas no son castigos. Son caricias que le hacen al... Me parece que por ahí viene la mano.
1: Y
0: estamos en manos de los políticos, son los que en realidad crean las leyes, que yo no los entiendo, la verdad que no sé lo que hacen, porque pasan de discusión en las cámaras, en el Senado, y salen estas leyes que al final no entendés. Yo no acabo de entender.
1: Gustavo, y no solo por tu casa, sino seguramente hablas de esto con el resto de los colegas empresarios. ¿Es un momento embromado en tema seguridad en Salto?
0: Es un momento embromado, sí.
1: Claro. A nosotros nos pasó a llegar a un comercio que históricamente uno iba durante el día o la noche, estaba abierto, y llegamos en la tardecita y estaba la reja y la ventanita.
0: Bueno, Daniel, nosotros tuvimos una época, ya hace unos cuantos años, que tuvimos que trabajar con puerta cerrada. Veíamos quién venía, le abríamos la puerta y lo dejábamos entrar. Eso después cambió de gobierno y estuvo un periodo bastante tranquilo que nos dijimos, bueno, se terminó la inseguridad, y ahora volvimos a lo mismo.
1: Claro.
0: Ahora volvimos a lo mismo.
1: Claro.
2: Bueno, saludamos al intendente de Salto que está escuchando esta entrevista. El saludo para
0: saludo
2: vos, Gustavo.
0: Al vecino.
2: Carlito.
1: Para.
2: ¿Es tu
1: vecino? Sí. Es vecino.
0: Es vecino mío, muy buen vecino, gracias.
2: Es bombero, que no te incendie la casa.
1: ¿Vos sabías que fue bombero, pisaba vino, fue chacrero?
2: Pisaba uva.
1: Pisaba uva, sí.
2: Sí.
0: Ahora toma el vino.
1: Ahora, claro, ahora es distinto, sí.
2: No,
1: ahora prueba, degusta el vino. ¿Cuánto?
2: Es bombero, no. Quiero decir lo que nos dice Carlitos hasta ahora. Nos dice que el viernes 23 de este mes se reúne con el ministro del Interior por este tema de la inseguridad y que plantean los empresarios en Salto, que ayer vinieron a Salto los chinos y mañana llegan los israelitas por el tema cámaras.
1: 500 cámaras.
2: Dice. Entiendo que el cuello de botella está en la justicia en gran parte, dice. Bien, ahí no llegamos, solo lo que está a nuestro alcance. Sí, lo mismo que decís vos.
1: Coinciden, claro.
0: La policía, hay que sacarse el sombrero porque el trabajo de ellos es impecable.
2: Y ahora con la Guardia Departamental también eso va a servir pila, ¿no?
0: Y no es por pasarle la mano, porque la verdad que hay que sacarse el sombrero.
1: Ponete en el lugar, o sea, el tipo que te avisa a vos, mirá, fueron detenidos, fueron formalizados, salieron en libertad a prueba. ¿Vos te imaginas el policía que se tomó la preocupación de investigar, de encontrarlo?
0: No quiero estar en...
1: ¿Sabés que un día nos pasó estábamos en una guardia periodística en fiscalía, éramos 3 o 4 colegas, y hay una movida grande y llegan 2 o 3 vehículos y bajan cuatro esposados, no sé qué, y un conocido cruza, saludan, muchachos, ¿cómo andan? Y oí, digo, qué cosa grande, sí, y agarramos una boca de desarmadero de moto. Habían agarrado con una sí. Dice, te apuesto lo que no tengo, que de los cuatro que detuvimos, dentro de un ratito, dentro de 15 minutos se van tres, dijo. Sí, sí. Policía él. No terminó de decir eso y tres iban saliendo. Dijo, bueno, le erré, dice, disculpame, pero te di 15 minutos y están saliendo. Entonces vos decís, el lugar de ellos es jodido, es embromado.
0: Claro, por supuesto, digo, yo entiendo, es como no reconocer el trabajo de ellos.
1: Claro.
0: No reconocer el trabajo de ellos.
1: Claro.
0: Que la verdad que hacen muy buena función. Mirá que
1: tiene... ¿Y la explicación cuál sería? Porque no hay más lugar en la cárcel, porque...
0: Ah, pienso que sí, que por ese
1: es
0: lado.
1: Es eso.
0: Pienso que por ese lado. Pienso que por ese lado, sí, sí.
2: Esto tiene que ver con una política. Está... El gobierno nacional, el gobierno electo y el que gana las elecciones va a bajar la política que cree ideológicamente que tiene que bajar. Y en esta situación yo coincido, porque fue muy comentado lo que vos dijiste, que hiciste un razonamiento
1: de lo de la seguridad con lo político.
2: Una lectura política. Y yo creo que de repente en el tiempo de cómo te manifestaste capaz no fue muy explicativo, pero interpreté muy bien y coincido con la lectura que haces con respecto a esto.
0: Sí, no logras entender, la verdad que... Y no estoy hablando de ningún partido en particular.
2: No.
1: Sino estos fenómenos que se dan.
0: Es un tema lineal, sí. Abarca sí. Todo, a toda la parte de...
2: Es tal cual, claro. Es transversal.
1: ¿Cuánto de daño te generaron? En total, en la vidriera, por ejemplo, ¿cuánto?
0: Y entre todo andarán los $4,000, calculo.
1: ¿Y la vidriera solo cuánto salió? Para que
0: no
1: la
0: sé,
1: gente
0: no
1: tenga
0: sé,
1: una
0: no
1: idea.
0: Sabe. Eso van a pasar hoy recién el presupuesto al seguro. El seguro me dijo, cambiala y después hablamos.
1: Ajá, pero ponele, 3,000.
0: Y sí, capaz.
2: ¿Qué se comenta en la interna del centro comercial? Porque nosotros venimos muy temprano acá a la radio, 5:30 de la mañana, para ser exacto, y nos hemos encontrado que hay... comercios o empresas en Calle Uruguay que antes tenían la vidriera, las luces de la vidriera sí, prendida, sí. Hoy la tienen apagada, sí, por ejemplo. Sí. Comercios que tienen la vidriera y reja que antes no tenían reja. ¿Qué comentarios hay en la interna? Mirá,
0: eso hace tiempo lo venimos hablando con la gente de intendencia,
2: sí.
0: Que tiene que mejorar. Y que creo que lo están haciendo, creo
2: sí.
0: No, lo están haciendo.
1: La iluminación
0: del centro,
2: sí.
0: Mejorar el centro en sí, la estética del
2: sí.
0: Centro, porque la gente no viene más al centro.
2: Claro.
0: La gente no está viniendo al centro.
1: Claro.
0: Elige el shopping por seguridad. Y viste que el centro está vacío. La verdad que la actividad comercial está bajando, cada vez hay menos venta. Ahora esta semana empezamos la evaluación trimestral que hace el centro
2: sí.
0: Comercial, que lo hace el economista
2: Cortondo.
0: Pablo Cortondo, y las ventas dan baja y baja y baja, vienen una caída, no te digo una caída libre, pero una caída que se
1: sí.
0: Está notando,
1: sí, que es sistemática.
0: Y bueno, la gente no apuesta a abrir locales ni nada, porque bueno, no está esa incertidumbre, vamos a decir.
1: Uh-huh.
0: Ahora la intendencia se comprometió en mejorar el centro, que incluso ya lo está haciendo, está sacando
2: sí.
0: Las motos y eso, y creo que lo va a quedar lindo.
2: La cartelería uh-huh. También está mejorando, vimos que sacaron sí,
0: y
2: la iluminación.
0: Hay mucho local vacío en Calle Uruguay, ¿no? Eso
2: hay.
0: Que siempre venimos diciendo, que hay la zona del Banco República acá abajo.
1: Ah, sí, es verdad.
0: Creo que está toda la
1: sí,
0: cuadra vacía.
1: Sí, ahora abrió un local nuevo que es llamativo porque es el único que...
2: Pero hay muchos locales vacíos en esa cuadra, en las dos.
0: Sí. En todo Calle Uruguay,
2: sí.
0: En todo Calle Uruguay.
1: Sí, sí, sí. Sí.
0: Y bueno, hay que mejorar eso para realzar el centro.
2: Ustedes, ¿no? Como centro comercial, ¿están trabajando en actividades? Porque, por ejemplo, ¿les ha funcionado muy bien el tema de la peatonal, el tema de actividades centrales, por ejemplo, para la fiesta? Promociones que tienen que ver, yo que sé, con el Día del Centro, bueno, por ejemplo, en Navidad, el Día del Niño, Día de la Madre, ustedes en esas actividades puntuales funcionan muy bien el centro.
0: Sí, funciona, la verdad que mueve la actividad. Ahí tenemos un tema también, que llegamos a un acuerdo con la intendencia que ellos pongan gente a cuidar de que no se instalen los puestitos móviles que
2: sí.
0: Se ponen en la calle.
2: Sí.
0: Pero eso es imposible, no, es difícil de controlarlo siempre, hay alguno que se instala y bueno.
1: Sí, después que se instala, ¿cómo
0: después que cómo se instala, ¿cómo lo
1: claro,
0: saca?
1: Claro, bravo. Gustavo, agradecerte esta presencia, ¿eh? Y tener en cuenta otra frase, que no es mía, me la robé, El que nada debe, nada teme. Tenerlo bien en cuenta siempre a eso. Gracias, eso Gustavo.
0: Cierto, bien cierto. Bueno, gracias a ustedes por la invitación.
1: Hacemos la pausa, ya venimos.
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0: Bien, la seguimos. Nuevo tramo de Quinto Elemento Radio, dándole la bienvenida al director de cercanía, mi amigo. No sé si eso es bueno o malo, pero...
1: El vecino. Ferro carrilero.
0: Futuro presidente, cuídate, Kiko. Futuro presidente de Ferro. Cristian ya me dijo que está trabajando. Me quiere a mí en la lista.
1: ¿Quién está trabajando?
0: Cristian, él sabe quién, a quién me refiero. Estamos armando una barra grande de trabajadores en torno a esta candidatura de Juan Andrés Maquiavelo.
1: Mañana tenemos asamblea, los socios de Ferro. Asamblea extraordinaria por la modificación del estatuto. Así que ahí estaremos.
0: ¿Qué, sos la vocera oficial de la directiva? ¿Qué?
1: No.
0: Es tremendo, ¿no? Buen día.
2: Bueno, buenos días.
1: Buen día, Juan Andrés.
2: Valeria, Daniel. Bueno, bueno, andamos.
0: Es bravo comenzar así.
2: A las
0: es bravo comenzar.
2: Bueno, es fácil, pero bueno. Vamos a hacer lo posible para armarla. Vamos, bravos.
1: ¿Te adaptaste a esto de ser director? Buen día, Juan Andrés. ¿Te adaptaste a esto de ser director de cercanía ya?
2: Bueno, creo que ya lo habíamos hablado antes.
1: Sí.
2: Es una dirección nueva y, por lo tanto, no hay una referencia anterior.
0: No te puedes comparar.
2: Exactamente.
1: Bueno, ¿y eso es bueno o malo?
2: Bueno, está bueno tener una referencia,
1: sí,
2: ¿no?
1: Por sí,
2: lo menos
1: sí.
2: Para decir, bueno, estoy fallando en esto o lo otro.
1: Sí.
2: Y a su vez también, bueno, también lo hemos hablado con los compañeros, a veces la velocidad de lo público no va a la misma velocidad, vaya la redundancia, de la necesidad de la gente. Entonces cuesta un poco ir armando el cuadro, porque obviamente estamos hablando de manejo de dinero público, y
0: claro,
2: lleva controles, nada se puede hacer por decir.
0: Claro.
2: Y bueno, entonces estuvimos ya el tiempo en eso, armando el cuadro, obviamente, haciendo gestiones, trabajando la cancha, pero con las herramientas que íbamos teniendo a medida que, bueno, entendente nos iba pudiendo habilitar. Ahora sí, estamos con un cuadro más armado, estamos apoyando al gobierno de Salto en distintas actividades.
0: ¿Quién tomó la decisión esta de ayer se lo contaba Valeria, de salir a los barrios donde se está haciendo una intervención urbana muy fuerte? Si en Manzana, yo te juro, le estoy metiendo cabeza para acordarme la última vez que le entraron con las máquinas y no me acuerdo, y mira que tengo mis años. Lo que habrá generado de fenómeno a nivel de vecino ver las máquinas dándote vuelta al barrio, ¿quién resuelve acompañar y acompasar esos tiempos de reconstruir el barrio con una presencia en territorio hablando con los vecinos?
2: Bueno, como alguna vez te dije, como sabemos, el hizo una campaña en cercanía para las elecciones municipales, departamentales, y la idea de él siempre fue, una vez que fue intendente, continuar con ese modelo de trabajar y de vivir que tiene él, ¿no? Y es estar cerca de la gente, ya lo había demostrado en el ejercicio de la medicina, en el cual atiende a cualquier persona, cualquier hora, no importa, su manera de ser es ayudar a la gente. Y con esa idea matriz, bueno, y ahora con el cuadro más armado, como te decía, y como vos decías, literalmente se va a empezar a dar vuelta la ciudad, porque eso mismo que vos decís, en Semanzana está pasando también en Malvacio,
1: sí.
2: Y ayer nos decían, hace años que lo vemos,
0: una máquina,
2: la verdad se está dando vuelta la calle, no se está desmanchando, se está rompiendo, poniendo la capa después de la privación y después la capa fáltica, para que sea un trabajo que dure y no el famoso asfalto electoral que dura 3 meses pasa la elección y la gente sigue igual. Entonces, como primer trabajo, ahora con el cuadro más completo, era ese, ir a conversar con los vecinos, explicarle lo que se va a hacer, que van a tener unos días de molestia, muchas veces no pueden dejar su vehículo estacionado en la calle porque se va a rompiendo, y le pedimos que la deje por la transversal o algo, pero Pero sobre todo entienda que eso, esa molestia de dos semanas le va a repercutir una mejora para muchos años.
0: Pero también le permite el intercambio, porque te estoy arreglando las calles, pero seguramente los vecinos te dicen, también precisamos...
2: Exactamente. Muchas veces surge de ahí, hablamos con la general de un alumbrado público, o no funciona, o la luz es muy...
1: El tema de los hongos, los barrios también es un reclamo, la recolección de la gestión de residuos también.
2: Todo eso también aprovechamos ya para recogerlo en la medida de lo posible, como somos la Dirección de Cercanía y lo hemos planteado en reuniones de gabinete, la idea es que los reclamos que vayan a través de la dirección, sabiendo que la velocidad a veces de lo público, como te decía, es diferente a la de la gente, pero tratar de darle prioridad a esos reclamos que vienen a través de cercanía para que no se diluya justamente esa idea de estar cerca de la gente. Porque si uno llega, pero llega dos meses tarde, ya no es cercanía.
0: Sí, al vecino ya no le sirve la cercanía.
2: Sabemos que no somos la única dirección que lleva planteo a una o las diferentes direcciones de independencia, pero tratamos de que sea lo más rápido posible para que la gente vea justamente esa idea de cercanía. Y estamos en eso, también tenemos, o estamos empezando con toda la temática de las inundaciones, y lamentablemente es algo que se va a venir, y ya está más que anunciado por el intendente, por el poder.
1: Sí.
2: Y también ahí vamos a dar una mano, si bien hasta ahora no hay tantas evacuaciones. Hasta ayer había unas 30 personas evacuadas en el Uruguay, pero también vamos a estar trabajando ahí con el equipo, dando una mano lo que sea, así como estuvimos apoyando en la tormenta del 18 de julio, y también hace poco hubo otra, si bien no tan fuerte,
0: generó daño.
2: Y bueno, estamos dando una mano también en eso. Pero bueno, la idea es esa. El gobierno es alto, es presente. En todos lados, en el momento que la gente necesita.
1: Te iba a preguntar si ya lograste conformar este equipo que vemos en la calle, en territorio y en cercanía. ¿Es el equipo que vos querés tener o te está faltando algún recurso?
2: Sí, en principio la cantidad y las personas que teníamos para ese trabajo, o sea, estamos muy conformes con, como te decía, si bien se abre y muera un poco, sabemos perfectamente esto no es un día para el otro. Bueno, han habido cambios, sabemos que esto es lo único permanente, ese cambio, tanto a nivel de jerarquía como de funcionariado en general. Y estamos muy conformes con el cuadro que está armado. Tenemos gente con muchas ganas de trabajar, gente con experiencia, gente que realmente tiene la camiseta puesta, y sobre todo más en la camiseta del gobierno, y obviamente es importante la camiseta de la gente, y de siempre dar un plus más allá de la obligación que cada uno tiene de trabajar como funcionario público.
1: Es un área bien sensible la tuya, o la dirección, la tuya, la de ustedes, teniendo en cuenta que, bueno, de las seis direcciones que tiene el gobierno, ustedes van a articular y van a tener un trato con la gente, y representan en aquello que el intendente visualizó cuando empezó a hablar de cercanía, que nadie hablaba, de que era que el famoso brazo derecho, ¿no? Que nosotros bromábamos, pero fue la definición que dio el intendente acá. En la primera vez que habló de cercanía dijo, yo quiero que cercanía sea mi brazo derecho, mi brazo ejecutor de lo que yo quiero, del contacto con la gente, ¿no? Es tremenda responsabilidad la que tienen y la que tenés vos, ¿no?
2: Es así, y espero entender que ahora bueno, ha salvado unos obstáculos, como te decía, de algunas reorganizaciones administrativas y financieras que eran necesarias, porque así como las calles estaban de emergencia, también la propia organización del gobierno también estaba en emergencia. Había muchas cosas para arreglar, para cambiar, y ahora ya se culminó ese paso, se aprobó el presupuesto, se aprobó un fideicomiso, y ahora próximamente va a empezar a llegar el dinero. El intendente está empezando ahora a hacer lo que a él más le gusta y lo que más siente, es salir a la calle, hablar con los vecinos, acompañarlos a nosotros, o mejor dicho, acompañarlos nosotros a él. Ya la semana pasada tuvimos en el barrio de la Humedad.
1: Sí.
2: Estaba muy contento con la respuesta de la gente, y la verdad, la gente era feliz. Y no solo el donde pueda ir, y obviamente no tiene vida en su barrio, pero sobre todo se tiene empezando a encontrar soluciones para sí. los mismos de años.
1: El cara a cara, el face to face.
0: En la humedad se usó de comité de base del ex intendente y no hicieron nada. Metían un par de máquinas cada tanto, limpiaban un canelatón y lo inauguraban y ya está. O sea, hay gente que en serio se viene lastrando años y años de verso, que cuando vos llegás, hasta miedo de hablar con vos, pues otro más que viene digo, es complicado.
1: ¿Qué es lo que te plantea la gente? ¿Qué le plantea la gente al director de cercanía y al equipo? No cuestiones, no hago referencia a cuestiones que tienen que ver con lo estructural, el famoso ABC, eso no, que es lo que hablamos hace un ratito, con respecto a eso no. Acá nosotros desde los medios de comunicación, al menos desde acá, siempre hemos hablado de que hay como un tejido social que quedó dañado de una administración que pasó más afuera que acá. Entonces, como un tejido social en el cual quien gobernaba manifestó claramente un desinterés en las personas y en los barrios. Eso se vio y se ve, es un análisis que hacemos nosotros, desde lo social. La gente, ¿qué te reclama a vos? No que tenga que ver con lo estructural, ¿no, Juan Andrés? ¿Qué es lo que le hace falta a la gente?
2: Bueno, como decía Daniel, esa decisión que le hablaba, ¿no?
1: Sí.
2: Y la mismo sí. precisamente con el tema de las canalizaciones y a limpiar y se venga el agua, eso se replica en todo lo
0: en barrio de
2: la ciudad.
1: Y la gente no el pedir reiteradas veces y que no y no ser tenido en cuenta, sí. es eso lo que más
2: y
1: ves
2: ahora,
1: en los barrios.
2: El tema del agua, sobre todo canalizaciones, agua y ingresa a las viviendas, pues eso es 30, 40 milímetros. Medio de corrido ya,
1: sí.
2: La vivienda se inunda.
1: Sí.
2: Son daños estructurales y no son de un día para el otro, pero sí, incluso ahora se hizo un llamado abreviado, digamos, para empresas para justamente arrancar una limpieza de la canaleta para sacar en varios puntos a la vez, porque si no, sí. no llegamos.
0: Claro.
2: Ya, ahora la semana se va a empezar con ese tema también. Pero la gente, para contestar a la Valeria, no distingue lo que es gobierno departamental o nacional. No le interesa, está bien, así sea.
0: Incluso, reclama la urgencia y la respuesta.
2: A ver, cuando yo estaba en el MIDE, había gente que pensaba que el MIDE era el intendente.
0: Sí, claro.
2: Y uno, a uno le llamaba la atención, pero si se pone de lado, es lógico. La gente no le interesa lo institucional, le interesa solucionar su problema.
0: Uh-huh.
2: Y en ese sentido, a nosotros nos llegan situaciones y a lo mejor le compete más al gobierno, no al nivel de gobierno, el nivel nacional, o por ejemplo la seguridad, el trabajo,
0: claro.
2: problemas de alimentación.
0: Que también te lo plantean.
2: Te lo plantean, y si bien no es
1: competencia tuya,
2: directa nuestra, pero desde la idea y la decisión se llama cercanía, uno no puede mirar para el costado. Y lo que hace es tratar de articular con distintos organismos nacionales.
0: Gestionar.
2: Y gestionar.
0: Claro.
2: Y como general, en la medida de lo posible se logra.
0: Se resuelve.
1: ¿Cuáles claro. son los problemas que no son los estructurales, que son esos que recién mencionaste, que más te llegan o te plantean? El tema de trabajo, el tema de no tener para comer. ¿Cuál es el problema en los barrios que más te desespera?
2: Obviamente la falta de trabajo lleva a problemas de alimentación.
1: Claro, obvio, sí.
2: Y eso sí, es algo generalizado, como también el problema de la seguridad, lamentablemente. Y ahí es donde más nos cuesta poder ayudar, obviamente el Ministerio del Interior tiene sus planes,
1: sí.
2: y su manera de trabajar, y es donde menos tenemos manera de llegar, si bien tenemos muy buena relación con el jefe policía, también, cada vez hay un gabinete
1: Siempre.
2: Tenemos muy buena relación. Pero a veces hay políticas que vienen y bajan a nivel nacional, directamente del ministerio, y escapan a veces la voluntad de jefe de policía. Uh-huh. O incluso hay un tema de comisaría, o de comisaría que se han cerrado. Y no depende de jefe de policía, pero hacen que haya menos presencia policial.
0: Claro, la referencia el local del de destacamento es clave, claro.
2: Y eso lleva a veces a la desidia, el abandono y están en la mala vida.
0: Y el avance y de la inseguridad. El avance de la inseguridad.
2: Eso, hermano, cuesta a veces dar una respuesta.
0: Y sí, cuando cuando los temas son estructurales, ¿a quién llamás primero? ¿Al mayor Sergio Acuña, por ejemplo?
2: Sí,
0: mayoritariamente. Bueno, pues a mí me dijeron
1: si
0: que
1: es ABC, ¿no?
0: Sí, porque me dijeron a mí
1: si
0: que
1: es ABC.
0: Te tiene como último de los contactos, Acuña, vos.
2: ¿A mí?
0: Sí.
2: No.
0: Porque dice que sos fastidioso.
2: Tiene un problema. Sí. Somos vecinos.
0: Claro,
2: la oficina.
0: Pero dice que ya entonces, lo tuyo ya es demasiado fastidioso.
1: Ya solamente clave morse. Le golpea la pared y ya, ¿no?
2: Ya me ve venir el hombre.
0: Sí, sí, sí.
2: Pero no, él sabe bien la molestia, no es conmigo con la gente. Pero un mes de Valeria, bueno, algo se llama ABC.
1: Claro.
2: En su orden.
0: Porque tienen que trabajar así, sí, espalda con espalda, los dos. Claro.
2: Sabemos que si nosotros salimos al territorio, nosotros vamos a recibir. Hablamos.
0: Claro.
2: Hablamos muchas veces, como vos decís, sobre estructurales, tienen años, y a veces le explicamos a la gente, no podemos tampoco resolver todo un día para el otro.
0: Claro.
2: Y se está trabajando en eso. También sabemos que el mayor Acuña le solicitó no solo de, como te decía, de cercanía, sino de varias direcciones, incluso de su propio encargado de área,
0: claro,
2: y le llega directamente. Y se da la de todo el lado, José Oed, por vivienda.
0: Claro.
2: Entonces sabemos que el lugar donde está el mayor no es fácil. Tenemos la paciencia del caso, tampoco de no tirarle todo de una vez sola. Le vamos modificando los pedidos, pero hemos tenido muy buena receptividad, tanto con él como con Juan Manuel de Sheila, la parte de obra, con Omar Esteve, el tema de la recolección de residuos.
1: Está Omar Esteve, yo pensé, hace tiempo que no lo siento nombrar, está, ¿no?
0: Sí, está, sí.
1: Está. Te pregunto una cosa, Juan Andrés, ¿cómo trabajás la planificación dentro de Cercanía? ¿Van cuando los llaman o ustedes tienen un organigrama, una agenda de lugares a concurrir, digamos, la haces vos, la hace territorio, el doctor Andrés Prati, la trabajan en equipo?
2: Nosotros en Cercanía, ustedes saben, tenemos tres áreas, que son,
1: sí,
2: además territorio, comisiones vecinales
1: y descentralización.
2: Descentralización.
1: Sí.
2: Tanto comisiones vecinales como descentralización en el área que ya se tenían antes.
1: Sí.
2: Y por lo tanto, la niña ya es un hombre de campo, que conoce, que le gusta.
1: Sí.
2: Prácticamente juega solo, si bien hay algunos temas que obviamente tenemos que ordenar, pero yo trato de que él, con el sentido común, que ya sabemos que tiene, que juegue lo más libre posible.
1: Claro.
2: Y está en eso, y se maneja prácticamente solo.
1: Sí.
2: Y Jorge Rosa también, como ustedes saben, ha habido algunos cambios ahí.
1: Sí.
2: Empezó él, luego siguió
1: Previale, después
2: ahora
1: volvió él.
2: Hover, pero también es un área que ella la conoce. Si bien planificamos algún tipo de reuniones con las comisiones, pero en realidad ahora estamos tratando de ponerle todo el calor y la fuerza a territorio en la área nueva, y en una escena ahora estamos armando el cuadro. Y como decía Daniel, ahora estamos con el apoyo a los lugares donde se están haciendo obras de vialidad, el tema de las calles para hablar con los vecinos. Ahora se van a empezar con Avenida Rodó, Avenida Pascual Arreal, donde se va a hacer también un trabajo de base para que dure años. Y también son avenidas que tienen un trayecto de varios kilómetros, sobre todo Pascual Arreal, donde se va a hacer un trabajo también con los vecinos. Le va a llevar
0: un ingreso a salto, ¿no, Juan Andrés?
2: Un ingreso a salto, sí. El sobre todo no valoró más cuando pasó eso.
0: Claro. No me queda nada de tiempo, pero bueno, te pregunto, ¿cuánto de prioritario es dar respuesta? Estamos hablando de aquellos barrios que se está corrigiendo alguna cuestión histórica, calles, alumbrado, recolección, etcétera, etcétera. Pero hay lugares claves en Salto de lo que hablaba Valeria, de lo social. ¿Los barrios Andresitos son una preocupación para ustedes en la gestión?
2: Bueno, como decía, como cercanía, tuvimos la prioridad o la preocupación de tratar de ayudar también, si bien no es un tema municipal,
0: sí,
2: porque sabemos que esas carencias son más bien de que ver con el MIDES y con la serie de organismos nacionales, no solo con el MIDES. Pero sí tuvimos la preocupación de dar una mano, incluso antes de que se formara la cercanía. De ahí fue, hicimos el convenio con la Fundación Piso Lindo, por ejemplo,
1: sí,
2: para por lo menos tratar de ir eliminando el piso de tierra en esos asentamientos. Hay un tema con la intervención del asentamiento por parte de organismos institucionales, porque no se puede fomentar la formación de asentamientos, claro, y por lo tanto no podemos tampoco
0: hacer. ¿Pero qué haces en el mientras tanto para que esa gente...?
1: Piso Digno es un buen programa, un buen plan,
2: sí,
1: con Bártola a la cabeza.
2: Exactamente.
1: Y la gran diferencia entre el piso de tierra y,
2: sí,
1: y,
2: sí,
1: y
2: la... Sobre todo para piso, donde hay, ¿no?, murices,
1: sí,
2: los problemas respiratorios, por lo menos
1: el tema de la... O el antivirus también, el tema de las ratas, eso es fundamental.
2: Le cambia la vida.
1: Realmente
2: cambia la vida. Era una vivienda digna. Y a veces llega, cuando llegan los jóvenes, están
0: con 15
2: o 20 años, cuando llega nunca. Por lo menos tratamos de darle dignidad en esa primera infancia. Seguimos trabajando en eso.
0: Claro.
2: Ahora está directamente con ese tema de Andrés Prati, trabajando con la Fundación Piso Lindo, está trabajando muy bien. Y bueno, y todo lo que sea tratar de colaborar en esos barrios, el otro día también estuvo trabajando en la canalización de algunos arroyos, que también tenía problemas sanitarios, sobre todo, y se está trabajando. Sabemos que son problemas estructurales, pero de las cercanías lo vamos a hacer todo lo posible para tratar de llevar dignidad a esa población.
0: Arriba, Juan Andrés, gracias por haber venido, un placer.
2: Un abrazo de las horas.
0: Arriba.
1: Gracias.
0: Nos vamos, señora.
1: Sí, y el saludo a la señora de Juan Andrés, estuvo de aniversario de casado. Esta es la parte de LAM, que la comento. Feliz aniversario y se puso con algo.
0: Puñendo, dijo el gallego.
1: ¿Puso algo? ¿Se puso con algo o no?
0: ¿Cómo, perdón?
2: Con algo fuera de alguien, les digo.
0: No te veo. Nos vamos, chao.
1: Chao.
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2: Buen día, ¿cómo andan? ¿Calorcito, che? ¿Pesado?
3: Está calor, ¿no?
2: A esta hora está pesado, che.
3: Sí, hoy... la bocina esa son para el escribano Juan Andrés Maquiavelo, ¿no? Hola. Era para nosotros, los Vicky.
4: Hola.
3: Levantó el brazo.
2: Así que está fresco, está calorcito, está, como tenés calor, calla.
3: Decidiste, sí, calorcito, fresquito, estaba... calorcito, fresquito.
4: Cuando venimos hoy estaba fresquete.
3: Pero sí, yo que
2: fresque.
3: Soy
2: pero fresque.
3: No, fresquete, pero no, no estaba claro. Tan fresco como ayer. Yo vine así. Traje el saco, pero no ya, me lo puse.
2: Hoy ya está más pesadito.
3: Sí, está pesadito, sí. Ojalá que no llueva, ¿no?
4: Ojalá que llueva.
2: Anoche llovió con luna. Con luna creciente.
3: Sí, llovió de tarde también un ratito.
2: No, y de noche, pero de noche fue cuando estuvo con un poco de luna, que estaba lloviendo fuerte, al menos en la zona, en mi zona, y la luna estaba...
4: Igual nosotros estábamos lo de Juliana, que habíamos llevado a Isabela del colegio, y dice la Julia, apúrense en irse porque las gotas que están cayendo son grandes.
3: Casi quedé ciega, dice, me cayó una gota en el ojo.
4: No sé
3: en
4: tu barrio, pero eran unos gotones que te pegaban.
2: ¿Andaban en moto ustedes?
4: No.
2: El auto. ¿Y entonces?
4: Bueno, pues tampoco tenemos un auto como que vos digas.
3: No es por el auto. Tampoco te victimice, cosa que hacen los hombres siempre, y vos también incluido.
2: Los hombres se viven victimizando. Yo no me victimizo.
3: Tránsito,
2: como hacen los zurditos.
3: El tránsito es un desastre. El tránsito es un desastre.
2: Mira.
3: Un desastre. Y ahora que quedó acotada la movilidad por el tema inundación de las principales arterias acá de la costa, puerto y demás, es tremendo, quedó reducida la movilidad. Antes vos venías, por ejemplo, a nosotros nos pasaba, veníamos de la zona norte de traer a Isabela, veníamos y agarrábamos Apolón derecho, que es un placer, venís como, no sé, en una alfombra mágica, hasta llegar a Costanera, agarrábamos Costanera y nos veníamos para la de Juliana. Al crecer el río, se nos cortó la pasada, la Costanera, allá abajo. Entonces, agarramos por el centro. Ah, no. Nos encontramos con gente sin casco, en moto, por Camino del Éxodo, Viera. Por Viera. Te pasan por la derecha, menos por arriba del auto, te pasan por todos lados.
4: Acá
3: venía
4: un paparulo, ayer vinimos a la Vicenta a comprar frutilla, que por otra parte, el resto de la frutilla nos dio. Y veníamos por acá, por abrir un paparulo en camioneta, dobló así como venía. Ni miró.
3: Es un desastre el tránsito.
4: Y todavía vos le tocás bocina y ya, viste.
3: Vuelvo a decir, para el que no sintió, es un desastre el tránsito y es un desastre que desde la dirección de Alberto Subí no haya una campaña de sensibilización con respecto a esto. Porque todas las direcciones del gobierno departamental, el propio intendente, el secretario, hablando de esto, de aquello, del otro, y ellos que se tienen que encargar de decir, no solamente de marcar, hay zonas, por ejemplo, que sube el río y no está el cordón, no está el precinto, ¿no? Hay zonas que no está el precinto y deberían estar los precintos. Pero además debería haber una campaña, una publicidad a través de los medios de comunicación, de las redes, donde quiera.
2: El precinto no. Las cintas, la faja.
3: Bueno, no eso...
2: Tiene, ¿sabes lo que es el precinto?
3: Bueno,
2: acá.
3: Sí, está. O sea, no, se entiende.
2: No, yo no entendí.
3: Pero lo importante es que en serio que se ponga las pilas, que se ponga las pilas Subí, en una buena le digo, y que haga una campaña de sensibilización con respecto a determinadas situaciones que se ven en el tránsito. Y después, Zona Azul, las motos en calle Uruguay, las no sé qué, va a haber tiempo para hablar de eso, y puede hablar de eso, pero que se enfoque en lo que se tiene que enfocar. Acá hay cuestiones que nos están hablando y se deberían hablar, punto. Y estoy re quemada con eso, porque no puede ser que a las 5:30 de la tarde sigas viendo gente que anda en moto sin casco, con criatura. O sigas viendo gente que va en la moto de a tres. Y no estoy hablando en un barrio, estoy hablando acá en el centro. Y no puede ser de que, yo qué sé, de que te entere que determinada cuestión esté que está cortada porque vas llegando en el auto y ves que hay agua en la calle.
2: Sí, sí, sí, sí.
3: ¿Entendés? Y así muchas cosas más. O sea, no, estoy re quemada.
2: ¿Qué cosas más? A ver.
3: No, estoy quemada. No hay campaña.
2: Con tránsito ahora.
3: Y sí, no, ahora no. Estuve siempre quemada porque me parece que una cosa es lo sancionatorio de tránsito, el fiscalizar y el controlar, cosa que está bien, pero también tienen que tener una tarea que no se ve, que es de sensibilización. Punto. Que se ha mejorado pila, que los inspectores de la calle vienen y te dicen: buenos días, señor, ¿cómo está? El vehículo no lo puede estacionar ahí, tiene que estacionar allá. Bueno, muchas gracias, que tenga un buen día, papá, papá. Pa. En eso se cambió, porque antes te ladraban. Y si te descuidaba, te mordían la yugular en el gobierno anterior. En eso se cambió. Ahora, en que no hay sensibilización, no hay. No hay difusión de políticas preventivas, no hay. Le guste o no les guste. Punto.
4: Listo.
2: He dicho. Sí.
4: No, pero en serio, ves infracciones todos los días.
2: Está duro,
4: son infracciones boludas, si se quiere. No prender un señalero para doblar, no prender una baliza para estacionar. Respetar la rotonda, respetar a la derecha como preferencia, respetar también las calles preferenciales. Todo el tiempo está viendo eso.
2: ¿Entendés? Pero vos sabés que...
4: O sea, no,
3: vas entrando en la rotonda y sos vos que entraste a la rotonda y vas y te les hablo yo que voy como acompañante y voy así, miren.
2: También.
3: O sea, salgo de ahí, me tengo que ir a curar con ir a un curandero, se me cae la paletilla todos los días, porque en realidad vení y ves el otro, que ves que estás adentro de la rotonda y no respeta que estás adentro de la rotonda.
4: Ayer nos cruzamos con dos gurisas, dos pibas.
3: Le dije recién.
4: En una moto.
3: Sin casco.
4: 0 km. Con la matrícula del lugar que la. O sea, viste, la 0 km la habían comprado recién. Sin casco. ¿No? La que manejaba no tenía más de 16, 17 años.
3: Una gurisita, Álvaro.
4: Y la que la acompañaba, 15, 16, sin casco estando dentro de la rotonda.
3: Picando mano derecha.
4: Se largaron. Decir que no sé cómo hizo, gritó y se le dio para frenar, porque si no ya la veía dentro del parabrisas mío. Freno para dejarla pasar y cuando pasan al lado le dije: gurisa, por lo menos casco. Entre lo que me prometió hacerme eróticamente la de atrás y la de adelante, me hacía un festín sexual 15 días, ¿no? Porque me dijeron viejo de M.
2: Cualquier cosa.
4: Claro. ¿Me entendés?
2: Y todavía es atrevido.
4: Claro, y tuvieron tanta suerte que venía un móvil policial adelante.
2: Y ya paró.
4: Yo le frené más para frenarle y cuando vieron el móvil policial, ¿sabe cómo se pelaron? Como ratón podrido.
2: Claro, sí, está tremendo, está.
4: Es todo el tiempo, es todo el tiempo.
2: El tránsito es un caos. Yo veo igual muchos inspectores en la calle. El tránsito es un caos. La gente no respeta. El salteño es un bruto,
3: atrevido.
2: Un bruto sorete.
3: Sí.
4: Es verdad.
2: O sea, y me incluyo, porque soy salteño.
4: Es verdad.
2: Pero cero empatía en yo siempre lo digo, en dejarte, en ceder que pases.
4: Sí.
2: En que
4: o por ejemplo venir, no
2: sé si el ceda el paso es fatal. Sí.
4: O no sé si
3: te pasa
2: el pare es fatal, no te lo respeta.
4: No, nadie.
2: Tenés que tener un cuidado, tenés que agarrar uno que vos estás por salir y tenés que agarrar a uno que gentilmente te deje
4: eso, porque vos venís con cola de auto atrás, ¿no? Y vos querés salir, mirá, hay tremenda cola. Sí. vos, si venía en marcha, ponele para las balizas y pará y dejalo salir al hombre.
2: Claro.
4: Nadie lo hace.
2: Muy pocos.
3: Bueno, nadie. Calle Uruguay es tierra de nadie. Sigue siendo Calle Uruguay, Calle Artigas, tierra de nadie. Los vehículos estacionados en doble fila, no les importa si vos venís, si es arteria rápida, si es arteria lenta.
2: En el lugar más complicado, Centro Médico.
3: Centro Médico, en Los Robles, y le hacemos viene, chivo, el colegio.
2: Que Los Robles no he visto,
3: pero hay inspectores afuera.
2: Claro, pero no he visto que es impresionante en el Centro Médico. Sí. Dejan para bajar gente, porque yo lo he hecho también. Pero algunos paran. Sí. Y complicado porque viene el ómnibus. Sí. Varios líneas pasan ahí, porque son las líneas más grandes de Salto, pasan por ahí. Uh-huh. Y es complicado, sí. Mirá que...
3: Me dicen los muchachos de la poda que a ellos le pasa eso, que ponen, dice, cuando están haciendo nuestra tarea, se largan por entre medio de los conos las motos, dicen los muchachos de la poda. Sí. Es un peligro bárbaro. Sí. Antes de ayer habíamos cortado la costanera para limpiar un basural y una mujer que iba a trabajar nos dijo muchas barbaridades, dice. O sea, están expuestos también, eso.
4: Sí, claro.
3: Eso también hay que tener en cuenta. Pero con respecto al estacionamiento en Calle Uruguay, es hasta las 9 los camiones. Vos pasás las 10 de la mañana y están todos los camiones.
2: Ah, bueno, pero eso tiene que estar tránsito y meter.
3: Y bueno, pero no están. O sea, no están. Y hay camiones de distribuidora, hay camiones de reparto, ¿no? Sí. Que está bien que hacen su trabajo.
4: Chico, mediano,
3: pero si
4: es
3: hasta
4: grande,
3: las 9, si no modifiquen el reglamento, y si no, que le corran lápiz, porque entonces vos venís de atrás. En el BPS, en Calle Uruguay, estacionan, ahí se quieren, hablan de taxi trucho y de no taxi trucho, hay colas de taxi trucho en el BPS, no hay que ser muy brillante.
4: Lo vea todo junto ahí.
3: Y están todos estacionados en doble fila en Calle Uruguay. Y bueno, ¿y quién?
2: Bueno,
3: nadie.
2: Acá me ponen buenos días, Álvaro. A ver, el celular 346. Me manda la foto de su moto, dice. Buenos días, Álvaro. A los tres me tuvieron una hora la policía parado frente al estadio Dickinson, porque la moto tenía captura. A eso el policía daba mal la patente. Y entonces la marca le dije que estaba mal. Y me decía, cállese la boca, tenía todo en regla. No entiendo nada. Bueno, está, pero es una equivocación de la gente policial. ¿Te parece que puedo andar con esto robado? Con una moto, una buena moto y una buena marca.
4: Claro, y el tipo se le puso que era robado.
2: Claro,
4: pero ¿qué?
2: Sí, no es changa, ¿no? En el Salesiano paran y no pueden parar. También hay un montón de...
4: Bueno, ayer alguien me contaba que se da en otro colegio privado, que por ejemplo, ¿no?, cuando no hay inspectores, paran en todo lo que es garage, en la cuadra.
3: Sí.
4: Pero con la sola presencia de inspectores, ninguno para los garages.
3: Y bueno, en Calle Artigas...
4: Y si le hacen una rampa para entrar para dentro del colegio, entra con el auto.
2: Por ejemplo, vos a trabajar y la cantidad me pasa... Porque ayer fui dos veces al Banco Seguro. Y el banco tiene pago...
4: Un espacio
2: que entran dos vehículos. Y vos parás, vas a hacer una inspección o algo y bajás. Pero los que van a la escuela...
4: Paran ahí.
2: A la 3. Ayer había una muy campante.
3: No, a la 3 no, a la 1.
2: A la 1. Paran ahí.
3: Sí, claro. Sí, a la 1 y a Los Robles. También, porque lo hemos visto nosotros cuando vamos a la heladería.
2: No sé qué escuela van.
4: Y te van a comer un helado.
2: Y te paran.
3: Y te estacionan ahí.
2: Exactamente, digo.
3: Y también algo que no por viejo pasa de moda, que vos lo denunciaste, porque el término es denuncia, cuando la radio todavía estaba en la Galería Aries, que vos decías que ibas a estacionar y los inteligentes y poco empáticos.

0: No, ya, no quiero ni saber.
1: Acá me denuncian que el señor Álvaro Joffre.
2: Pa. ¿Empezaste con las boludeces?
1: Lavaba el sartén sin tocarlo en el campamento.
2: Lavaba el sartén sin tocarlo.
1: Le pregunto, ¿cómo es posible?
2: ¿Cómo es posible?
0: Pero lo lavaba. ¿Lo lavaba o no?
1: Aparentemente, por lo que me confía, le tocaba agua nomás.
2: No,
1: o sea, le pegaba la
0: No creo.
2: Agua y bien caliente.
0: No, mi fuente.
2: Lo lavé tres veces.
1: Mi fuente.
0: Está bien, Álvaro. Yo te creo.
1: Mi fuente que
0: porque sé que vos sos bien limpito.
2: Decí la fuente.
1: Mi fuente.
2: Quemando a una persona.
0: Sí, tenés que decir la fuente.
2: Si estás quemando a una persona de que tenga huevo y que lo diga.
1: Mi fuente, que es absolutamente confiable,
2: me dice
1: que están analizando mediante asamblea expulsarlo de cualquier futuro campamento.
0: Edardo, mira,
2: soy el tipo
0: soy
2: el tipo más invitado en todos lados.
1: Bueno, yo te estoy diciendo lo que me llega.
0: A ver, pero ¿quién
2: no
0: denuncia? ¿Quién es?
1: Un participante de la casa de Gran Hermano.
2: ¿Qué lo parió?
0: Eso es. El Dardo, mira.
1: Frío.
0: Pichico.
1: Frío.
2: Fue.
0: Richard Medina.
1: Frío.
2: No fue, pero si está diciendo todo lo que no fueron.
0: ¿Y por qué no fueron? Pero son de esa barra.
2: Sí, pero hay cuatro que no fueron.
0: No los invitaron.
2: Metí uno.
0: Entonces no es la barra de la Aurora, porque la barra de la Aurora original son eso.
2: Sí, la barra de la Aurora tiene como 40 personas.
0: No, pero esos son los originales de la Aurora.
1: Más que 40.
0: No, 40 Pichico,
2: personas.
0: Pichico fundador.
2: Pero te estás diciendo. A ver, yo te voy a explicar una cosa.
0: No.
2: A ver, cuando vos.
0: Vos no sos fundador. Vos empezaste ahora, hace poquito.
2: No tiene nada, pero no es que decís boludeces.
0: No digo, Pichico es fundador.
2: Pero nadie está hablando quién es el fundador no es que sos boluda.
1: Pichico es fundidor.
0: O sea, pero te burlas de que nombro
2: pero
0: cuatro
2: si
0: personas.
2: Dijiste cinco y los cinco no fueron.
0: ¿Y por qué no los invitaron?
2: Porque una barra agarra y dice, se forma un grupo y te dicen fecha, 8, 11, 40.
1: ¿Quién va?
2: Yo.
0: Entonces no digan la barra de la Aurora. Porque no siquiera no es la barra de la Aurora.
1: Y el que no va no anda diciéndole
0: pero no es la barra de la Aurora entonces.
2: Loca es boluda.
1: Claro, funciona
0: pero no, no es la barra de la Aurora.
2: Bueno, calla, mira.
0: Que le pongan otro nombre.
1: Es una fuente.
2: Lo que hice porque el sartén.
0: La barra de los que quedan.
2: ¿Puedo
0: tiene que
2: no?
0: ser.
2: Pará.
0: La barra de los que quedan.
2: ¿Hablar o no?
0: Sí.
1: La explicación del sartén.
0: Sí, la del sartén.
2: El sucio fue el anterior que dejó todo. Todo el sartén, no, porque estaba divino.
1: Todo sucio dejó.
2: Un disco grande.
1: Sí.
2: Y no había, estábamos con tiempo.
1: Sí.
2: El agua es gratis ahí.
1: Sí.
2: ¿No?
1: Sí.
2: El fuego estaba prendido.
1: Agüita.
2: Tres veces le tiré agua y pues lo limpié con jabón.
1: Claro.
0: Yo
1: que
0: te creo.
1: Y aflojé todo.
0: Aún en la discrepancia, te quiero decir que te
2: seguro.
0: Creo porque sé que sos limpito.
2: Pero claro.
0: Ahora,
2: que sí.
0: Me gustaría saber quién fue. Si es de la barra fundadora.
1: Un periodista nunca.
2: No es de la barra fundadora.
0: Este que dijo ya es botón, ya no es de la barra.
2: Ya es botón.
1: El que mandó es del riñón de esta barra.
2: Es botón.
0: Del riñón.
1: Del riñón, del hígado.
2: Para la parte de atrás.
1: Del cucuzú.
0: No. Negativo central.
1: Es de ahí.
0: No. No.
1: Es más, este que pasó la data tiene un problema personal irresoluto con uno de los líderes de la barra.
2: ¡Pah! Complicada la cosa.
1: Pues le choleó un whisky muy caro.
2: ¿Mirá?
1: Muy caro. No caro, muy caro.
2: ¿Qué? ¿Le choleó?
1: Sí.
2: Ah, miércoles.
1: Sí, en un abrir y cerrar de ojos, lo durmió.
0: ¿El que te mandó tiene ferretería?
1: Whisky. No sé.
0: ¿El que te mandó ese mensaje tiene ferretería en la zona sur?
1: Ni idea.
0: Creo que ya estoy... si no es mi amigo Carrera...
2: No fue tampoco, Leo.
0: No fue. Entonces no sabe si está limpio el sartén.
1: Pero aunque no haya ido, él tiene fuentes confiables dentro.
0: Ah, viste que yo le doy, le adiviné. Alguien chumió.
2: Sí, pero yo soy muy
1: limpio.
2: Y me dice, tiré tres veces agua.
1: Y caliente. Me dice, había uno que estaba solamente controlando el accionar de Joffre. Le digo, voy.
0: ¿Pero por qué?
1: ¿Para qué lo llevan para controlarlo?
2: ¿Llevan?
1: O sea, claro.
0: Y la gente importante...
1: Déjenlo ser.
2: Mirá, no soy ladrón. No.
1: Pero
2: soy.
1: Claro, déjenlo ser.
0: Pero no, pero aparte, ¿y no fue Carrera? ¿No lo dejaron?
1: Es el amor.
0: ¿No lo dejaron?
2: ¿Qué pasó? ¿Te enamorado?
0: No sé.
1: Es
0: yo no soy la... ¿Viste que se separó Emanuel Ortega y Julieta Prandi?
2: Un mes duró el casamiento.
0: Ay, qué cosa, ¿no?
2: Preciosa Julieta, ¿no?
1: Sí, pero tiene una pinta de...
2: ¿De qué?
1: De histérica que...
0: ¿Viste el machirulaje?
1: Me hace acordar esto de una novia mía que...
0: Estas cuestiones se llaman micro...
1: A los 15 minutos...

0: estas cuestiones se llaman micromachismo. Tóxica. Que habla de estos comentarios que se dicen como al pasar y tienen y van implícita un machismo de, bien importante.
1: Una cara de tóxica.
2: Acá me mandan fotos de dos vehículos, viste, mal estacionados, o sea, te meten en casi la cola.
0: Tienen que hacer una campaña, en serio, que se pongan las pilas.
1: Yo le decía a Valeria, viste que vienen las 500 cámaras estas de seguridad que va a tener el gobierno departamental, ¿no? Me seguí, 500 cámaras de seguridad. O sea, vos vas a controlar todo el movimiento de la ciudad, más las 300 que ya tiene el Ministerio del Interior, tenés una zona bastante grande cubierta. Sí. Yo pongo a alguien de tránsito a fiscalizarle estas faltas comunes de las que hablamos. O sea, cuando dobla no prende un señalero, cuando va a estacionar no prende baliza, no las comunes. Cuando vos llegas a una rotonda no la respetás. Le saco la foto, como le hicieron a Colito que andaba en el sur y le mandaron la foto. Sí. Que dijo, no, yo no era tan mala foto. Saco la foto, Jofre, mire, usted señor, anteayer, ponerle la fecha, yo qué sé, el 12 de octubre usted circulaba por calle Brasil y al doblar a la derecha no prendió señalero, deberá presentarse esta semana 2 días de actualización de regla de tránsito.
0: Sí. Sí, pero tenés que modificar todo y eso no se hace.
1: No, pero digo, media pila, en serio.
0: Porque esto se soluciona en cualquier cuestión que tiene que ver con... Tiene que haber una parte de prevención y de sensibilización. Y está ausente en tránsito. No le cuesta nada al director, Alberto Subí, reunirse, llamarlo al potro. Si no tiene el teléfono, yo se lo paso. O se lo pasa a Álvaro, tú le pasas vos. Y es el encargado de comunicaciones que le plantee el problema y el potro le va a dar la solución. Claro. Siempre y cuando él se lo plantee. Porque acá hay un desmadre de cuestiones. Desde la ignorancia, y además un poco desde la ignorancia y otro poco tiene que ver con la soberbia que manejamos los salteños, que nos creemos todos Niki Lauda, Reutemann, no sé, Schumacher, y pasa así en todo, transversalmente hablando, no hay de marca de auto, no hay de que trabaje acá o trabaje allá, son todos iguales, lo veo todo el tiempo, la falta de empatía en el tránsito, la falta de cumplir con las reglas, ¿no?
2: Somos todos iguales.
0: Es así. Y
2: yo sobre todo creo que la cero empatía que hay en el 80 y algo.
1: Sí, estoy de acuerdo.
0: No
1: sí.
0: hay.
2: Porque mirá que me ha pasado a mí. Sí, yo muchas veces o vengo distraído, no cedo el paso a alguien que va saliendo. Lo digo y pongo la cara.
1: Yo tengo la mayoría de las veces freno, prendo baliza y freno y dejo salir y mi Valera me dice, está bien. Yo lo hago porque me pongo en el lugar del otro, pero ¿me entendés?
2: Perfecto.
1: Aparte miro para atrás y vengo con 6 autos atrás. Ah, y el hombre o la mujer quiere salir porque hace 15 minutos está esperando para salir.
2: Mirá que te voy a decir en serio, vos te vas a calentar y vas a saltar y me vas a decir machirulo.
0: Sí, no me digas lo mismo que me
2: dice. La mayoría son mujeres.
1: Estoy de acuerdo con vos. Choque los 5. Choque los 5. Sí,
2: la mayoría son ustedes.
1: Sí.
2: Porque se van haciendo las lindas.
1: Sí.
2: Se van haciendo las cracks.
0: Ah, porque ustedes no. Sí. Ustedes se van bichando. Todo lo que camina por la vereda. Por el espejo retrovisor, ¿quién va manejando el auto de atrás?
2: ¿Por qué el calla frena? ¿Sabés por qué el calla frena?
0: A mí no, que soy de la comisión.
2: El calla, ¿sabés por qué frena?
1: Amigo.
2: Si vos me matás con los mensajes. ¿Sabés por qué el calla frena? ¿Sabés por qué el calla frena? Porque pasó un culo de aquel lado, un culo allá.
0: Por el mismo motivo que frenás vos. Es así. Mira, ayer, por ejemplo, le cuento a la gente. Íbamos, manso, veníamos de buscar a Isabela, Asensio casi Brasil, ¿no? Antes cambia el semáforo, Callazo hizo así, miren.
2: Un culo.
0: Por la rabadilla del ojo, tic.
1: Soy el
0: cuadra, izquierda, ahí estaba. Sí. Yo dije, tal, lo va a saludar al Enrico Muchelín, que siempre pasamos. No, él no estaba. Dije, ¿qué será que miró? Miro.
1: Semáforo.
0: Una muchacha caminando por la vereda. Caminando y él se piensa que uno no se da cuenta. Le cambia el semáforo. Y ahí se da cuenta. Sí, se vio retroactivo en la cambiada por bichón. Pero él piensa que yo no me doy cuenta porque piensa como vos, o sea, los hombres son así.
1: ¿Como vos?
0: Sí, todos los hombres son iguales, son bichones.
1: ¿A vos sos bichona?
0: Es así.
2: ¿Y las mujeres son bichones?
0: No, no sé, manzana. Yo no miro nada, pero los hombres... ¿Sabés qué yo le digo?
2: Como dice mi amigo el chino Giovanni, ustedes son tremendas.
0: Pará, vamos, el auto, va el auto de atrás y me dice, esta que viene manejando acá atrás, tenía que... Me dice a mí... ¿Podés creer que es mujer? No sé dónde agarró la libreta, me dice.
2: ¿Qué pasó, Caída?
0: Y le digo, me dice así, y yo lo miro y le digo, ¿y cómo sabes que es mujer? Y dice, porque la veo por el espejo. Ah, o sea, claro. Mira por Caída el espejo. Por el espejo retrovisor. Compralo por bobo.
1: Yo hice ¿cómo era el mago aquel el ilusionista argentino que es famoso?
0: ¿Cuál? Ah, sí, el que el padre era también. Sí, ah, no me acuerdo.
1: Yo te hice el taller ese yo.
2: Sí.
0: Tu Sam. Ah, qué desastre.
1: Yo hice el taller para... abro los ojos. Soy capaz de mirar para dos lados distintos.
2: ¿Mirá?
1: Uno para un lado y el otro para el otro.
0: Bueno, pero también hay que decir otra cosa con respecto al manejo, ¿no? Hace dos días subí un siniestro fatal en ruta otra vez y casi siempre los siniestros fatales, la mayoría de las veces hay un porcentaje muy grande en la Costa de Oro. Este fue en una ruta de Canelones, ¿no? Ruta 11 creo que era.
2: La 11 fatal.
0: Por ahí. Fueron dos siniestros, uno grave y el de los otros días fallecieron dos personas fatal.
2: Pero aparte de la 11,
0: señora que manejaba la camioneta, díganme una edad. 77 años.
2: Sí.
0: Y el hombre que choca de frente,
2: 40 y algo, ¿no?
0: 69. 69. Y yo quedé pensando, digo,
2: ¿qué pasó?
0: Porque
2: vos decís, capaz que son jóvenes y vienen fuerte con velocidad.
0: Y hay un número bien importante de personas mayores en la siniestralidad en ruta que tiene que ver con estas edades. Se lo digo yo a Luna C, por las dudas que no se haya dado cuenta.
1: Uno se cruza de senda.
0: Pero
1: y
0: acá también pasa, ¿no?
2: En la 11, cuando vas, de vacaciones... Tremendo,
0: no conozco
2: el tránsito.
1: Sí.
2: Tremendo el
0: tránsito. No conozco, pero pienso conocerla en verano. ¿Cómo te queda? ¿Cómo te queda el moño?
2: Me llega. Ey, le avisamos a la audiencia que nos tomamos en febrero recién, ¿no?
1: ¿Quién, vos?
0: Sí, no, nosotros estamos en la expectativa de todo.
2: Claro,
0: sí.
2: Tenés la expectativa. Vamos en febrero.
0: Sí,
1: que nos vamos ahí todos en febrero.
0: Nos vamos todos.
2: Así el pase no.
0: Sí,
2: no
0: claro,
2: para.
0: Sí, vamos a ver.
1: Yo me voy a tomar enero y febrero.
2: Ah, bueno, es otra cosa.
0: ¿Qué sos, chico rico?
1: Sí, obvio.
0: No, nosotros tenemos obligaciones
2: así que
0: contractuales.
2: Pero que no te lleve por la 11, que te lleve por la 5.
1: A mí me encanta la 5.
2: Y sale
1: la 5
2: en un pedazo de la 11 y te metes en la 8.
0: Pero
1: agarra
0: eso
1: la rotonda grande aquella y...
0: Lo que quiero decir, que eso que se ve en ruta también se ve acá en el tránsito. Porque yo he visto mucha gente mayor manejar y digo, está bien que la libreta la renueven, ¿no? Desconozco cada cuánto es que se renueva, si es cada 6 meses.
1: Un año.
0: Pero hay un tema de visión también, hay un tema también.
1: De reflejo.
0: Sí, que capaz no se da siempre, porque hay mucha gente que es adulta mayor y manejó toda su vida y nació de repente manejando y te dice, no, yo tengo 75 pero manejo como los dioses. Yo no voy a porfiar eso, porque de repente es así.
1: Claro.
0: Pero la mayor parte de las veces también vemos que no es así. O sea, hay gente mayor manejando y haciendo cualquier barrabasada en el tránsito.
1: Sí, es verdad.
0: Eso también se ve.
2: Sí,
0: acá en Salto, en la ciudad.
2: Sí, cómo no.
0: ¿Ves cualquier cosa también en eso?
2: Ves cualquier cosa.
0: ¿Hay que ser qué?
1: No.
0: Ah,
2: pero el Calla, él tiene empatía, pero él frena para ver culo nomás.
0: No, él no ve culo. Él mira así, chumea. Él piensa que yo no me doy cuenta, pero está bien. Las cosas, yo siempre le digo, a mí no me molesta que miren. ¿A vos te dice algo la Pompi cuando mirás? No, porque no mirás.
2: Ya, no miro.
0: Ah, sí. Yo sabía que vos no mirabas nada.
1: Acá me mandan lo que vos has denunciado, Álvaro, un millón de veces, ¿no? De que no, la prohibición de doblar en la gaviota,
2: sí,
1: por reglas a la izquierda.
2: Ah, sí, impresionante.
1: Sí, todos los días hay cola de gente para doblar. Sí.
0: Un día de esto
2: y estamos hablando de camiones, camionetas.
1: Todo.
0: Eso ahí es tremendo.
2: Automoto,
0: ¿no?
1: Pero ahí,
2: es un peligro.
1: Hola, Ministerio de Transporte, hola, estamos esperando la rotonda que anunciaron hace 8 meses, hola.
2: Claro. Ahí en la acción.
1: Mm-hmm.
2: Claro.
1: Sí.
0: No sé qué le dijo la ministra a Albizu. Albizu estuvo reunido con ella, ¿no?
2: ¿Sí?
0: Hace como un mes y pico. Sí,
2: ¿y
0: fue
2: no
0: al ministerio?
2: Albizu.
0: No, ese tema, justamente ese, no. Hay tema más. Hoy nos enteramos porque nos escribió que se.
2: Acá me dicen que ya sacaron el cartel.
0: ¿Qué cartel?
1: De doblar a la izquierda lo sacaron. Acá me dicen que
2: ya
1: no.
2: Ya sacaron la prohibición, hasta el cartel sacaron, me dice acá.
1: Peor entonces. Tremendo.
2: Hasta el otro. ¿Cuándo yo fui? La semana pasada. Ah, no, pero entré por el otro lado.
1: Por abajo.
2: Venía de la zona del volcán.
1: Ah.
2: Che, ¿nos vamos?
1: Sí, para ver qué me dicen. Si. No, dice, recién acabo de pasar.
2: Ah, bueno, entonces decídanse. Decídanse.
1: Decídanse.
2: Decídanse.
1: Ayer era un bolonqui en televisión. ¿Vistes? No, sin la S, querida, le dijo el otro. Hija de puta.
2: ¿Eso en qué te claro,
1: en una discusión. En
2: yo
1: una...
2: tengo Viva la Vida hoy, ¿eh?
1: Un programa chino.
0: Ah, ¿y hoy quién cocina?
2: Va Lucía Molinari.
1: Mira.
2: A cocinar.
1: Pero no sabe cocinar.
0: ¿Quiere cocinar?
2: Ah, veremos hoy.
1: Marcelo me lo ha dicho, no sabe cocinar. Es nula, turra para cocinar.
0: Cocina Marcelo Alario siempre.
1: Ah, ¿no? Puede ser que salve la petiza. ¿Sí?
2: Veremos.
1: Estoy de acuerdo.
2: ¿Cómo se maneja Lucía esta noche?
1: Veremos.
2: Chau.
1: Chau.
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8: Es la hora 8:33.
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18: 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Presentan las primeras noticias con Silvia Robarrena. Buen día.
19: Buen día, buen día. Otro día gris, con lluvias, con lloviznas por acá por el sur. No sé cómo está por ahí.
18: Está lindo acá, está lindo, está muy lindo.
19: ¿Está lindo? Ay, qué suerte que tienen. Acá el pronóstico da por lo menos hasta el viernes. Va a seguir así, frío, bueno, frío, fresco, ponele. Húmedo, con lluvia, lloviznas aisladas hasta el viernes inclusive. Vamos a ver qué sucede. Pero bueno, la noticia que preocupa creo que a todo el planeta hoy pasa por la salud del Papa. Se confirmó tras la operación del tumor que le extirparon el pulmón, que es canceroso. O sea, para garantizar que el procedimiento fuera radical, se extirpó el lóbulo inferior del pulmón derecho, según señaló el Vaticano en un comunicado, y se confirmó el diagnóstico de un adenocarcinoma pulmonar. Así que está confirmado eso. Parece que el Papa se despertó con normalidad después de la operación y ahora ha regresado a su habitación en la 10ª planta del Hospital Gemelli de Roma, dice el comunicado. Y bueno, y lo que todos nos preguntamos, ¿no? ¿Qué pasa con la visita a Uruguay, bueno, y América Latina, porque va a Perú y Argentina también, ¿no? Hasta el momento no se sabe qué va a pasar. Por lo pronto se cancelaron todas sus audiencias hasta el 20 de octubre, incluso una gran misa que estaba prevista para la clausura de una Asamblea Mundial sobre la Familia, que va a ser reemplazado por el cardenal Antonio Tagle. Y bueno, y como la legislación de la Iglesia no contempla mecanismos especiales en caso de enfermedad del Papa, cuyo mandato es vitalicio, así que todavía no se sabe, no está claro qué va a ocurrir si su convalecencia es más larga, y todo va a depender de los médicos, ¿no? Ayer habló Sturla y lo que dijo es que todavía están esperando respuesta de la Santa Sede y esto dependerá, por supuesto, de la evaluación que hagan los médicos que lo están atendiendo tras la operación por este cáncer de pulmón que se confirmó. Los preparativos aquí en Uruguay continúan según lo previsto, pero bueno, la Iglesia está esperando una decisión oficial de la Santa Sede. Sturla dijo, es posible que los médicos no lo dejen venir ahora porque se tiene que realizarse algún tratamiento, pero sí es probable que pueda venir después. Creo que en los próximos días ya se sabrá exactamente si el Papa viene o no el 6 de noviembre. Eso fue lo que dijo el cardenal y arzobispo de Montevideo, Daniel Sturla, que por supuesto su principal preocupación pasa por la salud del pontífice, a quien le extirparon este tumor del pulmón derecho tras esta intervención que fue exitosa y que en donde no se registraron complicaciones. Pero bueno, van a rezar, están rezando, bueno, el planeta rezando entero para que tenga, el Señor lo tenga en las manos, lo cure y lo cuide, dijo Sturla. Sabemos que estará acompañado por la oración de toda la Iglesia. Y bueno, y la incertidumbre entonces de qué va a pasar con el viaje, si es posible o no, no solo Uruguay, también Argentina y Perú, que son los otros dos países que forman parte de esta gira sudamericana prevista para el mes de noviembre. Bueno, otro gran tema ayer, yo no sé si ahí por el norte los afectó tanto, pero aquí por el sur y por el este fue bastante caótico. 4 cortes en la red de fibra óptica provocaron inconvenientes en el servicio de internet de Antel. 2 cortes fueron detectados por la ruta 9, 1 por la ruta interbalnearia a la altura de Atlántida y 1 por la ruta 2 entre Minas y San Ramón, según informó Antel en un comunicado. Estaban trabajando para solucionarlo lo antes posible, pero bueno, la verdad es que fue bastante caótico. No se podían hacer pagos por POS, por ejemplo, en un momento querías entrar, no sé, a Mercado Pago, por ejemplo, y tardaba en abrir. Estuvo complicado. Sí, no es que no funcionara internet, por lo menos aquí en Montevideo, yo que sé, el WhatsApp andaba, pero ya vos querías ver una historia de Instagram, por ejemplo, y a los 3 segundos se congelaba. Y bueno, y viste que a mí me hizo pensar cómo dependemos de internet en todo. Y cómo cuando falta es bastante caótico. Pero bueno, fueron causas ajenas a Antel y se estaba trabajando para solucionarlo del todo. Bueno, paso a otros temas políticos, porque la coalición republicana va a presentar una denuncia penal contra el vicepresidente de la JUTEP, Alfredo Asti, por presunto abuso de funciones. Lo van a denunciar ante la justicia por presunto uso de funciones y por persecución política, según anunció en conferencia de prensa el senador y secretario general del Partido Colorado, Andrés Ojeda. Va a ser importante, según dijo, que una fiscalía investigue si el señor Asti ha cometido delito. Esto se debe, es por escrito, y es por la denuncia, es por el escrito que Asti le envió al senador colorado Pedro Bordaberry con un interrogatorio que buscaba saber si el director de un ente público había participado de una reunión político-partidaria para la que está impedido. Bordaberry explicó en sala del Senado que la reunión fue un asado para celebrar que el diputado Walter Servini se había recuperado de un accidente de tránsito sufrido semanas atrás, y calificó a Asti de rata por enviar ese oficio con un cuestionario. En la conferencia de prensa, Ojeda aseguró que varios legisladores han sido objetos de persecuciones por parte del señor Asti y advirtió que la JUTEP se ha convertido en una verdadera Gestapo persecutoria, por lo que entonces van a presentar esta denuncia penal ante Fiscalía contra el vicepresidente de la Junta de Transparencia y Ética Pública, la JUTEP, del Frente Amplio, ¿verdad? Alfredo Asti, es el representante del Frente Amplio, Alfredo Asti. Bueno, sigo con otras noticias. Les comento que la ministra de Defensa, Lazo, compareció en la Comisión de Diputados por el tema de las patrulleras oceánicas. La oposición no quedó conforme con sus explicaciones. Lo que hay es el compromiso de que esta administración, una vez que tengamos definido el qué, el cómo y el cuándo, lo vamos a informar oportunamente, dijo la ministra de Defensa sobre la compra de los patrulleros que tanta polémica causó en la transición del gobierno con el asunto Cardama. Y lo que dijo la ministra Sandra Lazo, que compareció en la Comisión de Defensa de la Cámara de Diputados, dijo que iba a informar no lo que tenemos o que en definitiva lo que se aspira a que digamos. Lo que hay es el compromiso de que una vez que tengamos definido todo se informe oportunamente. Y bueno, y la oposición, como les decía, no quedó conforme con las explicaciones que dio la ministra. La comparecencia dejó que claro que no hay nada previsto y que por ahora no hay conclusiones, según se dijo desde la oposición. Bueno, y después sigo con temas del Ejecutivo, porque el ministro de Ambiente, Edgardo Ortuño, recibió vecinos de Casupá que plantearon sus preocupaciones por la represa. Pudimos de primera mano transmitir una serie de problemas que hasta ahora no estaban siendo considerados, dijeron los vecinos tras este encuentro. El ministro recibió todas las inquietudes sobre la construcción de la futura represa, destacó el clima en el que se desarrolló la reunión. Dijo que los vecinos le hicieron llegar sus preocupaciones sobre la convivencia del proyecto a nivel general y las preocupaciones particulares que tienen sobre las posibles consecuencias o afectaciones en sus propias vidas y la de los vecinos. Y bueno, y lo que se transmitió fue la voluntad de diálogo. Dijo Ortuño que no es la primera charla y que van a seguir, porque lo fundamental es que Uruguay tenga esta obra clave recomendada. Bueno, les comentamos y les mostramos los informes técnicos sobre las preocupaciones que tenían y cuál era el sustento. Eso fue lo que dijo el ministro Ortuño tras este encuentro con vecinos de Casupá. ¡Uy! Estoy hablando mucho hoy, mirá la hora que es y me quedan los policiales todavía. Les cuento rápido. La mujer atacada por un pitbull en Salto recibió amputaciones en sus piernas y sigue internada en CTI. La policía y la fiscalía están investigando. La gravedad del caso motivó la investigación de la policía y la fiscalía, que ordenaron pericias y actuaciones sobre lo ocurrido. Esta mujer de 71 años que fue mordida por un perro pitbull en su propia casa, entonces, que permanece en el CTI del Hospital de Salto en estado grave y sufrió las amputaciones de sus piernas. En La Paloma les comento que hay dos condenados por retener a una mujer para exigirle a su familia que pague una deuda. Los condenados son un hombre de 39 y una mujer de 28 años, ambos con antecedentes. La mujer había sido retenida por la fuerza, logró escapar. En casa de los imputados había armas y droga. Tremendo este hecho ocurrido allí en Rocha, en el balneario La Paloma. Y después, para terminar ya con las policiales, comentarles que mujeres de 84 y 71 años fueron víctimas del cuento del tío en Tacuarembó. En este caso usaron inteligencia artificial para concretar la estafa. En la llamada que recibió una de las víctimas, se utilizó IA para hacerse pasar por el hijo, y en el diálogo le dijeron que debía cambiar todo su dinero. Entregó $5,000, $30,000, fue estafada en $180,000 la otra mujer. Así que atenti, porque la IA también sirve para este tipo de cosas. Y cierro rápido con deportes para contarles que habló Diego Forlán en conferencia de prensa tras los tres partidos que dirigió por fecha FIFA, y que dijo, bueno, básicamente dijo, hace mucho tiempo que no veía jugar a jugadores de la selección uruguaya de la manera que lo hicieron. Valoró que Darwin volvió al gol y dijo que está muy conforme con los tres arqueros que llevó, entre otros puntos que no voy a detallar, que estamos tardísimo con el tiempo. Pero bueno, con esto me despido. Hasta mañana.
18: Hasta mañana, que pase bien. Presentaron a Silvia Robarrena con las primeras noticias. 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
22: Es la hora 8:51.
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17 grados tenemos a esta hora, ¿eh? La máxima de hoy será de 23, una mínima de 14. Los vientos son del este a 11 kilómetros en la hora y la humedad 11, 85%.

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2: Es la hora 9:12.
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Estamos en las 9:32.

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Estamos en las 10 de la mañana con 11 minutos. 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
3: Es la hora 10:11.
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Incerteza sobre el futuro del hogar de ancianos municipal tras situación contractual con ACE. El comodato venció y hay actualmente 12 adultos mayores que son asistidos por la Intendencia de Salto, que busca una salida con el organismo estatal para que garantice su funcionamiento a futuro. Esto está en página 2 de Diario Cambio. Foto en la portada, prefectura patrulla zonas inundadas. La prefectura de Salto mantiene patrullajes permanentes en las zonas afectadas por las crecientes del río Uruguay, en coordinación con efectivos del Ministerio del Interior. Los recorridos se realizan el de día y de noche durante las 24 horas. Página 3. Cayó con varios envoltorios de pasta base. Durante el registro personal, un hombre de 33 años dejó caer varios envoltorios al apoyar sus manos sobre el móvil policial. Se constató que eran 11 envoltorios de papel con una sustancia amarillenta. En su billetera, los efectivos hallaron además la misma sustancia en forma de piedra y dinero en efectivo. Página 7. Río Uruguay sigue bajando de acuerdo con las estimaciones oficiales de Salto Grande, válidas hasta a las 15 horas de este miércoles. La cota máxima en el puerto de Salto no superará los 11 metros con 60 centímetros. Página 3. Terrible, esto sí que terrible. Mujer atacada por el perro pitbull recibió amputaciones en sus piernas. Página 12, lamentable. Algunos de los titulares de esta mañana en la portada de Diario Cambio. Estamos en las 10:25.

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0: Estamos en las 10:38. ¿Qué es la vida de Piquilla?

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0: Está full la barra ahí, el Coco Vera, la barra de la Aurora, Ítalo querido. Es para el Coco, dice Ítalo, imponente.
1: A decirte la verdad.
0: Al Coco Vera, igual que el Matías Grilli, le gusta. Cristian Castro y Ricky Martin, ¿eh?

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Ese mi amigo el Flaco.

0: Hoy tengo tele, tenemos tele, 21 horas, hoy volvemos a la tele, después de 15 días. Con Viva la Vida, 21 horas. Hoy nos cocina Lucía Molinari. Molinari. Siempre anestesiado. Directora de Juventud de la Intendencia. Vamos a ver cómo cocina Lucía, ¿eh? 21 horas por Canal 4 Flow. O si no, a través de nuestro canal de YouTube, Canal 4 Salto, ¿eh? Y por el Antel TV para todo el mundo también, ¿eh?
1: Yo te espero.
0: Voy a ver si lo llevo a cocinar un día a mi amigo el Coco Vera, a ver si se anima. Ya el negro Richard fue. Va a ir el negro Oscar ahora, OFZ. El otro miércoles vamos a ver si el Coco se anima. Porque las tortas fritas y las pizzas del Coco son... no tienen competencia, ¿eh?

Fuerte abrazo ahí a Raúl, ahí que se prende todos los días a la radio. A full salvavidas de Zafra de la Intendencia. Bueno, esperando para poder entrar a laburar con todo. Fuerte abrazo, Raúl, querido.

0: Un abrazo grande a José María Viera, el gatito. Y que está en la media hora ahí, ¿eh? Y también a mi amigo el chinito Giovannone, ¿eh? Mis dos grandes amigos, el gato y el chino. ¿Y el Jimmy está también ahí, ¿no?
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3: Es la hora 11 minutos.
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Qué hermoso día que quedó. Estamos con 21 grados a esta hora. La máxima será de 23, mínima de 13. ...69% de la humedad bajó.

Buen programa, como siempre, toda la mañana del trabajo, acompañando de buena música. Llegó al Jimmy a cocinar el canal. Ya lo llevé al Jimmy. Daniel, querido, lo llevé en agosto, fue el Jimmy. Cocinó imponente el Jimmy, ¿eh? Entramos en la última media hora de este Corre Caminos de...

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3: Es la hora 11:33 minutos.
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Es la vida de mi amigo Galeone, che, mi amiga Erika. ¿Qué hacen? Minutos finales.

0: Ya llega Sergio Hornos para seguir acompañándote hasta las 14, que llega Bebe Sanso, a las 15 el licenciado Pedinati, a su término Néstor Racedo, 21 horas Álvaro Silva, 22 Juan Brutarán, a las 23 cierra Coli Pirotó hasta la medianoche. 6 a.m. comienza la radio en vivo con Luz Kaya, con Quinto Elemento Radio. A las 8 llegamos nosotros con el pase con Luz Kaya. Luego Silvia Robarena nos informa. Y después toda la compañía de música del Correcaminos hasta las 12 del mediodía. A las 21 horas hoy te espero por la pantalla de Canal 4 Flow. Viva la vida. Nos cocina Lucía Molinari. Vamos a ver qué tal cocina Lucía y a charlar. Si no tenés el flow, nos ves por nuestro canal de YouTube, Canal 4 Salto. Viva la vida. Y si no, a través de Antel TV, buscas canales y ahí buscas a Canal Salto, Canal 4 Salto, y nos ves. Bueno, placer enorme. Nos vamos.
1: No lo sé.
0: Volvemos mañana aquí en tu radio, mi radio, tu casa, mi casa.

Si ves a alguien que no sonríe, sonreíre. La sonrisa contagia. No esperes a mañana para ser feliz. Hoy es el día. Hoy es el día. Hoy es el día. Bendiciones para todos. Disfruten del día y el momento. La vida es tan hermosa, carajo. Sí valdrá la pena disfrutarla. El tiempo pasa rapidísimo y es lo más valioso que tenemos. Los quiero. Hasta mañana. Y hoy más que nunca, hoy más que nunca, hoy más que nunca, viva la vida. Chau.

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1: ¿Qué tal? ¿Cómo están? Bienvenidos. Bienvenidas. En esta espléndida jornada con estos hermosos 20 grados de temperatura que tenemos en estos momentos. Los vientos soplando desde el sur un poquito fuertes, 19 grados. Pero así estamos, comenzando contigo. Hasta las 14 horas juntos, ¿eh? Y en este primer bloque, los clásicos en inglés, inolvidables, como este Big in Japan de la banda alemana Alphaville. Gracias por estar, gracias por acompañarme y no dejarme solo en el mediodía de Mundo FM. Los clásicos suenan para vos, como lo hacemos todos los días.

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5: Te cuento que ellos se llaman Blind Date. Es un grupo alemán de música pop procedente de la ciudad de Múnich. Y se hizo muy conocido ya en la década de los 80 por esta canción que se llama Your Heart Keeps Burning. Tu corazón se mantiene ardiente. Pero vamos a ver qué dice la canción. En este nuevo ciclo que hemos instalado en nuestro programa, que es el de contarte qué dicen las canciones traducidas al español, obviamente. Dice, mi corazón sigue latiendo. Estoy seguro de que no puedo estar tan equivocado. Tan equivocado. Tu corazón sigue ardiendo. Porque estamos esperando tanto tiempo, me pregunta. Cuando te conocí en la rutina diaria, pasé por reversiones completas. Nada quedaba del antiguo aburrimiento. Su apelación me afecta. Ahora estás actuando, nunca dándome una oportunidad. Para mostrarte cuáles son mis sentimientos, mi corazón sigue latiendo. Estoy seguro de que no puedo estar tan equivocado, ¿eh? Te doy mi amor, todo mi amor desde el fondo. Ahora que estoy contigo, empiezas a quejarte de la forma en que estoy viviendo. Nada queda del antiguo romance caliente. Algo de lo que dice, Your heart is burning. Tu corazón se mantiene ardiente y que data del año 1984. La banda Blind Date. Son alemanes ellos. Your

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1: Te cuento. Se llamaban Anita, June y Bonnie Pinter. Son las Pointer Sisters. ¿Y por qué digo se llamaban? Porque entre el año 2020 mejor dicho, desde el año 2006 al 2020, bueno, ninguna de las tres está con nosotros, ¿eh? Una nació en 1948, Anita, Bonnie en 1950 y June, que era la menor, en 1953, ¿eh? Enero, julio y noviembre. Y allá por la década del 80, 1980, nos traían este éxito que aún continúa sonando en nuestros oídos, en nuestros recuerdos, que se llama Jump, Salta. Las Pointer Sisters. Imponente, ¿eh? Van a seguir sonando un ratito más, ¿sabes por qué? Bueno, porque todavía no hay nada oficial en cuanto a la venida del Papa. Todo continúa igual, de acuerdo a las informaciones que estamos recibiendo. 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
0: Y cuando hablamos de clásicos, cuando hablamos de nostalgia, no puede faltar ella, ¿eh? La inolvidable Laurita Flanagan. Y este Gloria.
4: No.

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5: Es la hora 12:45 minutos.
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0: Es el último trabajo de Juanes.
1: Azules.
0: Los Ángeles Azules. Por un perro. Las 13 horas y 13 minutos.
2: Todo iba bien.
0: Bueno, quiero saludar a un amigo que está cumpliendo años hoy. Mi querido amigo Luis Vica Celada.
2: Hasta el día que abrí la puerta.
0: Que lo pases. Que lo pases muy lindo, amigo. Junto a tus hijos, tus nietos. Es la mejor manera de festejar.
2: Con puro amor.
0: Con puro amor.
2: Calentura y.
0: Gracias, Alberto José.
2: Hasta el día.
0: Excelente, esos intérpretes, dice, bien por tu programa, gracias.
2: Casa esta canción.
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2: La verdad no me lo creo.
0: 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Nos vamos, nos tenemos que ir a la pausa, ¿eh? Volvemos en un instante, sí.

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4: Es la hora 13:17 minutos.
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0: Sunshine Reggae, la música de Laid Back. That's all I ask of you. Allá por el año 1986 llegamos.
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Sunshine Reggae. 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
2: Bueno, ¿y quién sí se acuerda de esto? Es mi querido amigo Adolfo Mirazón, que acaba de estar en la 2000 con una hamburguesa de aquellas, como la 2000 te ofrece. Abrazo grande, amigo. 13:36 minutos. Hasta las 14 estamos.

0: 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Sin dudas que es un clásico enorme. Yo diría un clásico de clásicos. Ella dice Gloria Gaynor. De soltera era Gloria Falls, nacida el 7 de septiembre de 1943. Cantante estadounidense, muy conocida por su gran cantidad de éxitos. Sobreviviré en el año 78. Never Can Say Goodbye en 1974. Soy lo que soy en el año 83 ya, Gaynor nació, como ya te dije, como Gloria Falls en Newark, en New Jersey. Su abuela estuvo involucrada en su educación. Siempre hubo música en su casa, escribió Gaynor en su autobiografía. Disfrutaba escuchando la radio y los discos de Nat King Cole, nada más y nada menos. Esta canción, que también la grabó allá por la década del 70, aunque este tema data del año 1967. Muchos lo conocen como I Love You Baby, pero en realidad se llama Can't Take My Eyes Off You. Can't Take My Eyes Off You. No puedo apartar mis ojos de ti. ¿Y qué es lo que dice esta canción? Por lo menos en el estribillo, antes de que comience, en el comienzo, antes de que comience el estribillo. Vamos a ver qué dice. Un inolvidable éxito de Gloria Gaynor. Can't take my eyes off you. Eres demasiado bueno para ser verdad. No puedo apartar mis ojos de ti. Sería como el cielo para tocar. Quiero abrazarte tanto. Por fin el amor ha llegado. Y agradezco a Dios que estoy vivo. Demasiado bueno para ser verdad. No puedo apartar mis ojos de ti. Perdona la forma en que te amo. No hay nada más que comparar. La vista de ti me deja débil. No quedan palabras para hablar. Pero si sientes que me siento, por favor, hazme saber que es real. Eres demasiado bueno para ser verdad. No puedo quitar mis ojos de ti. Y luego dice, te necesito, baby. I need you, baby.
1: Aunque parece que dice love you, baby, ¿no? Y si todo está bien, te necesito, bebé. Para calentar las noches solitarias, te amo, baby. Confía en mí cuando digo que está bien.

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Bien, momento de despedirnos. Y el saludo enorme, Concordia presente, como todos los días, ¿eh? Antonio Macri, te mando un abrazo enorme. El tema de Model Talking que me pedías. Aquí, en esta versión, Model Talking Thriller, de Michael Jackson. Gracias. Isabel Raca también para vos. Viva Concordia. Que le gusta Gloria Gaynor, ¿eh? Nos vamos despidiendo de este día de miércoles, contándoles que en estos momentos, en toda la región, no solamente en Salto, ¿eh? Concordia también, 22 grados, con 23 de sensación térmica. Espléndido día, ¿eh? El sur, los vientos a 15 kilómetros. Máxima para hoy será de 23 grados. Mañana jueves, bueno, dice que tendremos unos pocos chubascos. El viernes, también algunos chubascos en la tarde. Yo les digo hasta mañana, que pasen ustedes muy bien, gracias. Gracias por la preferencia. Nos reencontramos. Chao.

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25: Hola a todos, muy buen miércoles y bienvenidos a una nueva edición de la temporada 22 de Top Show. Yo soy Bebe Sanso, hoy es miércoles 14 de octubre y se recuerda a San Calixto I, papa y mártir de los primeros siglos del cristianismo. Estamos también prácticamente en la mitad del mes y octubre sigue avanzando a toda velocidad. Así que antes de que el calendario siga corriendo, nosotros hacemos lo que sabemos hacer. Ponemos música, buscamos historias y compartimos un nuevo encuentro con ustedes. Comienza Top Show.
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25: Sheeran,

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3: Señoras y señores, estos son los momentos en los que a mí me surge exigir una presencia más activa del Estado. Así como muchas veces uno ha protestado por la intromisión de los estados provinciales y nacionales en determinados temas que uno considera que no deberían tener intervención del gobierno, acá yo exijo, demando la participación activa de un estado que está ausente, señor. ¿Cómo puede ser que padres y madres insensatos puedan arruinarle la vida a sus hijos poniéndole nombres impronunciables? Nombres que después sus vástagos tendrán que cargar el resto de su vida. Hay que defender después esos nombres en la vida diaria. Hay que salir a la calle llamándose de esa manera. ¿Dónde está el Estado? ¿Eh? Para poner reglas, para poner límites, para poner en cana a esos padres. Fíjense, voy a la lectura. A los tradicionales Sofía, Lola o Santino, ya con esto podríamos igual hacer... ¿Cómo se va a llamar Lola? Una nena. Lola es Dolores. A los tradicionales Sofía, Lola o Santino se le sumaron nombres a la lista de los que son utilizados últimamente que rozan con lo absurdo. Se registran estos nombres. Tomen nota. Perfecto Trípode. Claro, Perfecto Trípode después tiene que crecer y estar a la altura. Porque de repente, de acá a 20 años, a una señorita le presenta qué tal, te presento Perfecto Trípode. La señorita lo primero que va a pensar es... Claro, y él tiene que estar a la altura de la situación. Y si no llega a estar a la altura, por favor. Otro nombre, Argentina Agrícola o Melosa. Pobrecita Melosa. También se multiplicaron las identidades indígenas. Ay, madre santa. Que remiten al viento, la energía, la luna, el agua, la esperanza y la vida. Increíble. Creo que el tema de los nombres para los chicos es por temporadas y por años. Bueno, parece que este año es el año de los Santiagos y las Lolas, que están en alza. Debe ser por las operaciones. Cada vez son más los papás que ponen nombres indígenas a sus hijos. Presten atención. Por ahora, la identidad también se rige por los parámetros de la moda. Se usan nombres raros y hasta graciosos. Este fenómeno, decíamos, se pone en manifiesto en todo el país. En Capital Federal están registrándose nombres que, como decíamos, rozan lo absurdo. Hablábamos de Melosa, Osita Generosa. Osita Generosa.
4: Bebesanza.
3: La gente... No, la Bebesanza no. En La Plata, por ahora hay un perfil tradicional. Y solo se denota un incremento en nombres indígenas que hacen referencia al viento, esas cosas. En La Plata se han registrado bebés con el nombre de Calén, que es nombre de varón, que significa ser otro, diferente. Shelknam o Aike, que también es de varón y que significa lugar grande en mapuche. Digo, a ver, si la familia claramente es de descendencia indígena, me parece que son las razones, los motivos, hay cuestiones familiares, de tradición. Ahora, si tu apellido es Musupapa, no podés ponerle Shelknam Musupapa. Kalen Mastroianni, el hijo de la Masoko, el padre es árabe de origen. Malek, bueno, pero seguramente tiene, no sé del origen, pero tiene sonoridades árabes, está justificado. Ahora, si te llamás, ¿me entendés? Mastro Nicola, no le podés poner Kalen Mastro Nicola. Seamos un poquito, por favor, un poquito de sentido común, señor. Qué bárbaro. Leandro Miño, integrante de la Dirección Operativa del Registro Civil Porteño, admitió que estos nombres existen y subió la apuesta al afirmar que hay algunos todavía más graciosos, como mencionábamos, Argentina Agrícola o Oyendo Auxilio. Pobrecito. Ahora, la pregunta es, ¿cómo se llega a permitir estas identidades? Yo creo que lo he contado el año pasado cuando nació mi sobrina. Mi hermano tuvo algunos inconvenientes en registrarla con el nombre de Mina, a pesar de que no es un nombre tan exótico. Tuvo que llevar documentación de que efectivamente en Italia es un nombre relativamente común, de que hay antecedentes literarios. La novia de Drácula en la novela de Bram Stoker se llama Mina. Hay una célebre cantante italiana que se llama Mina. Y ahora cualquiera va y le pone Oyendo Auxilio y nadie le pregunta nada. ¿Qué trabaja en el ACA? ¿Cómo es esto? Bueno, aparentemente el problema es que la legislación de los nombres de cada ciudad es autónoma. O sea, cada ciudad de la Argentina tiene una legislación propia con la cual maneja, restringe, permite, o lo que sea, o regula, el tema de los nombres. Por ahí, lo que está permitido en Capital Federal no está permitido en otras provincias. Y por ende, cada ciudad puede habilitar los nombres que considere correspondientes. En el país, hay que contar, rige la Ley Nacional del Nombre 18.248/69 con sus modificaciones. Pero cada provincia adopta su propio criterio. Esta norma, que desde el año 2003 rige en territorio bonaerense, establece, entre otras restricciones, que no podrán registrarse los nombres extranjeros, salvo los castellanizados por el uso, y los que susciten equívocos respecto del sexo del bebé. Decíamos que la mayor cantidad de nombres extraños se encuentra en Capital Federal. Allí el funcionario explicó que lo que ocurre es que en la ciudad de Buenos Aires conviven muchas etnias y es por eso que hay mucha variedad de nombres. Es conocido el caso también de la República Oriental del Uruguay. En Uruguay la legislación es mucho más amplia con el tema de los nombres. De hecho, no sé si hay algún nombre que no pueda utilizarse. Hay una gran tradición de nombres curiosos entre nuestros hermanos uruguayos. Recomiendo a porteños y bonaerenses que se peguen una vuelta por un restaurante fantástico, una parrilla uruguaya que se llama La Celeste. ¿Fuiste? ¿Ya lo conté? ¿Es la tercera vez que lo cuento? Ah, bueno, pero porque está muy buena la historia, porque aparte cada tanto... No tengo un chivo, no tengo un curro ahí. Pero cada tanto renuevan una pizarra. Sí, ya sé que estoy viejo. Se cuento la misma historia siempre. Cada tanto renuevan en la pizarra los nombres raros extraídos del Registro Civil de Montevideo. Hay nombres buenísimos. Bueno, no lo cuento más. Si me repito, no lo cuento más.
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3: Kate Bush, Running Up That Hill.

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6: Es la hora 14:20.
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10: Icona Pop featuring Ultra Natty. You're free.

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5: Hoy, 14 de octubre, en Top Show, te contamos algunas efemérides musicales de esta semana en el mundo. En este día, pero en 1989, Roxette atravesaba su explosión internacional. El dúo sueco había comenzado a conquistar Estados Unidos y rápidamente sus canciones empezaron a sonar en prácticamente todo el planeta, iniciando una sucesión de éxitos que se extendería durante varios años. En este día, pero en 1997, Janet Jackson presentaba The Velvet Rope, uno de los álbumes más personales y reconocidos de su carrera. El disco combinó pop, R&B y electrónica con letras mucho más introspectivas. En 2012, Maroon 5 disfrutaba de otra gran etapa internacional gracias al álbum Overexposed, que produjo una nueva serie de hits y confirmó la enorme capacidad del grupo para adaptarse al sonido pop de cada época. En las efemérides musicales de esta semana, escuchamos un tema del año 1989, Roxette, Listen to Your Heart.

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4: Hay sagas que terminan y otras que encuentran la manera de volver. Y en noviembre de 2026 regresa una de las franquicias juveniles más exitosas de los últimos años. Los Juegos del Hambre, esta vez con Amanecer en la Cosecha. La película tiene previsto llegar a los cines argentinos el 19 de noviembre, pero no esperemos encontrarnos nuevamente con Katniss Everdeen como protagonista. La historia retrocede varias décadas para concentrarse en un personaje que los seguidores conocen perfectamente, Haymitch Abernathy, el mentor que acompañó a Katniss y Peeta en las películas originales. La nueva historia permite conocerlo cuando era joven y fue seleccionado para participar de los juegos. Y ahí aparece algo interesante. Quienes conocimos al Haymitch adulto, sabemos que es un personaje golpeado por el pasado, sarcástico y bastante desencantado. Ahora vamos a descubrir qué pasó para que terminara convertido en ese hombre. La franquicia además tiene un desafío enorme. Las primeras películas aparecieron en una época dominada por las sagas juveniles. Hoy, el público cambió. Los protagonistas originales crecieron y buena parte de los espectadores que descubrieron los Juegos del Hambre siendo adolescentes ya son adultos. Y quizás justamente ahí está el atractivo. No solamente se trata de conquistar espectadores nuevos, sino de hacer regresar a aquellos que hace más de 10 años discutían si eran del equipo Peeta o del equipo Gale. Hollywood descubrió que la nostalgia no tiene que esperar 40 años. A veces alcanza con que pase una década para que queramos volver.

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3: Es la hora 14:44 minutos.
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2: Confirmado. A los hombres, lo único que les interesa es el sexo. No, el sexo, quise decir. Esto lo revela un estudio publicado en la revista Psychology of Women Quarterly. La trillada frase femenina que asegura que a los hombres lo único que les interesa es el sexo. Por favor, salpó, Walter. Parece confirmarse con la investigación de un equipo del Departamento de Psicología de la Universidad de Washington. Los hombres estarían inclinados a ver las intenciones de las mujeres con connotaciones sexuales más que de una manera amistosa. Esta percepción prejuiciosa se produciría de una manera automática, posiblemente sin tener conciencia de la misma y, en consecuencia, escapando al control de los hombres. Inconscientemente, los hombres ven connotaciones sexuales en todas las actitudes femeninas. Los hombres, nos dice la psicóloga Kristen Lindanen, pueden estar predispuestos en los niveles automáticos y controlados para ver a las mujeres como sexuales, pero esto no significa que las percepciones sean inmodificables o sin respuesta a situaciones específicas. Según el estudio, parece que cuando conocen a una mujer determinada, las percepciones masculinas son menos sexuales. Si bien estudios anteriores, en los que se utilizaron cuestionarios de autoinforme, indicaban que los hombres tendían a sexualizar de forma exagerada la conducta de las mujeres, el típico comentario de, no, esa. Según este estudio, hablamos de estudios anteriores que indicaban que los hombres tendían a sexualizar de forma exagerada la conducta de las mujeres, las dudas persistían por el método utilizado. Pero, de alguna manera, y según los autores, ahora estarían revalidadas por el empleo de este test particular que mide actitudes implícitas y creencias que las personas no están dispuestas o no son capaces de informar.
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2: Cristina Aguilera y Tini.

0: Y hasta acá llegó nuestro miércoles. Mañana seguimos escribiendo juntos otra página de esta temporada número 22. Chau y hasta mañana.
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3: Eso es todo, amigo.
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1: Hola, acá habla Fata de Los Fatales. 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
2: ¿Cómo andas, Titi? ¿Cómo andas, Peti?
1: ¿Se me ve mal?
3: Sí.
1: ¿En serio? Pero,
4: ¿cómo te trata la vida, querido?
1: Pero, ¿a ustedes les parece que a mí la vida me trata...?
2: ¿Cómo te sentís?
1: ¿Qué pasó? ¿Pero tengo mal aspecto?
5: ¿Querés que te traiga un vaso de agua?
1: Pero no, estoy bien.
3: ¿Quieres tomar algo?
1: Pero, perdón, ¿ustedes ven algo mal en
5: sí.
1: mí? Pero,
5: sí.
1: ¿Qué pasa? ¿Tengo, ¿tengo un mal aspecto?
6: ¿Quién sabe cuánto le queda de él?
1: Perdón. No, pero es una mierda. Pará. Momento, ¿qué dijo el señor?
6: ¿Quién sabe cuánto le queda de vida?
1: Retírese, señor, retírese.
7: Esto está lleno de traidores.
1: ¡Está lleno de traidores!

0: ¿Qué pasó?
1: Hay morrones, de ajo, perejil, zanahoria, tomate, limón y lechuga.
0: Perdón, ¿hoy es el día de feria acá?
2: Sí.
3: Sí.
0: ¿Los miércoles?
1: Hay morrones, de ajo, perejil, zanahoria, tomate, limón y lechuga.
0: Pero los tomates están carísimos, señor. ¿Cómo quiere que le compremos?

0: hoy pasó en el centro de Montevideo. Una chica iba con un collar de oro, con una medalla, y pasó un delincuente y se robó la bolsa de tomate de la señora. Increíble.
1: Pero increíble.
0: Increíble. La chica iba, la señora iba con un collar de oro, con tremenda medalla de oro. Venía quizás del supermercado con una bolsa de tomate. Y el delincuente prefirió robar la bolsa de tomate. Este es el Uruguay. ¿A cuánto está el kilo de tomate?
2: De tomate, 33 pesos.
0: ¿Qué? ¿33 pesos?
3: ¡Ay, Dios mío!
0: Pero este vive en el Chuy, dejate de joder.
2: De tomate, 33 pesos.
0: ¿33 pesos dónde? Los que están podridos.

0: Atención.
1: Hoy fui a comprar algo. Enfrente vendían... el plato del día era con tomate.
2: ¿Qué?
1: Había dos guardias en la puerta.
3: Dólares, dólares, no pesos.
1: Había dos seguridad en la puerta. Que te revisaban al salir. Creo que hay mucha gente que en el interior del país nos está escuchando. Muchos de ellos productores.
4: ¿Por qué?
1: Y la pregunta que nos hacemos es...
5: ¿Por qué?
1: ¿Por qué el kilo de tomate en Montevideo está tan caro?

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1: sube,
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2: tomate americano. ¿Qué? Envasado.
3: Atención.
2: El kilo. 329 pesos. $129 el kilo de tomate. ¿Cuántos son? ¿Cuántos tomates? Cuatro, como mucho. Cuatro.
4: A la mierda. Estamos en el horno.
2: Para que voy a ver el morrón, el morrón. Morrón rojo. El kilo. ¡399 pesos!
0: Alguien que me alcance el bisturí. Alguien que me alcance el bisturí. Sube,
2: sube. El rojo.
0: Sube, sube, sube.
2: Pero el mixto que viene verde, amarillo y rojo. El kilo. ¡419 pesos!
4: ¡Ay, Dios mío!
0: Sube, sube, sube, sube, sube, sube, sube, sube, sube, sube, sube, sube, sube, sube, sube, sube, sube, sube, sube.
2: No se puede ni hacer dieta.
4: No
2: se puede uno alimentar bien en este país. Ya ni una ensalada podemos hacer.
5: ¡Ay, la pucha!
6: ¿Cómo te sentís?
2: Y vamos a darle a las harinas.

0: del tomate americano. Hoy hay feria barata, 2x490.
1: Hay morrones, de ajo, perejil, zanahoria, tomate, limones, lechuga.
0: A este tipo lo van a venir a afanar, ¿eh? Le van a robar.

0: Ahora, todo esto hace cuestionar a los robos piraña. ¿Qué afanar? ¿Perfumes o tomates?
1: ¡Ay, Dios mío!
0: ¿Perfumes o tomates? ¿Qué se afanan los próximos robos piraña?
2: ¡Vamos, Raque! ¡Raque! ¡Esto es un asalto! ¡Vamos! ¿A dónde va usted? ¿A dónde va usted?
0: ¡Se afanó dos tomates!

0: Ya está puesta la encuesta en Twitter. En Twitter, la encuesta dice lo siguiente.
1: Arroba opetinati.
0: El próximo robo piraña será de tomates, perfumes, morrones. Y va ganando perfumes.

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0: chauchas están el kilo a 359, dice alguien.
1: ¡Ay, la pucha!
0: A ver, dame un segundo. Ah, bueno. Muy bien, ¿eh? Acaba de llegar un mensaje al 101.9 que dice lo siguiente. Cambio Rolex nuevo por medio kilo de tomate y un kilo de morrón. No creo que te dé. Betty, el tomate está a 2 pesos de cotizar en bolsa.
2: Adán rechaza la manzana.
0: Hoy a este mensaje al 101.9. Arranca así de una, ¿eh? Y lo voy a leer textual. Agarren una maceta y planten. Lo que pasa que ustedes, los montevideanos, creen que el tomate nace en una bandeja.
3: ¡Ay, Dios mío!
4: Está caliente.
0: Ah, no. ¿No nace en una cajita de plástico?
5: No.
0: Ah, okay.

0: Esto se transformó en una guerra y no era nuestra intención.
1: Empieza la guerra.
0: Trabajo en la UAM. Escriben al 101.9.
2: Atento.
0: Trabajo en la UAM. Soy agrario. No, agrónoma. Agrónoma. Porque algunas letras salieron con símbolos. ¿Puedo explicar la situación?
3: ¡Ay, Dios mío!
0: Va a explicar por qué el tomate está a 400 pesos.
4: Llamada, Peti.

0: Ah, está en la línea, pensé que estaba... No. ¿Hola?
1: Hola.
0: Hola, ¿quién sos?
1: Soy Alejandra Pasante, Palante, como quieran...
0: ¿Cómo estás, Alejandra?
1: Trabajo en información de mercado en la Unidad Agroalimentaria Metropolitana.
0: Bueno, muy bien, Alejandra. ¿Podés explicarnos? Recibimos tu mensaje. ¿Podés explicarnos por qué el tomate está a 400 pesos?
2: ¿Por qué?
1: Bueno, porque estamos hablando de frutas y verduras, no estamos hablando de clavos y tornillos.
0: Bueno, tampoco no mojé la oreja, Tampoco te haga la campeona, porque ya sabemos que estamos hablando de frutas y verduras.
1: Las frutas y verduras, aunque no parezca, es muy, muy parecido a los seres humanos. Necesitamos ciertos requerimientos, hay ciertas condiciones que, bueno, que para uno esté sanito y todo, tiene que comer sano, nutritivo. Y bueno, lo mismo pasa con las frutas y verduras. Hay época que, bueno, que el ser humano se enferma. Hay época, en realidad, en donde justamente tomate morrón necesita ciertos factores para poder desarrollarse, crecer y por lo tanto que estén, que haya abundancia, que haya buena oferta.
3: ¡Ay! ¡No doy más!
0: Bueno, ¿entendieron algo de lo que dijo?
1: Es complejo.
0: No es complejo, es carísimo, no es complejo.
3: Lo entiendo.
0: Es carísimo.
1: Pero por eso son las... el mundo fantástico de las frutas y verduras, tienes altas y bajas, no es como algunos otros factores que van siempre en suba, ¿no? Siempre suba, nunca baja. Bueno, eso es lo bueno, que si recuerdan, si no tienen mala memoria, en diciembre, enero, febrero, marzo, abril, estoy nombrando más de 4 meses, los tuvimos a precios que ni siquiera pagaba el productor la semilla.
0: Perdón, ¿y se podía haber guardado para octubre? Un tomate se puede comprar a 20 pesos en abril y guardar hasta octubre.
1: Lo podemos hacer con el morrón, pero no lo podemos hacer con el tomate. Lo podemos hacer con el tomate para salsa, podemos elaborar nuestras propias salsas y congelarlo. Pero un tomate fresco para hamburguesa pierde las propiedades, se quema con el frío. Entonces no se puede guardar. Pero con el morrón se puede guardar congelado, ahí sí lo cortamos, nos ponemos una serie, compramos un par de kilos de morrones en el verano y lo vamos guardando para tener comidas. Eso sí se puede hacer. Pero con el tomate no.
0: Ok, perfecto. ¿Anotaron,
4: Atención.
0: ¿Quién tiene la culpa de que el tomate esté a 400 pesos?
1: El señor clima, el señor sol, el señor temperatura, que no quiere llegar. Y bueno, el invierno además estuvo muy frío, estuvo muy nublado. La condición principal de este invierno fue el tema del sol. Casi que no tuvimos sol.
0: No tuvimos sol, increíble.
1: Bueno, y eso afecta el crecimiento, desarrollo de estos frutos que son necesarios, además de la estructura de protección, y que vienen del litoral norte. Y además el litoral norte sufrió. El 18 de julio, un tornado que dejó varios invernáculos en el suelo. La mayoría de los productores quedaron mirando al cielo.
0: Es cierto.
1: Porque no tienen qué cosechar. Y bueno, después pasaron 2 semanas o 3 semanas después, ahora ya no me acuerdo bien el evento, pero granizo. Y la semana pasada, justamente el miércoles de noche, vino otro viento, dejó las estructuras que estaban empezando a recuperar ahí los productores de vuelta en el suelo. Y ahora están las consecuencias.
0: Alejandra, acabo de recibir un mensaje que lo voy a leer una vez que tengamos a la persona al aire. ¿La tenemos? Alejandra, todo lo que dijiste lo entendimos, lo aceptamos. Por algo pediste salir al aire, sos agrónoma.
1: Exacto.
0: Bien. El precio del morrón y del tomate está por las nubes.
1: Sí, obviamente, el bolsillo del uruguayo lo resiente. Pero bueno, en un mes, recuerden esta fecha, ¿qué estamos hoy?
0: Hoy es 14 de octubre.
1: Bueno, capaz 14. Que no para el 14 de noviembre, pero para el 20 de noviembre ya el precio va a ser otro.
0: Bien, o sea que si querés tomate y morrón, aguantá un mes.
1: Ahí va, más o menos, un mes. No es nada, son 4 semanas, está el feriado largo entre medio.
3: ¡Ay, Dios mío!
0: El mensaje que acabo de recibir, no tenemos todavía al oyente porque no responde, pero dice, soy capataz de invernáculo. Lo que está diciendo no es cierto. No es esa la razón. Bueno, Alejandra, agradecé que no atiende el tipo. Es más, otro oyente dice, ¿no será que el flete es caro? La Guam es cara, además de los temas climáticos. ¿Sí o no?
1: Y todos tienen su costo, todo. O sea, sí, obviamente, que trasladar un producto de la zona norte al sur del país tiene sus costos, obviamente. Tener un puesto en la Guam tiene sus costos. Vender al por menor tiene sus costos. No es lo mismo una feria al puesto, un puesto de la feria, perdón, que un supermercado, que tiene su logística acá también. Y bueno, y a veces nos decimos, el supermercado nos roba. Y bueno, pero ¿cuántos locales tiene? ¿Cuántos
0: Alejandra,
1: creados tiene?
0: Alejandra, dejá de tirar viru, viru, porque tengo al capataz en la línea. ¿Cómo estás, capataz? No te escucho bien, capataz. ¿Podés salir al aire?
2: ¿Vas a hablar?
0: ¿Va a hablar el señor capataz?
4: Sí.
0: Hola,
5: sí. Buenas tardes, Petinati.
0: Buenas tardes, capataz.
5: Sí. ¿Cómo estamos?
0: Bien. Háblame fuerte, por favor.
5: Estaba con la motosierra, por eso.
0: Ahí está. Capataz.
5: Sí.
0: Lo que dice Alejandra no es cierto.
5: La mitad es cierto y prácticamente es de todo. Influye todo. Es todo lo que dijo está. La mitad es verdad.
1: ¿Y qué pasó, chico? Estaba todo mal.
0: ¿Cuál es la...?
5: Sí. Y acá estoy haciendo leña con la madera que quedó del invernáculo.
0: Bueno,
1: quiero lo que le dije.
0: Señor no capataz, fácil. Señor capataz, ¿en qué mintió Alejandra?
5: Le faltó una cosa.
1: No mentí, entonces.
0: Sí, le faltó una cosa. En principio había mentido todo. Ahora solo le faltó una cosa. ¿Qué le faltó?
5: Que el Estado no quiere largar la platita para arreglar el invernáculo.
0: Bueno.
3: ¡Ay, Dios mío!
0: Entonces es un problema con el Estado lo que tenemos, capataz.
5: No, pero el clima también está fatal. El clima hoy en día está fatal, no sabemos qué es hacer y no sabe ni qué plantar porque viste que te viene una tormenta, te voltea todo y...
0: Mira. Capataz, ¿qué plantaste vos?
5: Mira, tenemos tomate plantado, teníamos, pero ahora tenemos tomate chico.
0: ¿Tomate cherry?
5: No, el tomate
0: chico, este no el americano.
5: No, el americano acá en Salto se usa poco.
0: Estás en Salto. Ajá. ¿Por qué se usa poco el americano en Salto?
5: Por el aguante mismo del comercio. Vos le vendés una plancha y le dura una semana en la plancha y se pudre.
0: Se pudre. El americano se pudre en Uruguay. Sí. Es cierto. Sí. Capataz.
5: Sí.
0: Capataz, ¿a cuánto vende el kilo usted en Salto?
5: Nosotros mandamos en plancha para Montevideo.
0: ¿De tomate cuánto, más o menos?
5: Y eso manejan ahí en la UAN, el precio, ¿no? Pero hoy estaba como en 1800, creo que estaba la plancha hoy en día.
0: ¿La plancha?
5: Había bajado.
0: ¿Cuántos kilos?
5: Había bajado.
0: ¿Cuántos kilos tiene la plancha de tomate?
5: 11, 12 kilos, más o menos. Depende el tamaño del tomate.
0: 100 pesitos. Alejandra, sí. ¿Son ustedes los que remarcan entonces para arriba?
1: No,
0: nosotros son ustedes.
5: Nosotros nos llaman para acá y nos dicen.
0: Sí.
5: Nos llaman para acá y nos dicen, el tomate está a 600 y lo están vendiendo 900, 1000 pesos. Siempre te echan 200 pesos menos del precio que está allá adentro.
0: Claro, son ellos los que remarcan.
5: Lo que sufre somos nosotros, ¿no? Los productores.
6: ¡Ay, la pucha!
5: Capataz, y el consumidor, ¿no?
0: Capataz, porque... sí, adelante. ¿Usted cree que el montevideano, señor capataz, cree que el montevideano no valora el trabajo del productor del interior del país?
5: Yo te saco una cuenta. Yo te mando una plancha a 600 pesos, que vos me lo pagás 600.
6: Atención.
5: Y él la vende a 900. ¿Cuánto me gana él a mí? Y él solo para venderla. Yo la que la tengo que plantar. cuidar, curar. 6 meses de trabajo tiene una planta de tomate para llegar a su fin de cosecha. Y para que te... ¿Viste que es mucha la diferencia? Para un vendedor que solo te la vende y te saque 300 pesos por plancha.
0: Están de vivo, capataz.
5: Y saca la cuenta, en 1000 planchas, 300 pesos, ¿cuánto es?
0: Capataz, vamos a hacer lo siguiente. Atención. A partir de ahora yo te manejo la venta de los tomates.
4: Sí.
5: Pero, ¿verdad que acá en, ¿cómo es? En Salto tenemos un dicho?
0: ¿Cuál es el dicho?
5: Afrontar el ping ese que ustedes le ponen cuando se dice una mala palabra.
0: Ok.
5: Cuando los piden tomate y nosotros le contestamos, cuando usted me deje meter el dedo en el culo, yo le mando tomate.
0: ¿Entendiste, Alejandra?
7: Ay, ay, ay.
1: Entendí, pero acá voy a poner la situación de lo que es la UAM con la diferencia de lo que él dice, ¿no? La UAM, es, imagínense que es Punta Carretas, es el shopping de las frutas y verduras. Punta Carretas, ¿qué existe? Bueno, tenemos, no sé, nombro locales, está, no sé, el que vende perfumes, el que te vende remedios, el que te vende zapatos, el que te vende remeras, vestido, no sé. Bueno, lo mismo sucede acá. La UAM funciona como el portón, digamos, la marca de la administración, y los puesteros son los que ofrecen la mercadería. Y son ellos, o sea, la UAM no entra en ningún momento, entra en el negocio de la venta del producto o de el que vende, viene y te ofrece el producto, que son los minoristas. Entonces, nosotros tomamos simplemente una referencia de precio de lo que nos dicen los puesteros que están instalados adentro del mercado. Y esto lo paso para todos, porque nos han preguntado un montón cómo hacemos para que la UAM nos venda mercadería, hay fletes y eso, y lo mejor es ir y recorrer, armar su propio negocio. Hay operadores que simplemente te venden al WhatsApp, pero hay otros que, bueno, que hay algún detallecito que está bueno ir, recorrer, mirar, bichar. Y bueno, y dependiendo la forma de pago, el tipo de cliente, te da ahí la formación del precio.
0: ¡Bájame los tomates!

0: Mati, yo hace un mes compré un paquete de semillas de tomate en la UAM. $163.
1: ¿Qué?
0: Trae 1000 semillas.
2: ¡Hola, pucha!
0: ¿Y qué tenemos que estar cuidando los tomates en casa?
3: Sí, sí.
0: Peti, si no tiene nada que ver, ¿cómo asegura que el 20 de noviembre los precios bajan? Dice Diego. Porque es así.
1: ¿Cómo sabes?

0: Peti, si esto sigue así, la culpa va a ser de Luz.
1: ¡Echen la culpa de todo!
0: Vamos a hablar de cosas buenas. Sí, hoy sí. El presidente Orsi dio una conferencia de prensa. Hacía tiempo...
2: ¿Pero para qué?
0: ...que el presidente de la República no le hablaba a nadie.
3: ¡No! No, no, no.
0: Sí, respondía preguntas de la prensa. Pero hablarle al Uruguay, a los uruguayos...
3: ¿Y?
0: Poco y nada.
2: ¿Pero para qué?
0: Hoy el presidente Orsi habló y dijo...
4: Es el acuerdo sobre una inversión que por su monto es de la más grande de la historia reciente, si no la más grande.
5: ¡La pucha!
4: Se ha trabajado desde hace meses
6: sí,
4: en búsqueda de esto y debemos decir que con mucho profesionalismo y silencio.
0: Mira, silencio.
2: ¿Cómo?
4: Quiero agradecer especialmente a los técnicos y técnicas de UTE.
0: Técnicas.
4: A la ministra.
0: Técnicos y técnicas.
4: Y al secretario de la presidencia.
0: Sí, mirá.
4: Que han hecho un trabajo lento.
0: ¿Lento?
4: No tan lento, pero sí muy profesional.
0: O sea, está destacando.
5: ¡Dale, hermano!
4: Momento. Iniciamos esta inversión no como un trofeo.
0: No. Pero.
4: Ni como contraposición.
0: Sí.
4: A proyectos pero, históricos del Uruguay.
0: Redondeame.
4: Es el fruto de un proceso de acumulación nacional.
0: Sí.
4: Y es parte de un desafío que reconoce la necesidad de muchos
0: proyectos
4: complementarios
0: en distintos
4: aspectos de la vida económica del Uruguay.
0: Muy bien. Por eso.
4: Debo confesar.
0: Que
4: a partir de las reuniones que tuvimos en Nueva York.
0: Sí, mirá.
4: Vinculada directamente a estos temas.
0: Sí.
4: Se ha trabajado desde hace meses.
0: Sí.
4: En búsqueda de esto y
0: ¿se le cayó el micrófono?
4: Debemos decir que con mucho profesionalismo.
0: Sí.
4: Quiero agradecer especialmente.
0: ¿A quién?
4: A los técnicos y técnicas de UTE.
0: ¿Otra vez?
4: A la ministra.
7: Sí.
0: Entreveró la hoja de nuevo, está leyendo la misma. Le imprimieron la misma hoja dos veces. Le imprimieron la misma hoja dos veces, lo está repitiendo.
4: Cuando es una cosa es otra.
0: Orsi anunció una inversión privada de 5.700 millones de dólares. En un parque tecnológico de centro de datos. Este tipo es un avión. Es realmente un tipo inteligente. Conoce el timing perfecto para dar una conferencia de prensa sobre inversiones de millones de dólares en un parque tecnológico de centro de datos, justo el día después en que se cayó.

0: ayer se cayó Antel. Uy, ¿ya volvimos al módem? Mira. Tarararararara.
1: ¡Hijo de puta!
0: Ayer cayó internet. Nos quedamos sin internet.
2: ¿Se murió alguien?
3: Sí.
0: Sí, Antel. Esto cuando yo laburaba para Antel no pasaba. Esto es por contratar figura medio pelo. Contratar figura medio pelo te pasa
4: eso. Lamentablemente no se oyó nada.
0: Ah, no se oyó nada. El presidente de Antel se debe haber sentado arriba de unos cables.

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0: Hola, Piti, no te pude escuchar ayer porque no tenía internet. Bueno, pero hoy se escucha perfecto, sí, sobre todo desde la página de Azul. www.azulfm.com.uy. Peti, en Camino Maldonado, frente al cuartel, hay un puesto de tomates. Tomates, 120 pesos al kilo. Bueno.
1: ¿Nos vamos?
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3: Miércoles.
0: Mano miércoles al 101.9. Si necesitas una mano, mano ya al 101.9. Betty, buenas tardes para todos y para la mejor audiencia del mundo.
4: Buenas tardes.
0: La audiencia en Maldonado está intrigada. ¿Qué pasó con Boris? ¿Va a pagar el choque o qué pasó?
4: ¿Pasó
0: hoy,
4: algo?
0: Hoy podríamos seguir esa historia.
5: Sí, sí.
0: Hola, Piti, feliz cumpleaños a mi hija Jessie, que hoy es su cumple 29 y está esperando su primer hijo, y yo mi primer nieto.
4: Felicidades.
0: Dice Leo. Hola, Roxana, te mando un beso. Vos que me pediste un beso, ¿qué querés que te diga? Betty, o mi reloj está adelantado o el tuyo atrasado, dice Maxi. Son las 15:50.

Hola, Peti, soy Luis. Una pregunta. Me perdí ayer lo de Lust porque te estaba escuchando por internet y de golpe se cortó internet y no pude escucharte más. Bueno, nos pasó a todos.

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0: Ayer fue un día de cortes, la operación del Papa, el corte de Antel. Y la propuesta debiera de recortar el país.
1: ¡Corte! ¡Corte!
0: Betty, le mandas saludos a mi esposo que está no. en el campo trabajando. Te escucha joder. Siempre y sos la alegría de él todas las tardes. Betty, no sé usted, pero yo el lunes no trabajo porque es el día de la contratación. Bueno. Betty, yo ayer también tuve problemas con internet. Pero la gente no lee la prensa, no lee los diarios, no se informa.
2: ¡Hola, pucha!

0: Vos vivís en Pocitos, sobre todo en Boulevard España, atención, entre Luis de la Torre y Aguilar.
1: ¿Por qué? ¿Por qué?
0: Seguro. ¿Qué hoy te despertaste con el auto roto? Delincuentes rompieron y robaron 8 autos estacionados en la misma cuadra de Pocito. ¿Está bien? ¿Está bien? Concentran todo en una cuadra para trabajar de manera ejecutiva. 8 autos estacionados sobre Boulevard España, entre Luis de la Torre y Aguilar, fueron vandalizados. Rompieron los vidrios de los autos, sustrajeron objetos. Los 8 vehículos estaban sobre la misma cuadra y a los testigos les llamó la atención. No les tiene que llamar la atención esto.
2: Medio raro, ¿no?
0: Está bien, o sea, los tipos te afanan uno, ahí viene otro, listo, sí, otro, sí, otro, otro. ¿Qué van a estar eligiendo los autos?
3: Ahora, ¿me destrozaste el auto?
0: ¿Me haces esto yo hoy de noche? Te espero detrás de la ventana. Betty, es el día de la construcción, no de la contratación. Muy bien, me lo imaginé, pero...
4: Felicidades.
0: No chequeé.
5: Con estilo y buen control. Son pesados muy
0: ¿Qué hacías con 22 kilos de cocaína en el auto? 22 kilos de cocaína en el auto.
6: ¿Me pueden conseguir un poco de cocaína?
0: Sí, están en el auto del cubano. Pobre cubano, ¿no? Lo señalan al cubano. 7 años de prisión para el cubano que circulaba por Lagomar con 22 kilos de cocaína en el auto.
7: Cocaína, cocaína.
0: ¿Por qué tienen que hacer referencia a que es cubano?
1: ¿Por qué?
0: Estas cosas me chocan un poco, porque...
8: No está
0: ¿qué tiene
8: bien.
0: Que ver que sea cubano, venezolano, dominicano, italiano, americano? Bueno, hicieron referencia a que el joven es cubano.
9: ¿De dónde sos?
0: De Cuba. Tiene 23 años... ¿Quiere un pedido ya?
10: Sí.
4: Sí.
0: No.
11: ¡Ay, Dios mío!
0: ¿Hay pedidos ya de cocaína? Pará. Como está la cosa, perfectamente podríamos hacer un narco ya.
12: El repartidor de pizza.
0: Claro, claro. Narco ya, y todos en moto, y vos ya sabés que esa moto... Esa moto sí, que reparte.
13: Pateando por las calles.
14: ¡Te cuido la moto!
0: Claro. Claro. Narco ya. Lo pedís por la aplicación. ¿Querés una línea? Te la traen rápido. ¿Querés una bolsita? Te la llevan. ¿Querés paso? Te la llevan también. Narco ya. El nuevo negocio. ¡Qué furor en Montevideo!
15: Quiero coca, fafa, farlopa, papusa.
0: Está llenando la aplicación.

0: Betty, ¿los 22 kilos eran para el festejo del Papa? Bueno, no. ¿Viene o no viene?
1: Sí.
2: Sí.
0: No. ¿Querés que te diga lo que a mí me parece? No puede venir el tipo. Instalarán un equipo de monitoreo en tiempo real. Esto es maravilloso, ¿eh? Esto es maravilloso, es la noticia del momento. Instalarán un equipo de monitoreo en tiempo real para detectar en la temporada alta, en el verano, la presencia de enterococos en la playa Pocito.
3: Alguien que me alcance el bisturí.
4: Caca.
0: Cocos.
4: Caca.
0: Perdón, ¿están probando el monitoreo?
4: Caca.
0: Ah, mirá, esas. No es con una señal, no es con alarma. Perdón, ¿están probando?

0: Caca.
1: Le.
2: Podrida.
3: Caca humana. Le.
1: Atención, que tenemos un detector de caca humana y caca de perro. Me da cosa que sea con la voz de Cose, pero bueno, es así. El monitoreo es así.
0: Caca.
1: Muy bien.
0: Caca.
3: Caca humana.
1: Hay caca humana acá. Tipo de monitoreo raro, Cuando detecta enterococos, empieza a sonar la alarma.
0: Perdón.
1: Esta es la alarma.
0: Caca.
1: Paren la alarma, por favor, ya nos dimos cuenta. Era por eso, había alguien.
4: Caca, estaba haciendo caca.

0: Peti, no seas ingenuo. En el Cerro La Teja, Colón, Paso Molino, ¿dónde me muevo? Vemos a diario motos que hacen entrega de pedidos. Mirá.
1: ¡Te cuido la moto!
0: Está muy bien, está muy bien. La gente sí, progresa. Sí.
2: Yo soy así.
0: Por suerte vivimos en Uruguay. Y no vivimos en Perú. La presidenta Keiko Fujimori presentó un código de disciplina dirigido a los centros públicos de primaria y secundaria.

0: La presidenta conservadora Keiko Fujimori presentó un código de disciplina dirigido a los centros públicos de primaria y secundaria. ¿Está el audio de Keiko? Escuchen, escuchen a la presidenta de Perú
1: subí el volumen.
0: Hablando del nuevo reglamento de disciplina. Atención. Atención.
2: Bastante estricto. Sí. Pero créanme, chicos, que esto va a ser muy importante a lo largo de la vida.
0: A ver.
2: Tenemos que entender que hay límites, que hay derechos, pero también obligaciones. Y ustedes tienen que venir y prepararse en la mañana. Significa peinarse. Los hombrecitos venir con el pelo corto. Está totalmente prohibido pintarse el pelo. ¿Qué? O maquillarse.
0: Opa.
2: Todas estas, estos criterios establecerán disciplina en el colegio.
3: Atención.
2: Y disciplina también significa seguir estas instrucciones. Por unos pocos estudiantes malcriados, no vamos a perturbar la tranquilidad de la gran mayoría de estudiantes que vienen aquí a aprender, a formarse. Nuevamente vamos a reinstalar las expulsiones.
0: Opa.
2: Los más malcriados no van a estar en las aulas. Al maestro se le respeta. Disciplina.
0: Disciplina. Los varones tienen prohibido tener el pelo largo.
2: Pelo corto.
0: Se prohíbe maquillarse y pintarse las uñas.
2: Está totalmente prohibido pintarse el pelo o maquillarse.
0: La nueva política frente a la delincuencia apuntando ahora a las escuelas públicas. En las escuelas públicas no más maquillaje ni cabello teñido.
2: Está totalmente prohibido pintarse el pelo o maquillarse. Pelo corto.
0: El gobierno peruano pretende imponer un reglamento criticado por organizaciones feministas y también de derechos humanos. No duerme Keiko hoy.
4: No.
2: Disciplina.
0: El orden no solo debe reinar en las calles. También debe volver a nuestras escuelas, a nuestras aulas. Dijo Keiko Fujimori.
2: Pelo corto.
0: Perdón, ¿podríamos hablar de esto?
5: Pero qué increíble.
0: Sí.
5: Podría ser peligroso.
0: Ok, ok, ok.
3: Atención.
0: No sé por dónde ir, ¿eh? Bueno, en realidad sí sé por

0: 10-101-9, las tres líneas de comunicación telefónica. Al 101-9, mensajes de texto. A partir de este momento, 2-410-101-9, las tres líneas de comunicación telefónica. Al 101-9, mensajes de texto. Como madre, como padre, ¿qué fue lo más extraño que viste en la escuela o en el liceo?
1: Atención.
0: En estos tiempos, ¿qué te cuenta tu hija? ¿Qué te cuenta tu hijo de las cosas que se ven en la escuela y en el liceo hoy en Uruguay?
2: En 30 años de docencia nunca vi nada igual.
0: Historias en las escuelas, cosas que se ven de las compañeritas. No sé si es para aplaudir, chicas. Cosas que se ven de los compañeritos. Las tres líneas de comunicación telefónica. Al 101-9, mensajes de texto. En Perú. En Perú se exige el pelo corto en varones.
2: Sí.
0: Y está la prohibición de maquillarse, pintarse el pelo y pintarse las uñas.
3: Está totalmente prohibido pintarse el pelo o maquillarse. Pelo corto. Disciplina.
0: Cosas que sabés que pasan hoy en las escuelas y en los liceos. Historias de escuelas y liceos hoy. Cosas sorprendentes e insólitas que te contó tu hija o tu hijo en la escuela y en el liceo. Al 2-410-101-9, las tres líneas de comunicación telefónica. Al 101-9, mensaje de texto. Cosas que pasan en la escuela hoy que nada tienen que ver con la disciplina.
4: Disciplina.
0: Hola.
5: Hola.
0: Hola, ¿quién sos?
5: Mary, Peti, ¿cómo estás?
0: ¿Cómo estás, Mary? Bienvenida.
5: Gracias.
0: Mary, levanta el volumen, hacé de cuenta que gritás.
6: Hablamos fuerte.
0: ¿Y qué te gusta gritar? ¿Te gusta gritar, Mary?
5: Depende.
0: Depende.
5: No te voy a decir cuándo porque tengo a mi hija sentada al lado.
0: Cuando estás en la calle, ¿sabés manejar, Mary? ¿Manejás?
5: Sí, estoy sentada en la camioneta.
0: Ah, bien. Ay, ¿y sos de gritar en la calle cuando alguien se manda una macana?
5: Sí.
0: ¿Sí? Bueno, hay que mantener la cordura en la calle porque uno no sabe con qué se va a encontrar, ¿eh?
5: A veces.
0: Bien. Mary, contanos esas cosas insólitas o sorprendentes que pasan hoy en escuelas y liceos del Uruguay.
5: Primero te cuento lo insólito y después lo sorprendente.
0: Bien, me gusta, un 2x1.
5: ¿Está? Insólito, pelo azul, rojo, verde, naranja.
0: ¿Tu hija te pidió para pintarse el pelo porque todas se pintan el pelo?
5: No, mi hija lo tuvo violeta, pero no en la escuela.
0: Pará.
7: ¡Ay, Dios mío!
5: Después, lo tuvo azul, pará, lo tuvo violeta.
0: Pará, ¿a qué edad tuvo tu hija el pelo violeta o azul?
5: 19.
0: No, me está mintiendo.
5: ¿Para qué me preguntas si te vas a decir que
0: no,
5: te
0: mintió? No, está bien. Pero ya era mayor de edad y hacía lo que quería,
5: sí,
0: con el
5: claro.
0: pelo.
5: Era bien. Mayor de edad, hacía lo que quería y se lo pagaba ella.
0: Ahí está, muy bien. ¿Qué fue lo que te pasó cuando viste a tu hija por primera vez con el pelo azul?
5: ¿Y qué le voy a decir? Te queda precioso, mi amor.
0: Te queda precioso, mi amor. Muy, muy lindo azul elegiste. Bueno, claro, o sea, azul Francia.
5: Azul marino te hace resaltar los ojos.
8: Si fuera mi hija, la mato.
0: Pero porque se pinta el pelo, ¿no?
5: Sí. Hay cosas peores.
0: Hay cosas peores. Mary, ¿y tu hija venía del liceo y te decía, mis amigas tienen el pelo pintado?
5: No. Era muy... fue la única.
0: La única que se pintó el pelo.
5: La revolucionaria fue esa.
0: Bien, perfecto. Y lo insólito...
5: Lo insólito, ¿estás preparado?
0: Lo sorprendente, en realidad.
5: Estás sentado, ¿no?
0: Sí, estoy sentado, estamos todos sentados.
1: Atención.
5: Bueno. Vi salir de la escuela que queda en la esquina de mi casa una niña de sexto año embarazada.
0: ¿De liceo?
5: De la escuela. 12 años. Y no tenía ni el pelo pintado, ni las uñas pintadas, ni estaba maquillada, ni tenía pollera corta. Así que se pinte el pelo, las uñas o lo que sea, no le va a cambiar.
0: No me cambia, claro. Ahora, qué sensación extraña, ¿no? Es como que uno traga saliva, ¿no?
5: Horrible. Uh-huh. Porque está como medio normalizado, vamos a decir.
0: Bueno, no creo, ¿eh? Capaz que uno vive en una burbuja y no mira para otros lados donde debería mirar. Espero que no sea esto una norma o no se normalice nunca. Valiente.
5: Yo no es la primera vez que lo veo, pero bueno.
0: Bien, valiente la niña que no abandonó la escuela en una situación así también, ¿no?
5: Sí, una cagada la madre que no en el tema, ¿no? Pero bueno.
0: Pará, ¿la conocías a la niña y también a la madre?
5: Sí, claro, vive en la esquina de casa.
0: ¡Hola, pucha! ¿Y vos qué decís? ¿La madre tuvo que ver en esto?
5: Sí, claro, pero estamos hablando de los pelos de colores, Peti.
0: Tenés razón.
4: ¿Esto cómo lo maquillamos?
0: No se maquilla. Imposible maquillarlo. Sin palabras, ¿eh? Viste que hay veces que no hay que ahondar en palabras. ¡Hola!
6: Hola, Peti, ¿cómo estás? ¿Todo bien?
0: Muy bien, ¿quién sos?
6: Rodrigo soy.
0: ¿Qué haces, Rodrigo? Bienvenido.
6: Muchísimas gracias, espectacular. Acá escuchando todo.
0: Bueno, me parece muy bien, Rodrigo, que estés escuchando el programa. Eso habla muy bien de vos y de tu familia. No sé si tu familia está escuchando, pero igual que revienten. Si no.
6: Escuchamos en familia, sí, la verdad.
0: Me parece muy bien, Rodrigo. Historias de escuelas y liceos hoy en Uruguay.
6: Sí,
0: adelante.
6: Te cuento la historia de ex docente de literatura de la ciudad de Paysandú.
0: ¿Para ex docente?
6: Sí, exacto, ex docente.
0: ¿Hombre o mujer?
6: Hombre, yo.
0: Ah,
6: hombre,
0: vos. Bien, no, pensé que estabas hablando de una historia de un tipo. Bien.
6: No, mi historia, mi propia historia.
0: ¿Qué tal, profesor? ¿Todo bien?
6: Pero espectacular, muchas gracias.
0: ¿No es más profesor de literatura?
6: No, nos dedicamos a otras actividades.
0: Y
6: ahora
0: sí, porque si las pibes no leen, ¿para qué?
6: No, es que justamente...
0: El profesor de literatura está en extinción, porque la gente dice, ¿qué es literatura? Dicen los pibes.
6: Claro, analizamos motivar, pero es muy difícil.
0: Analizamos un libro, ¿qué es un libro? Dice el tipo.
6: Es muy difícil.
0: Ok, Rodrigo, entonces, profesor de literatura.
6: Sí, exactamente. Entré una vez a la clase.
0: Sí.
6: Y había una chica.
0: No.
6: Que se estaba planchando el pelo en la clase.
0: Bueno, podía haber sido peor, ¿eh? Yo esperaba cualquier cosa menos que se esté planchando el pelo. Pero
6: planchando con la planchita de pelo, planchándose el pelo.
0: Sí.
6: Y bueno, y realmente ahí, bueno, vamos a comenzar con la clase. Me doy cuenta que estaba en el fondo planchándose el pelo, le llamo la atención.
0: Sí.
6: Y bueno, ahí dice, no voy a dejar de plancharme el pelo porque en casa no pude y bueno, y tengo que estar bien acá. Y y la verdad que bueno, no quería desconectar la plancha. Fue todo.
7: ¿Qué pasó?
6: Fue todo un tema porque llamamos a la escrita. Al final la escrita me habló de tener mayor consideración con la alumna.
0: No, ¿cómo mayor consideración? No. Lo echaron del liceo. Lo echaron. Por eso no es más profesor.
9: ¡Afuera!
0: Yo no puedo creer que la adscripta te pidió más consideración con la alumna porque se estaba planchando el pelo.
6: Sí, porque el contexto de la casa era complejo, entonces, bueno, había que tenerle paciencia.
0: No, ¿y qué tiene que ver el contexto de la casa con plancharse el pelo?
6: Y había que dejarla mientras no molestara, que bueno, que después que terminara se iba a conectar con la clase. Pero es algo que es impensado, ¿viste?
0: No, imagínate.
1: Están robando luz.
0: Claro, están robando luz, pero bueno, no importa. Pero imagínate que son 20 alumnos. Los 20, uno se corta las uñas de los pies. Otra se maquilla, otro se afeita. No, pero ¿qué está haciendo, alumno? Me estoy afeitando. Pero no tenés pelo, no importa. Estoy afeitando. Una locura. Pará, ¿no la echaste?
6: No, traté de mediar porque en realidad otros compañeros se estaban poniendo de su lado y saltaron feministas, gurisas que... muy jóvenes, ya de cuarto año del liceo, muy complejas.
0: Sí,
6: y en realidad me empezaron a tirar el discurso bastante de ese lado, justamente, que vos y yo conocemos, de que por hombre le estaba estaba cortando, que la estaba violentando.
0: No,
6: que ya... se puso complicado. Y bueno, esa fue la gota que rebasó el vaso, de hecho, conmigo, porque después vinieron los padres, incluso no terminó ahí. Los padres,
0: a plancharse el pelo. Vinieron a plancharse el pelo. Vinieron a plancharse. ¿Qué hace, señor? Me vine a planchar el pelo a la escuela. Dios mío.
6: No, es surrealista, la verdad, que fue increíble. Porque vos no te imaginás lo que estás viviendo.
0: No, pero además, lo peor de todo, seamos honestos con nosotros mismos. Es la gente y los chicos que se ponen del lado de la chica y la descripta que se pone al lado de la chica.
6: Sí, porque ella no quería tener problemas, ya había tenido muchos problemas, ¿viste? Con los padres.
0: Sí.
6: Era la línea directa con los padres, entonces estaba ya quemada.
0: No, quemado estaba el pelo, porque se lo estaba planchando.
9: Hola, Petinati.
0: Hola, ¿quién sos?
9: Ernesto de Montevideo.
0: ¿Cómo estás, Ernesto? ¿Todo bien, Ernesto?
9: Ernesto.
0: ¿Todo bien, Ernesto?
9: Todo bien.
0: Bueno, bienvenido.
9: Gracias, Petinati.
0: Bueno, historias de las escuelas o de los liceos hoy.
9: Sí. Es increíble. Yo, o sea, no estoy hablando de hoy, estoy hablando hace ya un tiempito, 4 años atrás, pero sé que sigue ocurriendo.
0: 4 años atrás es hoy, sí.
9: Sí, más o menos, sí.
0: Bien.
9: Bueno, voy a llevar a uno de mis hijos a sexto año de escuela. Estamos en la puerta de la escuela, como para darles un contexto, ¿no? Reja, puerta, bueno.
0: Sí, claro.
9: Todos los padres en fila, esperando que los niños entren.
0: Muy bien.
9: En eso miro...
0: Que te vaya bien, que mi primero, amor, dame un beso.
9: Viste que primero entra jardinera, por lo general.
0: Sí.
9: Entra jardinera. Bueno, miro un niño. Piercing y caravana, así como te lo digo.
0: ¿Cómo?
9: Piercing y caravana.
0: ¿Pero qué era? ¿El hijo de la directora que viene a traer a su...?
9: No, unos padres. De una mamá, de un papá que fueron a llevarlo.
0: Para, ¿y qué edad tenía el chico?
9: 5 años.
0: ¿5 años?
9: Sí, jardinera.
10: Ay, Dios mío.
0: Cinco años, jardinera. Piercing y caravana.
9: Sí, bueno, está, pasan unos días.
0: Para,
9: bueno.
0: ¿El piercing dónde lo tenía? ¿A un costado de la nariz?
9: No, en el labio superior, vamos a decir.
0: ¿Varón o nena?
9: Varón.
0: Varón.
1: La pucha.
9: Con un nombre de un reconocido.

0: ¿Cómo fuman?
1: De los divertidos, en la puerta de las instituciones.
0: Pero, ¿los alumnos de la escuela?
1: ¿Los papás?
0: ¡Ah! Los papás están esperando al nene. Los papás están esperando al nene que salga y mientras se fuman un paso.
1: Bueno, es más, te digo, si hay alguna docente, maestra, afuera, te puede decir que eso ocurre. Ocurre.
0: En la puerta de la escuela.
1: Sí, la puerta, el portón. El portón.
2: Una fumada feliz.
0: Claro, una fumada feliz.
1: Ah, va,
0: y lo peor que es que no convidan.
1: No, ya te jodé, Pete.
0: Dios mío.
3: Disciplina.
4: Hola, Peti, ¿cómo estás?
0: Hola, ¿quién sos?
4: Todo bien, Matías, mi nombre, ¿todo bien?
0: ¿Cómo estás, Matías? Bienvenido.
4: Bien, me alegro, viene bien.
0: Bueno,
4: no,
0: Matías...
4: Una anécdota cortita que me pasó este año con mi hijo que va a séptimo liceo.
0: O sea que es grande ya.
4: Sí, vendría a ser primero el liceo.
0: Ah, primero el liceo, perfecto.
4: Claro, ahora es séptimo.
0: 12 años, tenés razón, más o menos.
4: Sí, te hablo del departamento Maldonado. Sí. Va al liceo público y un día viene y me dice... No, que tuvimos una hora libre porque le cambiamos una figurita a la maestra. Digo, ¿cómo una figurita? No, dice, la profesora de matemática le faltaba una figurita para completar el álbum. Y si le conseguíamos la figurita, teníamos una hora libre.
0: Y consiguieron la figurita. Esto es maravilloso.
4: Aunque no puedas creerlo, es muy triste, pero es la
0: bueno,
4: realidad.
0: Para, momento. Hay que destacar dos cosas importantes.
3: Sí.
0: La palabra de la maestra.
4: Sí.
0: O sea, ¿qué dijo la maestra? Me consiguen la figurita, les doy una hora libre. Le consiguieron la figurita, le dio la hora libre. O sea, eso, ¿qué enseña eso? Enseña que la palabra... vale tanto como un documento firmado. Está muy bien lo que hizo la maestra.
4: Sí, la verdad que sí, la verdad que es un desastre.
0: Y segundo... Mira,
4: como todo lo público.
0: Segundo, el esfuerzo del grupo entero. Porque, claro, vos contás
4: un
0: esto...
4: Un trabajo en equipo, fue.
0: El trabajo en equipo, claro. Exacto. Vos contás esto y la gente se agarra la cabeza. Es para aplaudir. Claro,
4: sí, lo cuentas y no lo puedes creer, porque uno como padre no puedes creer, pero es la realidad lo que está pasando, ¿no?
0: ¿Te lo dijo, te lo contó tu hijo?
4: Sí, me lo contó mi hijo y otros compañeros que...

0: Mariana es mi nombre.
1: ¿Mariana?
0: Sí.
1: ¿Cómo estás, Mariana?
0: Muy bien, ¿y tú?
1: Muy bien, bienvenida, Mariana.
0: Gracias.
1: Mariana, historias en aulas.
0: Bueno, mira, esta es de mi hija, que hace unos 2 años atrás, más o menos.
1: Sí.
0: Estaba en primer año de escuela, en ese momento iba a una escuela pública de acá de la zona de Montevideo.
1: 6 añitos.
0: 6 añitos.
1: Qué lindo.
0: Primeros meses del año, ¿no?
1: O sea que una primera gran etapa que empieza a disfrutar tu hija, claro. ¿Cómo muy mal?
0: Sí, sale un día, ella por lo general salía, cuando íbamos en el auto, camino a casa, me comentaba todo.
1: Claro, ¿cómo te fue, mi amor?
0: Está exacto.
1: ¿Qué fue lo más divertido que hiciste, mi amor? Contame, ¿qué aprendiste?
0: Claro, cosa buena y una cosa mala, siempre le pregunto, mentira, y bueno, nos reímos todavía. Ese día sale con una cara media ahí, apagada, me quiere hablar.
1: Ay.
0: En todo el camino no dijo una palabra.
1: Uy.
0: Bueno, llegamos a casa y logro que me diga, y era que no quería ir más a la escuela.
1: No quiero ir más a la escuela,
0: no,
1: mamá.
0: No quiero ir más a esa escuela.
2: ¿Qué pasa?
1: Pero, mi amor, ¿cómo no vas a ir a la escuela si tenés a tus amigos, te llevas bien, te divertís? Contale a mamá qué pasó.
0: Bueno, me dice, exactamente, eso le digo, y me dice que en el recreo un nene de cuarto, o sea que supongo que tendría 9 años.
1: No.
3: Sí.
0: Saca un cuchillo y amenaza a otro con que lo iba a matar porque el día anterior los papás habían agarrado a piña en la entrada de la escuela.
2: ¡Ay, Dios mío!
1: Los papás de uno y de otro alumno...
4: Respira hondo.
1: ...se trompearon en la puerta de la escuela el día anterior.
0: Claro.
1: Entonces uno, para defender, hay que valorar esto.
0: Claro, la familia es lo primero.
1: La familia es lo primero. La familia lo primero, hay que defender a los padres con el honor y un cuchillo si es necesario. Sí,
0: al final no estaba tan mal.
1: No estaba tan mal. Para un momento, ¿qué cara pusiste cuando tu hija te contó con 6 años, no quiero ir más a la escuela porque 2 compañeritos de cuarto... Se enfrentaron con cuchillos porque lo quería matar?
0: No, hoy me río, ¿no? Ya está.
1: Sí, pero en
0: ese momento me asusté un montón y fue al otro día a hablar a la escuela, a la dirección.
1: Sí.
0: Obviamente, solución no tienen, ¿qué van a hacer? No te dan, en el tema de la escuela pública no te dan mucho apoyo, ¿no? No tienen muchas herramientas tampoco.
1: Ajá.
0: Entonces, bueno, no nos queda otra. A mí, en mi caso, cambié a mi hija, la mandé a una privada y bueno, y así lo pude resolver.
1: Sea que vos, dense cuenta de esto, ¿no? Vos estás en pareja, tenías en ese momento a tu pareja.
0: Estoy casada con el papá.
1: ¿Cómo?
0: Sí, estoy casada con el papá de...
1: Bien, pero a ver, familia bien constituida, confía en la enseñanza pública, mandás a tu hija de 6 años, que es tu gran tesoro, a estudiar, a que se eduque, y la tuviste que sacar porque 2 compañeritos de cuarto andaban a los cuchillazos porque uno quería matar al otro.
0: Sí, es tremendo, pero es real.
1: Y la cambiaste hacia el privado.
0: Exacto, sí, quedó otra.
1: Si no la hubieras dejado en la pública.
0: A ver si sale ella también con un cuchillo a defendernos.
1: ¡Claro, tenés razón!
5: ¡Ay, la pucha!
1: Hay que enseñarle eso.
5: Primero Dios, segundo la familia.

0: ¡Hola!
1: Hola, Peti, ¿cómo andás?
0: Muy bien, ¿quién sos?
1: María.
0: ¿Cómo estás, María?
1: Hola, muy bien, ¿y vos?
0: Muy bien, ¿escuchaste recién a Mariana? Y
1: sí,
0: la historia de los chicos con los cuchillos en cuarto de escuela. Defendiendo
1: sí,
0: el apellido. Sí. No hay
1: lamentable.
0: Nada más importante.
1: Muy lamentable.
0: Bien. María,
1: sí,
0: te escuchamos.
1: Bueno, yo tengo un cuento de un liceo. Yo soy profesora.
0: ¿Profesora de
1: sí,
0: qué? ¿Materia? ¿Qué pasa?
1: De
0: ¿no,
1: ciencias.
0: ¿No querés
1: de
0: decir? No,
1: ponele.
0: Me estás mintiendo.
1: De química.
0: Ok, de química. ¿Cuál es la valencia del hidrógeno?
1: Más uno y a veces menos uno.
0: Ok. ¿Del oxígeno?
1: Menos dos y a veces menos uno.
0: ¿Sodio?
1: Más uno por ser un metal.
0: Muy bien.
2: ¡Caca!
0: No, ¿caca? ¿Está? No, está bien. Sí, María, me quedó siempre la tabla periódica en la cabeza.
1: A mí también.
0: Muy bien. María, profesora de química.
1: Sí.
0: Liceo público.
1: Ajá.
0: Bien, entonces.
1: Bueno, entonces, dos chicos, chica y chico, liceo público, sí, Montevideo.
0: ¿Edad aproximada del chico y la chica?
3: Atención.
1: Cuarto año, ponele 16 años.
0: Ah, ya.
1: Capaz que alguno de 17.
0: Sí, sí.
1: Baño de los varones.
0: Baño de los varones. Se rompió un caño. No.
1: No, no, no, no. Tuvieron que llamar a la emergencia móvil.
0: ¿Por qué? ¿Qué pasó? Se quedó trabada en la tabla. Viste que a veces haces presión y te
1: quedas. Casi. Casi que quedó algo trabado.
0: ¿Qué pasó en el baño de los varones? ¡En un liceo público!
3: Atención.
1: Atención. La chica le estaba haciendo sexo oral al chico.
2: Con la boca
1: abierta. Ella tenía brackets metálicos.
0: No, no, no, no, no. ¡Ay! ¡Ay! ¡Ay! ¿Brackets metálicos?
4: ¿Vamos a la pausa?
0: Sí, estaban encerrados en el baño.
1: Bueno, no muy encerrados.
0: Sí.
1: Este día, baño de varones.
0: Sí.
1: Brackets metálicos, tuvieron que llamar a la emergencia móvil.
0: ¿Quedó enganchado?
1: Quedó enganchado, el chico a los gritos.
0: Sí.
1: Y bueno, para que no sufriera consecuencias más graves de las que ya estaba sufriendo.
0: Sí.
1: Emergencia móvil para desengancharlo.
5: Alguien que me alcance la bisturí.
0: Perdón, todos estamos imaginando al enfermero y a la enfermera en el momento.
6: ¡Ay, Dios
0: perdón,
6: mío!
0: Perdón, ¿no se arreglaba con un vaso de agua bien fría?
1: No tengo idea. Yo me asomé a la puerta, me dijeron que pasaba.
0: Sí.
1: Cerré la puerta de mi clase y dije, bueno, está. Esto no puede estar pasando.
0: No puede estar pasando.
1: No.
0: Sí.
2: Debe ser una equivocación.
0: No, no es una equivocación. Estaban en el baño. Pará, ¿y cómo se enteraron que estaba pasando? Salieron los dos. Uno así. ¡Pingüinito!
6: No.
0: Pará, vos callaste, quedate ahí abajo.
7: Pingüino llamando.
0: Sí, ¿qué pasó? Mandaron un mensaje.
1: Salió un chico a los gritos.
0: Sí.
1: Pidiendo que llamaran a una emergencia.
0: Sí.
1: Y bueno, un alumno mío salió, preguntó.
0: Sí. ¿Qué pasó?
1: Nos contó a todos.
0: ¿Qué pasó? Sí.
1: Nos contó a todos en la clase lo que estaba pasando.
0: Sí, ay.
1: Me asomé, escuché los gritos, cerré la puerta del salón y dije, no, esto no puede estar pasando.
0: ¿Seguiste con la clase?
1: Y
0: no.
1: No, fue imposible seguir con la clase.
0: Ah. Ahora,
1: imposible.
0: ¿La chica era de tu clase?
1: No, era de mi clase.
0: Ajá. ¿Cómo ¿Cómo terminó eso?
1: Y los llevaron a los dos a la emergencia.
0: ¿Juntos?
1: No, por separado. Se ve que lograron desengancharlos ahí en el baño.
0: Claro, el anzuelo sacaron. Claro.
8: Espera, todavía no he acabado.
0: Y no vas acá tampoco, no, olvídate, ya está. Pará. ¿Cómo siguió eso el día después?
1: No tengo idea. supongo que ella habrá vuelto a sus clases y él habrá quedado, no sé, lesionado en la casa.
0: Sí. ¿Y los padres? Sí. ¿Llamaron a los padres?
1: No eran alumnos míos, entonces no sé, ni siquiera eran alumnos de los adscritos, sí, de mis grupos, no, sí, no te puedo decir.
0: Ajá.
1: Lo que se comentó en todo el liceo fue la historia.
0: Y no se sabe cómo terminó.
1: No, nunca se supo cómo terminó porque ahí quedó el lío.
0: Ojalá haya habido un final feliz.
1: ¿Cómo?
0: Ojalá haya habido un final feliz para todos, ¿no?
1: Sí, supongo que sí. Si no, también nos hubiésemos enterado.
3: La radio está siempre...
0: No puede ser cierto.
3: Y mi vida medio vacía, ya sé lo que...
4: Y después...
0: Pará, ¿vos tenés brazos? No, no.
3: Necesito...
0: No, no, no, entonces salí de acá, flaca.
3: Que está en...
0: No. A ver, identificación de brackets. Pausa. Jugamos a la palabra clave. Edición brackets. No. Edición escuela pública. Ay, Dios mío. Esto es lo que está pasando. Nos vamos a la pausa. Mano ya al 101.9 si necesitas una mano. Mano ya al 101.9 si necesitas una mano. Clave al 101.7 luego de la pausa. 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

0: 54 minutos, van de las 4 de la tarde. 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
0: 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Pero antes queremos comunicarles que el próximo domingo 18 de octubre hay un gran evento solidario a beneficio de la Pérez Scremini. No te lo podés perder porque se trata de colaborar, de ser solidario y de apostar a la vida junto a la gente de Pérez Scremini el próximo domingo 18 de octubre desde las 11 de la mañana en la Casa de Campo de La Tahona. Va a haber hamburguesas inflables, sorteos solidarios, juegos para niños, bueno, mucha comida, y todo lo recaudado será destinado a la Fundación Pérez Scremini en su lucha por la cura del cáncer en niños y adolescentes. Saludamos a Felipe Dios, que está en la línea. Hola, Felipe, ¿cómo te va?
2: ¿Cómo estás, Peti? ¿Todo bien?
0: Bien, ¿y vos?
2: Buenas tardes para toda la audiencia y, antes que nada, gracias por el espacio de dejar compartir este evento tan maravilloso.
0: Porque es un evento solidario y porque tiene detrás a la Fundación Pérez Scremini, y todo lo recaudado será destinado a la Fundación Pérez Scremini. Contanos, ¿no es la primera vez que hacen este tipo de eventos solidarios?
2: Así es, Peti, este es el tercer evento que vamos a hacer. El primero fue el año pasado, en noviembre, que por tema del clima lo tuvimos que mover, que terminamos haciendo el día de la final del Uruguayo Nacional Peñarol, y fue un éxito igual, a pesar de eso. Fue un éxito, va a ser el primer evento. Después, en la segunda edición, fue en Madrid, para beneficio de la Fundación Aladina, que trabaja con lo mismo acá que la Pérez Scremini, también cáncer para chicos y adolescentes. Y también fue otro éxito esa edición, y ahora la tercera edición acá en Uruguay de vuelta, metiéndole a full para el domingo.
0: En la casa todo, en la casa todo. De campo de La Tahona. En La Tahona, ¿con qué? Es entrada abierta para todo público, obviamente, ¿no?
2: La entrada al evento es gratuita, es libre. Lo que sí, todo el consumo adentro del evento, tanto juegos, lo que son menú de adulto, menú infantil, bebidas, paseos en pony, las colchonetas inflables, todos los inflables que hay. Todo eso tiene costo aparte, ¿no? Pero claro, el evento es gratuito.
0: Claro,
2: vamos
0: pero
2: a tener banda
0: todo,
2: amigo, DJs.
0: Todo ese costo es destinado a la Fundación Pérez Scremini, obviamente.
2: Es para la Fundación Pérez Scremini, el 100% de lo recaudado. La verdad, gracias a Dios que vivimos en Uruguay, que es un país bastante solidario, la gente es muy solidaria y se suma siempre a colaborar en este tipo de eventos. Y tenemos todo donaciones de diferente tipo, empezando de las servilletas hasta la comida, toda la carne, hamburguesa, diferentes marcas y empresas donaron. Todo lo recaudado es para la Pérez Scremini, pero es específico para la obra que están haciendo ahora, que están remodelando y agrandando todo lo que es el laboratorio de biología molecular, y los fondos se han destinado específicamente a esa obra que están haciendo ahora.
0: Contanos, a partir de las 11 de la mañana, ¿con qué se va a encontrar la gente?
2: Entonces vamos a tener ya set de diferentes DJs, con música en vivo. Después tenemos banda, tenemos masterclass de Rogel a la parrilla, no sé si alguna lo viste o no.
0: ¡No!
2: Vamos a hacer una Andrea, que es la presidenta de la Asociación Uruguaya de Asadores, se ofreció a hacer una masterclass de una Rogel a la parrilla. Así que es algo que va a estar muy bueno para ver. Y después, como te comenté antes, Peti, toda actividad para chicos, desde juego. Tenemos una ola que es tipo como para hacer surf, una piscina, que se llama La Ola. Vas bien corriendo y te tirás una tabla y deslizás por arriba del agua.
0: ¡Brillante! O sea que un domingo que arranca a las 11 de la mañana y terminará a media tarde, ¿no?
2: Y terminamos a las 6:30 de la tarde.
0: Donde además va a haber hamburguesa, parrilla, cosas para comer, para jugar, para tomar, para bailar, para cantar, para entretenerse.
2: Y también estamos vendiendo unas rifas, que ya tenemos, creo que ya pasamos los 80 premios, un montón. Que ahí también te podés ganar desde, no sé, kit de condimentos, vouchers en diferentes locales, órdenes de compra. prendas, zapatos, capaz que alguna estadía en algún lado, una bicicleta para niños, triciclos, experiencias. Después también hay servicios de asado, diferentes catering que se van a sortear.
0: Bien.
2: Y después también terminamos con un remate de camisetas de algunos jugadores de fútbol que donaron las camisetas para poder rematar y ver de juntar algún pesito más para la fundación.
0: Bien, esto, la idea es esa, ¿no? Esto, claro, esto es recaudar, es apoyar y es un gran evento solidario a beneficio de la Pérez Scremini. Próximo domingo 18 de octubre, desde las 11 de la mañana en La Taona, en la Casa de Campo de La Taona, va a haber hamburguesa, va a haber carne, juegos para niños, música, paseos en pony y también mucha diversión. Entonces invitamos a todos para colaborar con la Pérez Scremini, además de disfrutar de un día hermoso, ¿no? Desde las 11 de la mañana.
2: Sería esa, un gran Family Day que se puede disfrutar tanto con amigos y familia. Y después pedirte una cosa, que a veces la gente quiere colaborar y ya tiene otros eventos o tiene otros compromisos en el mismo día.
0: Sí.
2: Que se puede comunicar a través de Instagram, Asando por la Vida.
0: Bien.
2: Que es el Instagram de todos estos eventos solidarios. O si no, por teléfono, un WhatsApp que también tenemos ahí para cualquier consulta. De gente que quiera colaborar, tanto donando algún producto o también comprando rifas, en caso de que no puedan ir y quieran comprar rifas, las rifas van con nombre y teléfono, o sea, no tenés que estar presente para hacerte del regalo o del Bien. Premio, sino que te vamos a estar llamando en la semana para comunicar los premios y los ganadores.
0: Te contamos que acabamos de recibir el mensaje de un chico que formó parte del empujón de Raíces Montevideo, que dice, me gustaría donar algunas tablas para la fundación. ¿Cómo me puedo comunicar con ellos? Nosotros te vamos a pasar después el número. Le mandamos un abrazo a Julio y a la gente de Raíces de Montevideo. Convocamos entonces a la gente este próximo domingo, 18 de octubre, a las 11 horas, en el campo de La Taona, para colaborar con una jornada de música, comida y diversión a beneficio de la Pérez Scremini. Te mandamos un abrazo, Felipe.
2: ¿Sabes la última cosa? Que también la gente puede comprar los tickets anticipados en Red Tickets.
0: Sí.
2: Busca Asando por la Vida y la gente también puede comprar los tickets anticipados ahí. Bien. O puede colaborar directamente ahí en ese link.
0: Bien, entonces Asando por la Vida lo buscas en Instagram y también...
2: En Instagram Asando por la Vida.
0: Bien.
2: Ya que nos siga toda la audiencia y nos hace un gran favor. Y ahí estaremos comunicando todo.
0: Perfecto, buenísimo. Asando por la Vida en Instagram. Un abrazo grande.

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0: llama.
1: Hola.
2: Hola.
1: ¿Cómo estamos, Peti?
2: Hola. Hola.
1: Oh, ¿palabra clave?
2: Sí.
3: Y después.
2: Palabra clave, palabra clave.
1: Palabra clave, palabra clave.
2: Hola.
1: Hola, ¿cómo estamos, Peti? Ahora sí.
2: Muy bien, ¿quién sos?
1: Matías de Canelones.
2: Matías de Canelones, ¿cómo te va?
4: ¿Cómo te va?
2: ¿Naciste en Canelones?
4: ¿Todo bien?
1: No, nací en Montevideo y me vine a Canelones porque mi pareja nació acá.
2: ¡Ay, tu pareja nació hace poco, ¿no?
1: No, ya nació hace 30 años. Acá,
5: ¿es hombre o es mujer?
2: ¿Es mujer o es hombre tu pareja?
1: Es mujer, Peti.
2: Es mujer, muy bien, y vos sos hombre. No.
1: Nos casamos de pocos días, Peti.
2: Bueno, felicitaciones.
1: Muchas gracias, Peti.
0: Te acompaño sentimiento.
2: Ojo que no es, eso no es garantía de nada, ¿eh?
1: Ah.
2: Te podés separar rápidamente. Estuvieron...
1: No, pero esto es para toda la vida, Peti.
2: No, eso es mentira.
1: Esperá, Peti, ya no para adelante. Bendecino,
2: me
1: Peti.
2: Pará, ¿vos querés que te bendiga el matrimonio?
1: A ver, Peti.
2: Bueno, voy a tratar de hacerlo lo mejor posible.
1: Opa.
2: ¿Cómo se llama tu señora?
1: Tania.
2: Tania. Ok.
1: A ver.
2: Querida Tania. Querido Matías. Ustedes han elegido casarse para toda la vida.
1: Sí.
2: Y eso los hace felices.
1: Sí.
2: Por eso, en este momento y ante la audiencia, los bendigo en matrimonio, les bendigo la vida y por las dudas los bendigo por separado también.
1: Gracias, por cualquier
2: cosa. Matías, ¿cómo conociste a Tania?
1: Yo le mandé solicitud en Instagram. Ella me aceptó y me dijo si yo la conocía.
2: ¿Vos me conocés a mí? Te dijo.
1: Claro. Sí. Y yo le dije, todavía no, pero podríamos que sí.
2: Muy bien.
1: Y ahí arrancó todo.
2: Pará, pero ¿por qué te saltó en tu Instagram? ¿Era amiga de alguien conocido?
1: Y me apareció, viste, que a veces Instagram te sugiere personas.
2: Pará un momento. Ahí... Voy a chequear en este momento y en vivo las personas que me sugiere Instagram. Pará, ¿y dónde están?
1: Pero vas a verte, Peti.
2: ¿Eh?
1: Vos vas a verte.
2: Pero, ¿dónde puedo ver eso? Dame un segundo, yo nunca miro esto. A ver.
1: Algo se encuentra, Peti.
2: A ver, acá, ¿cómo hago? ¿Cómo se hace para ver dónde te...?
1: Sí. Pero sí. ¿No te aparece ahí?
2: No me aparece nada.
1: Ah, pero es que ya no hay nada más para sugerir, Peti.
2: No tengo más sugerencias. Sugerencias en otra cuenta, para un momento. Acá no, acá tampoco. Acá, a ver.
1: Ahí.
2: No, acá no. No hay nadie acá, pará. A ver acá. ¿Me sugiere esta chica? No.
1: Opa.
2: Seguir también, pará. Apareció una chica que me sigue, ¿qué hago?
1: ¡Opa! ¡Travesario! Y vos probá, Peti.
2: ¿La sigo?
1: Probá, Peti.
2: La sigo. Pará, ¿y qué le tengo que poner?
0: Sí.
1: Y ponele... No, en realidad ella te tiene que escribir, Peti. Vos tenés que esperar siempre.
2: ¿Yo tengo que esperar siempre?
1: Sí. Y ella te va a mandar, Peti.
2: Ajá. Bien. Perfecto.
3: ¡Hay esperanza!
2: Pará que estoy buscando a ver si aparece alguien.
3: ¡No está!
2: No apareció nadie. ¿Qué hago?
1: Y ahora tenés que esperar, Peti.
2: Espero. Pará, dice pendiente acá.
1: Ah, bueno, te tienen que aceptar ahora, Peti.
2: Pero yo no apreté acá, ¿qué es? Matías, después voy a revisar a ver cómo se hace.
1: Sí, va a tener suerte, Peti.
2: Pará, yo espero que me escriban.
1: Claro, y ella te va a poner si te conoce y ahí arranca todo. Pepe.
2: Pero me conoce de...
0: Hola, lindo.
2: Hola, lindo, ¿te ponen? No. ¿Qué te, ¿qué te ponen?
1: O sea, eso ya es media jugada si te pone eso.
2: Sí, hola, lindo. Si me...
3: Hola, negrito, mi vida.
2: No, pará, ahí se lo bloqueo.
4: ¡Travesaños! ¡No, no, no! No,
1: sí, ahí sospechá,
2: no, no, pará. Matías, ¿qué me tiene que poner una chica para tirarme onda?
1: Y viste que te tiene que jugar un poquito ahí, Peti, te pone...
2: Te felicito por el programa, yo te escucho todas las tardes, me gusta cómo pensás.
1: Yo ya hace años ya me perdí un poco cómo era la...
2: Sí, claro. Ahora, ¿cuánto tiempo estuvieron escribiéndose ustedes?
1: No, nosotros...
2: Enseguida.
1: Fue todo bastante ágil, Peti.
2: Ah, es rápido, es jugar y cobrar esto.
4: Pucha.
1: Y nosotros ya al mes ya estábamos conviviendo.
2: Alguien que me alcance el bisturí. ¿Cómo al mes ya estábamos conviviendo? Alguien que me
6: alcance el bisturí. ¿No te parece que vas un poco rápido?
2: Totalmente, vos te enganchaste con una piba a través de Instagram y al mes estabas conviviendo.
1: Y pasa que yo ya vivía solo, ella era de Canelones.
2: Para la primera cita.
7: Dunga Dunga.
2: ¿Fue a tu casa?
1: Eso es con respeto, Betty.
2: No, sí, con respeto y con el babero puesto, no importa lo que sea. Pero fue a tu casa, Matías, la primera cita.
1: Primero fuimos a la Rambla.
2: A comerla.
1: Mate de por medio.
2: Sí, y se terminó la yerba, ¿y qué pasó?
1: Nada, después una visita a la Rambla.
2: Sí, y
1: esa después se fue para Canelones porque vivía.
2: Para, ¿está mal si uno invita a la casa, así, la primera cita?
1: Y nada, depende como para lo que uno esté. Si vos estás para pa el merengue-merengue, bueno.
2: Merengue-merengue. Ah, pará, ¿sabés lo que voy a hacer? Voy a poner merengue-merengue en el chat. Vendría a ser como la palabra clave. Yo pongo merengue-merengue.
8: ¡Clave, clave!
2: Y la chica... A ver, pará, quiero saber si me escribió alguien. Pará que me voy a... Pará, dame un segundo. Me voy a fijar.
1: ¿Alguien sabe ti?
2: Pará, por eso, me voy a fijar si alguien me escribió. Acá, mira. Hola, Peti, te invito a festejar el Día de la Mujer Rural en Tacuarembó el viernes. Van a concurrir más de 500 mujeres de todo el país. A ver.
1: Bueno, ella tiene varias posibilidades, Peti.
2: Ah, pará, pero no tiene... pará. Cero publicación. No, tengo miedo. No, cero. Esta está...
9: 1 al 10.
2: Esta está desechada. Espera. Esta me pone... A ver... Hola, Peti, necesito que se haga público un video donde unos malandros preparan todo para... Pero, ¿te das cuenta?
1: No hay buena candidata en ese Instagram.
2: Ni un mensaje de cariño recibo. Cero. A ver esta... No, me pone de Bukele. No te puedo...
1: Claro, Peti. No, bueno, tenés que seguir esperando, Peti.
2: Para que alguien me escribió merengue.
1: Opa.
10: Se ha formado una pareja.
2: ¿Qué hago? ¿Le escribo?
1: Llama.
7: Llamala, Peti.
2: ¿Cómo?
1: Llamala, Peti.
2: Para que ahora hay una chica que me puso: hola, Peti, ¿cómo estás? Y me puso los emojis de diablito.
1: Bueno, entonces me está pidiendo, Peti. Sí.
2: Pará, pero estoy buscando. Estoy buscando ahora en las publicaciones. No hay ni una foto de ella. Son todas cosas. Son todas que tienen que ver, no sé si con laburo o con con cosas de género, debate de candidato.
1: No guarda
2: con esto.
3: ¡Afuera!
2: Pará. ¿Me das el Instagram de Tania?
1: ¿Cómo, Betty?
2: El Instagram de tu mujer.
1: ¡Ah! ¡Guarda, Peti!
2: Le pongo merengue.
10: A comerla.
2: Para que acá me empezó a seguir una chica.
1: Opa.
2: A ver, te ha comenzado a seguir desde tu reel. Ok. Muy bien.
11: Sí.
2: Perfecto.
11: 10.
2: ¿10? No. No estaría teniendo suerte, ¿eh?
1: Ah. Bueno, vos esperá, Peti. El año es largo.
2: Ay, el año es largo, estamos en octubre.
4: La chota.
2: La también es larga. Bueno. Matías, Tenés sí. 6 chances.
1: Bueno.
2: 5 letras.
0: Corre el tiempo, Peti.
2: 4 minutos.
1: Autos.
2: ¿Cómo?
1: Autos.
2: Autos. Te la voy a hacer rápido. Atención. Porque me caíste simpático.
1: Gracias, Peti.
2: La S, la O y la U no están.
8: No.
2: Pero la T y la A están mal puestas.
9: ¡Ay, la pucha!
2: Me escribió una chica, pero me escribió para contarme que se enganchó con su pareja en Instagram. Pero no me... ¿Te das cuenta?
8: No.
2: Acá hay una que me pone: hola, Peti, ¿cómo estás? Te estoy escuchando. ¿Viste? Tiró ahí. ¿Qué hago? ¿Seguí? No me sigue.
1: Sí. Seguida, Peti.
2: Pará. Hola, Peti, te escucho siempre y un corazoncito me puso esto. Ah, pero no.
1: Opa.
2: Mamá de dos nenas.
11: Pásame un minuto.
2: Pará, mirá. Mamá de dos nenas.
8: No.
2: 25 sí. años, soltera.
1: ¡Afuera! Ah, familia ensamblada, Peti.
2: Ya, familia ensamblada. Mándame foto, que la foto del perfil no se te ve bien. Para que acá hay otra que me pone y te sigo. Opa.
11: Pásame el minuto.
2: Mira, esto. Ah, cierto. Matías, apurate, hermano.
12: La palabra clave.
1: Tizas.
2: ¿Cómo?
1: Tizas.
2: Deletríame, por favor.
1: T-I-Z-A-S.
2: Ah, tizas.
13: Sí. Atención.
2: Ok, la T y la I están bien puestas.
8: ¡Ay, Dios mío!
2: La T y la I están bien puestas. No hay S y no hay Z.
8: No.
2: Y la A está mal puesta.
13: Atención.
9: ¡Ay, la pucha!
1: Sí, está bien. 2 minutos.
2: Para que... hola, Peti, te estoy escuchando. Pregunta, ¿te gustan los nenes? Es un pibe. Que me pone. No quiero quemarlo, pero me sigue, es un flaco.
9: Dale,
2: ¿sí?
9: Para adelante.
2: Le paso tu... Jorge, le paso tu Instagram. Escríbime a este. Escríbime a este. ¿Cómo?
1: ¿Tiene que ver con la escuela, sí?
2: Tiene que ver con todo lo que hablamos. Sí, ¿y?
1: Tinta.
2: ¿Cómo?
1: Tinta.
2: Deletréame.
1: T-I-N-T-A.
2: ¿Viste que sos bueno?
1: Opa.
2: Bueno. ¿Se te ocurrió a vos o se le ocurrió a tu mujer?
1: A la patrona.
2: ¿Vos viste que...
9: ¡Pucha!
2: Me di cuenta enseguida que en esta pareja... la persona inteligente es tu mujer.
1: Sí, sí.
2: Ya me había dado cuenta sí. de esto.
1: Bien,
2: porque
1: Betty.
2: Cuando uno es de Montevideo y se va a vivir a Canelones, porque sí, ella sí. de Canelones te tiene debajo de las
1: polleras.
2: Te tiene debajo de las
1: polleras,
2: totalmente. Agarrado totalmente, hace lo que sí. quiere con vos. ¿Es cierto, Matías? ¿Tienen hijos? No.
1: Sí, sí. ¿Cómo, Peti?
8: No.
2: ¿Si tienen hijos?
1: No, todavía no, Peti, pero bueno.
2: Bueno, están trabajando para eso.
1: Es el futuro.
2: Sí, ok. Vos te fuiste a vivir a Canelones porque ella es de Canelones.
8: Sí.
1: Ella es de Canelones.
2: Bien. ¿Y conocés algo de su exnovio de Canelones o no conocés?
1: Alguna cosita me ha contado, pero viste que uno intenta no saber.
8: ¡Ay, Dios mío!
2: Pará, ¿vos sos de los que intentan no saber?
1: Intento no saber.
2: ¿Vos preferís,
1: no te ayuda la vida?
2: ¿Vos preferís que tu novia o que tu mujer, en este caso, porque se casaron hace poco, no te cuente
1: nos,
2: de su...?
1: Nos casamos el viernes 9, Peti. Sí.
2: ¿De octubre? ¿Ahora nomás?
1: Sí, hace pocos días, Peti.
2: Pará, ¿hicieron fiesta?
1: Hicimos una fiestita, Peti.
2: Sí. No invitaron,
1: sí,
2: igual.
1: Sí, para los más íntimos.
2: Para los más íntimos, sí.
14: Nosotros
2: sí.
14: no estamos invitados.
2: Ok, no estuvimos invitados.
8: Sí.
2: Pero, Matías, ¿hubo noche de bodas?
14: A la mierda.
1: Y una luna de miel ahí, linda.
2: No. Luna de miel es una cosa, noche de bodas es otra. Estoy hablando de la noche de bodas.
11: Habla de sexo.
2: Estoy hablando de si fueron a un hotel o si fueron para la casa.
12: En un telo.
2: En un telo.
1: De ahí fuimos para... Nosotros hicimos una fiesta, fuimos para un hotel. Sí. Y estábamos muy cansados, Peti, y entonces esperó para la noche siguiente.
2: Para.
14: Alguien que me alcance el bisturí.
2: No, no, no.
12: Banana.
2: No, a la muerta. Sí. Para. Matías. Peti. La noche de bodas no pasó nada.
1: Bueno, tuvimos la fiesta, terminó tarde, Peti.
15: Cambialo.
2: Voy a repetir la pregunta, capaz que no la entendiste bien.
16: Está grabado, ¿eh?
2: En la noche de bodas, cuando cerraste la puerta del dormitorio en el hotel, sí. ¿Se durmieron los dos y no pasó nada?
1: Y nos dormimos un rato, Peti, y después en la mañana, bueno.
2: O sea, no.
1: Ahí.
2: Noche de bodas no hubo, no. Porque es noche de bodas.
1: Noche de bodas, hubo fiesta nomás, Peti. Pero no hubo merengue.
2: No hubo merengue.
12: Es de mala suerte.
2: Es rarísimo, pero creo que es un gran porcentaje, ¿no?
1: Sí, no, gente que terminó no la muy tarde, Peti.
2: Terminó muy tarde. Matías, ¿es linda, Tania? ¿Qué te enamoró de ella? ¿Qué te enamoró?
1: Sí. ¿Cómo? Es muy sensible.
2: ¿Cómo? ¿Es muy sensible?
1: Sí, no, es...
2: Yo también.
1: Es una persona muy especial.
16: ¡El orto que tiene!
2: No, para.
1: No, físicamente es muy hermosa y
2: es hermosa, ¿qué es lo más lindo? ¿Qué es lo más lindo que tiene?
1: Y los ojos.
2: Físicamente, los ojos.
1: La cara.
2: La mirada, tiene una mirada...
1: La mirada.
2: Penetrante.
17: Los pechos.
2: Tiene pechos también, sí. Matías, ¿me pasás el Instagram de tu mujer? No.
1: Pero te lo paso por acá,
2: por privado, ¿no? Por privado. ¿Le puedo escribir merengue?
12: Sí.
1: Sí. Buscala, Peti.
2: A ver, yo vendría a ser el permitido.
12: Sí.
2: Estoy hablando en serio, Capaz que lo estás pensando. Matías, ¿yo vendría a ser el permitido? No, ¿o sí?
1: No, Peti, esa es mujer de un solo hombre.
2: Bueno, casi más. Me parece que te patinó el embriague ahí, sí. Matías, para un momento. Si vos tuvieras que pedirle una permitida a tu mujer, ¿cuál sería?
1: No, solo tengo mente para ella.
2: Es un juego. ¿Cuál te da vueltas por la cabeza y cuál decís... bueno, esta debería ser mi permitida. Si algún día me la cruzo, Tania ya sabe que si me da bola, es mía.
1: Y capaz Atención. Que... No, Peti, me comprometí.
2: No.

0: Pregúntale, pregúntale y pregúntale si sería yo, pregúntale.
1: Mario Casas. Mario Casas, dice.
0: ¿Quién es?
1: Soy un actor español.
2: ¿Quién es? ¿Quién es?
0: ¿Un actor español?
3: ¡Hola, pucha!
1: Sí, hizo varias películas. Sí.
0: ¿Pero quién? ¿Mario Casas, dijo?
1: Sí.
0: Mario, sí. ¿Mario qué?
1: Mario Casas.
0: Casa, acá lo veo, actor y director español, fachero,
1: sí,
0: ¿eh?
1: Sí. Más que yo no, Petio, sí.
0: Ah, yo no te conozco, flaco, pero... No, fachero, perdés. Ahora, vos te diste cuenta como ella sí. Ya lo tenía en la mente, ¿no?
1: Sí, está enseguida, Petio, claro. Eso no sabía.
2: Ay, Dios mío.
0: Vos te das cuenta...
3: Pudo.
0: ¿Vos te das cuenta que mientras está contigo sí. Piensa en sí. Mario Casas? Pará. ¿Vos te das cuenta lo que logra el programa? Te está abriendo los ojos.
1: Sí.
0: Pará. Preguntale si cuando está con vos cierra los ojos y piensa en Mario Casas.
3: Atención.
0: Preguntale.
1: ¿Pensás en Mario Casas? No, eso no.
0: Acabé.
1: Con los ojos
0: de mi... Bien. Tiene solo ojos para...
1: Qué lindo.
0: Para, qué lindo lo que dice. Para. Preguntale si le pongo merengue en Instagram si me responde. Si me responde.
1: No, bloqueado.
0: No, qué horrible. No tengo suerte. ¡Matías!
1: Peti.
0: ¿Te das cuenta que tenés suerte en el juego sí. Y en el amor? Sí. Es
1: pero,
0: único esto.
1: ¿Nos fue bien, Peti?
0: ¿Cómo?
1: ¿Nos fue bien en el juego, sí?
0: ¡Es correcto!
1: Gracias, Peti.
0: Te ganaste el pequeño electrodoméstico de Enxuta, Matías. Lo puede venir a buscar Tania sola cuando quiera.
1: Gracias, Peti.
0: Te mando un abrazo, Matías.
1: Abrazo, Peti. Gracias.
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0: Qué bárbaro. Para que voy a revisar el Instagram.
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0: Hola, Peti, me pone esta chica. A ver.
4: Humor y sarcasmo provocan.
0: Cero publicación, pero tiene una. Ah, tiene una. Ah. Ah. Ah. Ah. Ah, ah mirá. En una historia tiene como 10 fotos de ella totalmente. En diferentes situaciones. Pelo recogido y lentes. Lo voy a contar. Jean y remera. Vestido rojo. La luna. Pensativa, reflexiva.
5: Instagram.
0: Muy bien, para que
5: Instagram.
0: Le voy a poner un corazoncito.
5: Instagram.
0: Porque no me gusta dejarlas así.
6: Nombre.
0: Con la palabra la
5: no. Instagram.
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0: Esta me puso te sigo y yo le pongo un corazoncito también. Para no ser descortés. Merengue me pongo acá, esta chica. Acá. Peti, llamame, te sigo.
2: ¿Qué?
3: ¡Ay, la puta!
0: No, olvídate, en la foto está con el marido. No. Ahí no entro.
2: Los tres.
4: Ya lo siento.
0: A ver esto. Opa.
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0: Y no existe.
4: Y no existe.
0: Peti, hace años estoy enamorada de vos. Ahora, mira, voy a decir algo públicamente, no sé si lo dije alguna vez.
3: Atención.
0: Desconfío de las mujeres que tienen en su perfil la foto con lentes negros.
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0: Foto de perfil con lentes negros, desconfío.
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0: A mí me gusta mirar la mirada.
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0: Mirá, esta chica que me escribió dice: peluquera, uñas, maquillaje, depilación y pestañas.
1: Trola.
0: No. Un poco de respeto, por favor.
5: ¿Alguien me puede averiguar?
0: Uy, para que. Peti, hola, merengue. A ver.
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0: Ah, bueno. Pero está tomando mate en la foto de perfil.

0: ¿En cuatro?
1: Mano ya al 101.9. Mano ya al 101.9. Mirá las cosas que trae esto. Mensaje de Karu.
2: Atención.
1: Me pasó que una vez trabajé en una empresa de seguridad cuando era más joven y me tocó un programa tuyo, parece que la llamamos. Me dio tanta vergüenza que nunca más fui a trabajar. ¡Pausa! Mano ya al 101.9.
0: 101.9.
1: Seguimos la mano de Boris. Mano ya al 101.9. Merengue, merengue, dice. No puedo más, che, no puedo más de contestar mensajes. Mano ya al 101.9, al 094-282-802.
3: ¿Alguien me puede averiguar?
1: ¿Alguien me puede averiguar?
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0: Hola, acá habla Fata de Los Fatales. 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

0: Oye, al que no quiere sopa. Al que no quiere sopa, dos platos.
1: ¿Qué pasó?
0: La historia, la mano de Adriana y Boris. No termina nunca. ¿O sí?
2: Sí, sí.
3: No, no, no.
0: Si escuchaste la mano de Adriana y Boris, vos también querés que sigamos con esto. Si no la escuchaste,
3: por favor,
0: escuchá este resumen, porque luego del resumen habrá novedades. ¿Quién sos?
4: Adriana, por acá, Pet. Todo comenzó.
0: Sí. El
4: 26 de septiembre. Después de pasar unos días muy agradables entre amigos, yo vivo en Pinamar.
0: ¿Se fueron a Maldonado a la casa de alguien, de algún amigo?
4: A la casa de familia de corazón. Estamos el fin de semana juntos.
0: Bien.
4: Llega la nochecita, tremendo programa.
0: Sí.
4: Irnos a la fiesta del chorizo.
0: ¿Dónde es la fiesta del chorizo?
4: Pan de azúcar. Había espectáculos varios. Cuando ya nos estábamos volviendo...
0: ¿Vos manejabas?
4: No.
0: No, manejaba tu marido.
4: Mi marido. Y cuando venimos ya por la interbalnearia, de repente sentimos un plas.
1: ¿Qué pasó?
4: Nos chocaron, Betty.
0: ¿Te chocaron de costado? ¿Te chocaron de atrás? ¿Te chocaron cómo?
4: De atrás.
0: Sí.
4: Fueron dos explosiones, o sea... El choque y la cubierta que revienta. Gracias a Dios que no nos llevó, el mismo impacto nos llevó hacia la derecha y él aguantó el auto, no hizo trompo, nada, no nos fuimos hacia la izquierda porque si no, no estaríamos hablando. Cuando logramos parar a unos pocos metros, nos bajamos.
5: Atención.
4: No había nadie lastimado. Nos acercamos al auto que nos chocó.
0: Sí.
4: No había ningún lastimado, nada.
0: Por suerte, muy bien. Y aparte, un choque de atrás, no hay mucha ciencia. Me chocás de atrás, tenés la culpa. Esto lo vamos a arreglar. Tengo seguro, tenés seguro, listo, gracias.
4: En este momento no hay nadie lastimado, bueno,
0: sí.
4: Vamos a cambiar datos, tenés seguro, no tengo seguro de la otra persona.
0: No, no, ¿cómo? No.
4: Da la casualidad que mi sobrino lo conoce. Es de aquí que cambiamos datos con el muchacho. La cosa viene de que, bueno, sí, yo lo conozco.
0: Sí.
4: El muchacho ahí en el momento hace un compromiso verbal, ¿no? Quédese tranquila, señora.
0: Claro.
4: Bueno, está, la culpa es mía, yo te choqué de atrás.
0: Claro.
4: Se confió en la palabra.
0: Entonces nos quedamos tranquilos.
6: Sí.
4: No nos quedamos tranquilos, pero...
0: No, como una vez que él te dijo, vos no te preocupes, yo me voy a hacer cargo, la culpa es mía. Te fuiste a tu casa a dormir.
4: ¿Qué a dormir, Preti? Tuve que esperar el remolque del seguro porque mi auto no podía circular, el de él tampoco. El auto quedó ahí en un depósito en Maldonado y al otro día me trasladan el auto a Montevideo. Me comunico con el muchacho, quedamos de que, bueno, ni bien revisaran el auto y me marcaran más o menos los daños, yo le iba a pasar toda, iba a ir manteniéndolo al tanto. Bueno, a todo eso, desde ese día estoy a patitas.
0: ¿Se está demorando el taller? ¿Qué pasó?
5: Atención.
4: No, el señor no puede pagar ahora. Y no me contesta los mensajes, no me da fecha para empezar a entregarme plata.
0: No, nada. ¿No contesta?
4: Manito que no me contesta las llamadas, me apaga el celular, contesta algún que otro mensaje, pero... Nunca me da una fecha para empezar a pagar. La historia es de que él ahora no tiene un peso y que lo que le cobran en mi taller, en el taller al que yo llevo el auto,
5: atención,
4: es un robo en la cara. A la fecha, sin la cubierta, que todavía no está ni nada, a la fecha van 58.000 pesos. Va a ser un poquito más cuando terminen el auto, o sea, hasta ahora ese es el importe de los repuestos que se ha ido consiguiendo.
0: ¿Y cómo sabes que él no te va a pagar o no te puede pagar ahora?
4: Porque en ningún momento me dice, Peti, bueno, el mes que viene, la quincena que viene, te empiezo a pagar de a 5,000 pesos, de a 2,000 pesos por semana, nada. Sí. Legalmente no puedo hacer nada.
0: ¿Por qué no podés hacer nada?
4: Porque en el momento que se llama, por la manera que estábamos expuestos, se llama el 911, el 911 viene, pero no hacen un parte del accidente.
1: ¿Cómo?
4: Porque no hubo lesionados.
5: Cagamos.
0: Adriana, ¿cuál es la mano que estás necesitando?
4: Ay. Que llames a Bori, el muchacho que me chocó, y que se comprometa a empezar a pagarme los arreglos del auto, porque yo el auto lo necesito.
0: Hay que llamar a Boris para que aparezca la plata.
4: Correcto, Peti.
0: Adriana, ¿vos te haces responsable de todo lo que dijiste, de lo que va a pasar?
4: Totalmente me hago responsable.
0: ¡Ahí vamos, Peti, a llamar a Boris! Ah, ya.
2: Hola.
0: Hola, Boris. ¿Cómo estás? Te habla Peti Nati de Malos Pensamientos. ¿Cómo te va? ¿Con quién estás? ¿Con tu señora?
2: Sí.
0: ¿Cómo estás, Boris? ¿Todo bien?
2: Todo bien.
0: Qué bueno que atendiste, qué bueno que estás con tu señora en familia. ¿Tenés hijos?
2: Tengo.
0: ¿Cuántos hijos tenés?
2: Dos.
0: ¿Por dónde vivís? ¿Por Montevideo o en otro departamento?
2: No, vivo en Maldonado.
0: ¿A qué te dedicas? ¿En qué rubro te movés?
2: Y hago de todo un poco, pero ahora estoy trabajando en la obra.
0: ¿Es tu mujer la que escuché detrás?
2: Sí, sí.
0: Mandale un beso, ¿me está escuchando?
2: Sí.
0: ¿Cómo se llama?
2: Tatiana.
0: Tati, ¿me escuchás?
6: Obvio, Peti.
0: Un beso grande, Tati, qué genia, qué buen humor que tiene. Viste que a veces nosotros le damos una mano a la gente y hay veces que son historias de amor, hay veces que son historias de sexo, pero no es el caso, porque...
1: No.
0: A ver, ¿ustedes cuánto hace que están juntos, Tati?
6: Hace un año.
0: Ah, es nuevo esto. ¿Ya conviven?
2: Sí, prácticamente.
0: ¿A vos con Tati se te ilumina la vida o no?
2: Claramente.
0: Ah, Tati, ¿a vos también te pasa lo mismo?
6: Obvio, es el hombre más hermoso del mundo. Si me propuso casamiento.
0: ¡Opa, le propuso casamiento! ¿Y tienen pensado fecha ya, no?
2: Y no, por ahora estamos con la alianza. Y bueno, cuando estemos bien económicamente, se verá.
0: Bueno, Boris, tenemos el primer regalo de casamiento. Boris, ¿qué le pasó a este?
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0: Momento. Boris, quizás estés escuchando. Lo que vamos a hacer es llamarte hasta que atiendas. Si no es hoy, será mañana.
8: Mañana.
0: Y si no es mañana, será pasado. Y viernes, así hasta que jueves, atiendas viernes. El teléfono. Adriana, ¿estás ahí?
4: Sí, por acá estoy.
0: Estamos hablando con un ser humano confiable. Un tipo sano, educado, buena familia,
9: sí.
0: En pareja, tiene hijos. Nada puede salir mal, ¿verdad, Adriana?
4: Sí, no debería de salir mal, porque cuando uno comete errores, lo mejor es asumirlos. Que te atienda, que se comprometa, que dé una fecha. Yo más posibilidades de las que le di, hasta que podía comprar él los repuestos, mandarlos. O sea... Más posibilidades de las que le di, no puedo. Yo necesito el vehículo porque es lo que tengo para moverme. Aparte, ahora está trabajando en la construcción. Cuando habló conmigo me dijo que él era cadete de un taller mecánico, que era él quien compraba los repuestos, que sabía los precios de los repuestos.
0: Mirá. ¿Vos tenés el Instagram de Boris?
4: Sí.
0: Nosotros también. Tengo el nombre, el apellido, el Instagram, el teléfono, la foto de él, o sea...
4: ¿Querés la dirección? Te la paso también, Peti.
0: ¡Ah, tenés la dirección de Maldonado!
4: Tengo la dirección de Maldonado, porque muy amablemente cambiamos datos.
0: Adriana, vamos a llamarlo hoy por última vez. Si no atiende, le dejás un mensaje, pero de todas maneras... Vamos a seguir con esto hasta que atienda.
9: Sí.
1: Sí.
0: Porque no nos gustan las cosas chanchas.
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4: Hola, Boris. Espero que escuches el mensaje, por lo menos, que me atiendas las llamadas, que atiendas a Peti Nati, que hagas un compromiso más allá del compromiso verbal que hiciste en el momento del accidente, y me pagues los arreglos del auto, por favor. Yo creí en su palabra en el momento. Me pareció un gurí de buenos valores, de buenos principios, pero después el diálogo fue cambiando en los mensajes y directamente ya no me atendió más. Así que espero que te atienda vos, Peti.
0: Creo que nos va a atender.
1: Sí.
0: Porque se lo sintió bien, amable, servicial, divertido. Aparte con la señora al lado, que también se portó bárbaro al aire. Y mañana lo llamamos de nuevo. ¿Sí, Adri?
4: Dale, Peti.
0: ¿Querés decirle algo más a nuestro amigo Boris?
4: No, Peti, ya está. Cada uno tiene que hacerse responsable de los errores que comete. Y bueno, que tenga palabra, que cumpla con la palabra que dijo en el momento. Son fierros, y que agradezca que chocó contra nosotros y no se dio contra la parada, porque si no, su historia familiar sería otra.
0: Bueno.
8: Miércoles.
0: Bueno.
8: Miércoles.
0: ¿Escuchaste la mano nuevamente?
9: Sí.
0: ¿Qué pasó desde ese día a hoy? Infinidad de cosas.
10: No sé.
11: ¿El auto?
10: ¿Dónde está el auto?
0: ¿Está Alejandra en la línea? Hola, Alejandra, ¿cómo te va? Ah, perdón, hola, Adriana, sí, perdón.
4: Adriana te habla por
0: Adriana,
4: acá.
0: Alejandra la madre.
4: No, boludo, sí. No sumemos, sí. No sumemos más gente, Betty.
0: ¿Cómo estás, Adriana?
4: Indignada.
0: ¿Por qué?
4: Y porque el amigo tuyo Boris ahora me dice que vos me prestes plata para pagar el arreglo del auto.
12: ¡Alguien que me alcance el bisturí! ¡No! ¡Alguien que me alcance el bisturí!
0: ¡No!
13: Lo que no logra el Peti no logra nadie.
0: No, pero acá no me van a sacar un sope acá. Para, Adriana.
10: Es de la colectividad.
0: Para, Adriana. Boris nos atendió, nos cortó y nunca más nos atendió. ¿A vos te escribió?
4: Mago me empezó a contestar.
0: ¿Cómo? Para que se te entrecortó. Vamos de nuevo.
4: Después de tu llamado, me empezó a contestar los mensajes.
0: Ah, bien, genial. Se puso a las órdenes.
10: ¡Ay, esperanza!
4: Ay, Peti, si hay algo que vos no tenés, es que no sos iluso.
0: A ver, entonces, ¿qué pasó? No se puso las órdenes, pero te preguntó dónde estaba el taller para ir a pagar la primera entrega, digamos. No.
4: No, su primer mensaje dice: señora, se fue al carajo usted.
0: Antes que te note tutea, está muy bien.
10: Ay,
0: me parece.
10: Pucha.
0: Parece amable y respetuoso.
4: Sí, parece un chico educado.
0: Señora, se fue al carajo usted. Sí.
4: Sí.
0: ¿Y por qué supuestamente te habías ido al carajo?
4: Y no sé, será porque me comuniqué con vos para agotar los medios para que se haga responsable y empiece a aparecer plata para arreglar mi auto, Peti.
0: Tenés atención. Razón. ¿Y qué dijo él?
4: En su siguiente mensaje me dice: yo en ningún momento le dije que no le iba a pagar.
0: Ah, muy bien, entonces se puso a disposición.
4: Usted se desubicó feo por hasta su sobrino le dijo que yo pagaba.
0: ¿Y es cierto eso?
1: Sí.
4: Sí, es cierto, porque mi sobrino me dijo: no, tía, yo lo conozco, el Botija es bien, no vas a tener problema.
0: Ajá, bien, perfecto. ¿Y?
4: Entonces, en un siguiente mensaje me dice: ahora, si quiere cobrar, ponga un abogado y haga las cosas legales si quiere, señora.
10: ¡No!
12: ¡Qué quilombo que se va a armar!
0: ¿Y entonces qué pasó?
4: Ya se pasó de la raya conmigo ya. En ningún momento le falté el respeto. No diga que yo venía alcoholizado, que no es así.
0: No es así.
4: Si usted venía en regla, ¿por qué no hizo la denuncia en el momento? Ya se desubicó bastante usted.
0: Muy bien. ¿Y se terminó ahí la conversación o no?
4: No.
0: ¿Vos le respondías?
4: Haga lo que quiera. Sí, yo le respondía. Sí. Estoy leyendo los mensajes de él.
0: ¿Y qué dijo? ¿Haga lo que quiera?
4: Sí, haga lo que quiera, señora.
0: Sí.
4: Yo le hablé siempre con respeto.
0: Sí.
4: Usted lo faltó demasiado. Yo no estoy para el conventillo como usted. Que pase bien, señora.
0: Tiene razón.
4: Dentro de tantos mensajes yo le contesto: en ningún momento te falté el respeto, te pedí de mil maneras que me dieras una fecha, un importe y que podías chequear los daños.
0: También tiene
4: nunca
0: razón.
4: Nunca me diste una respuesta ni indicios de voluntad de diálogo,
0: sí,
4: ni maneras de pago.
0: Ok.
4: Y ahí viene un mensaje para vos, Betty.
0: ¿A mí?
4: Sí.
0: ¿Y yo qué tengo que...? No. A ver, ¿qué me puso? ¿Qué puso mi amigo Boris?
4: Pídale a Pettinati que le preste plata, señora.
0: Justo estoy corto este mes.
1: ¡Ay, Dios mío!
0: Y le dijiste que no, que es imposible sacarle un mango a Petty. Sí.
4: Yo le puse que yo confié en tu palabra, así respondiste con desidia total ante todo lo ocurrido.
0: Tiene razón. ¿Y?
4: Según él, yo armé puterío. Y me pide que ponga un abogado.
0: Atención. Claro, si querés que te garpe, ponga un abogado, señora.
4: Claro.
0: Sí. ¿Y?
4: Y bueno, ahí están las cosas ahora.
0: Bueno, Adriana, nosotros también tenemos novedades.
4: Bueno, a ver, dame novedades lindas, Peti.
0: A nosotros también nos han escrito gente allegada a Boris.
4: Y te dan información de que si se arma un incendio, por suerte hay buenos bomberitos para apagar los incendios, Betty.
0: ¿Qué sé yo? No se trata de tener buenos bomberitos.
4: ¿No?
0: Este señor tiene problemas.
4: ¿Sí?
0: Tiene problemas.
4: Y va a tener problemas más serios,
0: Betty. No, pero tiene problemas varios, qué sé yo. Uno en la vida puede tener problemas de pareja.
1: Le pasa a todo.
0: Problemas económicos, problemas familiares, problemas de adicción, problemas de salud, problemas de conducta, qué sé yo, un montón, qué sé yo.
4: Bueno, Betty, en la vida problemas tenemos todos.
0: Eso dice mi primo el flaco siempre. Dice, problema tenemos todo, me dice. Cada vez que yo le digo algo, me dice, problema tenemos todo. Sí. Bueno, entonces, ¿quieren llamarlo a Boris? Porque a mí me parece que esta mano hoy... Pará, ¿querés que te diga por qué? ¿Por qué va a atender Boris, Adriana?
4: A ver, Peti.
0: Porque...
4: Después el 5 de oro y me va a pagar el arreglo del auto.
0: No. Vos recién hablaste de bomberitos, ¿no? Habló de bomberitos.
13: Atención.
0: Sí.
4: Cuando hay incendios hay que llamar a los bomberos, Betty.
0: Sí. O a una empresa de extintores. Una casa...
4: Ahí estás hablando de algo que desconozco, Betty.
0: A una casa de extintores. O...
4: Ahí me estás dando información que no ha llegado a mí.
0: Es de Maldonado, ¿no? Sí.
9: Sí.
4: Sí, el señor Boris es de Maldonado.
0: Un abrazo a la gente que trabaja en la Intendencia de Maldonado. Le estoy pasando todos los mensajes a Boris para que atienda. Para que sepa que tenemos todos los teléfonos, todos los datos, todos los detalles. Y lo único que queremos que es, Adriana...
4: Que me pague el arreglo del auto, Petty.
1: ¡Ahí vamos!
13: Atención.
0: Yo creo que hablando se entiende la gente.
1: Sí.
14: Sí.
0: ¿Sí o no?
1: Sí.
0: Hablando se entiende la gente. Ahí vamos.
15: Por favor.
0: Dale, Boris. Dale, Boris.
16: Bienvenido al correo de voz.
0: No.
16: De
0: no. No.
17: A la pucha.
0: No. Ahí vamos.

0: Bienvenido al correo de voz de Antel.
1: ¿De los bomberos se sabe algo?
0: Bienvenido al correo de voz de Antel.
2: ¿Qué hacemos con Boli? ¡Apagó el teléfono! ¡Apagó el teléfono! Casina. Adriana, ¿estás ahí?
0: Bienvenido al correo de...
2: ¡Apagó el teléfono! Adriana, ¿estás ahí?
3: Por acá estoy, Peti.
2: ¡Apagó el teléfono, Boris!
3: Y así me da el teléfono a mí, todos los días.
2: ¿Cómo?
3: Así me salta la contestadora cada vez que llamo.
2: No vamos a llamar a Mario o a Alejandra, ¿no?
3: Y no corresponde, porque el chico ya es mayor de edad.
2: Claro, mayor de edad, no. Va a llamar a Mario o a Alejandra, una locura.
3: Y creo que Alejandra lo debe haber criado con buenos valores y buenos principios. Ya después los hijos toman su propio camino.
2: ¿Cómo consiguieron el teléfono de la madre, el padre, la empresa donde trabaja ella?
4: Lo que no logra el Petit no lo logra nadie.
2: ¿Dónde trabaja él?
5: ¡Cuidado!
2: ¡Oh! ¿Chofer? Bueno. Hay que hablar con el intendente, ¿no? No hay que mezclar.
5: Está despedido.
2: Adriana, ¿qué quieres hacer?
3: Sí, quiero que Boris me pague el arreglo del auto, Peti. No tener que andar en vueltas con abogados para arriba, para abajo.
2: Bueno, vamos a hacer lo siguiente.
3: Contame, Peti.
2: Vamos a llamar a Boris. Yo creo que va a atender porque además... qué sé yo, tiene... Le gustan los autos.
3: Me gustan las motos también.
2: Le gustan los autos.
3: ¿Y las motos?
2: Y las motos. ¿Tiene una heladerita? ¿Viste esas heladeritas que uno lleva de camping?
3: Sí. ¿Y las que se enchufan en los autos?
2: No, una heladerita así de mano, de esa que...
3: Sí.
2: Azul y con tapa blanca. Que estaba llena de cerveza cuando manejó el otro día, cuando te chocó de atrás.
3: Bueno, Peti.
2: Bueno.
3: Esta información la conseguí solo vos, Peti.
2: No, tengo video.
3: No se pueden hacer públicos esos videos, Peti.
2: No, ¿cómo vamos a hacer público algo que no corresponde? No.
3: Atención. No, me llegó el video
2: de Boris.
6: Está grabado, ¿eh?
2: Con la heladerita.
6: Está grabado, ¿eh?
2: Azul y blanca, llena de cerveza. Qué loco esto, ¿eh? Pará, vamos a hacerlo. Yo creo que si Boris escuchó todo esto,
7: sí.
2: Va a prender el teléfono, va a atender el teléfono. Atención. Y va a decir: señora, me gustaría juntarme con usted y ver la posibilidad de que usted me escuche, vea mi realidad y note que no tengo mucha plata. Le voy a dar lo que puedo de a poco.
8: De a poco.
2: ¿Te gustaría eso?
6: Sí.
3: Por supuesto.
2: Bueno. Yo creo que le dimos chance, ¿no?
3: Peti, yo tengo todos los mensajes, más chances de las que le di, imposible.
2: ¡Ahí vamos!

0: todos concentrados, va a atender, Boris, ra, ra, ra, Boris, Boris, ra, ra, ra, Boris, Boris, ra, ra, ra, Boris.
1: Puta madre.
0: No atendió, no atendió. Adriana, vamos a hacer lo siguiente.
2: A ver, contame, Peti.
0: Le vamos a dejar un mensaje, luego lo llamamos una última vez. Lo llamamos una última vez y le dejás un mensaje si no atiende, pero yo creo que va a atender. Tiene dos hijos divinos, una nena y un varón. O sea, no puede dar de esta imagen, ¿no? Cuando sí, crezcan. Sí. Papá, ¿es cierto que no atendiste? ¿Que no le pagaste? ¿Chocaste de atrás? ¿No le pagaste? Sí, perdón. Fue... ¿no? Me imagino la charla con los chicos.
3: ¡Mi padre es un señor!
0: Claro. Hay que lograr que la nena diga cuando sea grande... ¡Mi padre es un señor!
3: ¡Mi padre es un señor!
0: Ah. Ahí va a atender Boris. Boris. Boris. Boris.
4: Atento.
0: Boris, ahí atiende. Está prendido de nuevo el teléfono.
2: Bienvenido.
0: ¿Le dejamos un mensaje?
2: Un mensaje después del...
0: Adriana, ¿le dejas un mensaje?
2: Para terminar corto.
3: Dale.
0: Con el corazón en la mano.
2: Hola, Boris. Soy Adriana. Nuevamente tu teléfono apagado. Espero que te pongas las pilas. Todo se puede arreglar, que me empieces a pagar el arreglo del auto de a poco. Sabés que te di todas las posibilidades, que compraras vos los repuestos, que los mandaras vos al taller, que chequearas los daños del auto. Hagamos las cosas bien, ponete las pilas y empezá a pagarme el arreglo del auto, por favor.
0: En caso contrario...
2: Iremos por la vía legal, como él dijo... ¿Qué vamos a hacer, Peti?
0: No, pero...
2: No, rasca el bolsillo, Peti, a ver si me puedes prestar plata para arreglar el auto.
0: ¿El qué, perdón? ¿Cuánto necesitas?
2: A la fecha iban 58 mil pesos poniendo repuestos usados, Peti.
0: Ok, quédate en línea.
5: Vení mañana y hay croquetas.
3: Vení mañana.

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0: que aconteceu?
1: O futuro não é mais como era antigamente.
0: É momento de darle uma mano a la gente.
2: Onde está o auto?
3: Quase sim.
0: Olvídense do auto. La mano del auto.
4: Sí.
0: Quedó ahí. Boris. No se terminó. No. Boris la va a llamar. Sí, Boris, como buen padre de familia y buen hijo, la va a llamar a Adriana. Y le va a decir, señora,
5: sí,
0: aquí estoy. De a poco le voy a ir pagando.
6: Quien quiera que esté del otro lado de la línea, que hable, por Dios.
0: ¿Otra mano? ¡Hola!
7: Hola.
0: Hola, ¿quién sos?
7: Bueno, Patricia, te voy a decir.
0: ¿Cómo? Hola, Patricia, te habla Raúl, ¿cómo te va?
7: Bueno, está.
0: Soy Ernesto, bien. Patricia, ¿sabés qué, Ernesto? Patricia, no. ¿Por qué me mentís en la cara? ¿Por qué me mentís? ¿Por qué le mentís a la audiencia? ¿Te da vergüenza? Relájate, Patricia.
8: ¿Qué se le pasa?
0: Para mí sos Patricia. Si vos decís que sos Patricia, sos Patricia. Yo le creo a mi audiencia.
8: Miente.
0: Le creo todo lo que dice.
7: No, después te digo cómo se llama en realidad.
0: Sí, no te preocupes.
7: Pero ahora estoy nerviosa.
0: Estás nerviosa, relájate.
7: Una reserva.
0: Relájate conmigo, Patricia. Los nervios es porque estás hablando conmigo. Soy un hombre común.
5: Sí.
0: Soy un ser humano de piel y carne y hueso. Relájate.
7: No, por toda la situación.
0: La situación te pone nerviosa. Patricia, mírame. Relájate conmigo, hagamos un OM a la cuenta de 3, 2, 1, OM. Vamos de nuevo porque lo tenés que decir con más fuerza. 3, 2, 1, OM. Pero desde el principio, Patricia, si no, no se te van los nervios. 3, 2, 1, OM. ¿Por qué empieza más tarde? Tiene un... Ay, pará. ¡Patricia!
7: Decime.
0: Tenemos que empezar juntos. Sí. Y terminar juntos.
7: Pero vamos a lo nuestro, porque esto no me relaja.
0: ¿No te relaja?
7: Te quiero contar...
0: Decime te quiero.
7: No.
0: ¿No me querés?
7: Quiero contarte...
0: ¿No me querés como persona, ser humano, comunicador, hombre?
7: Sos un comunicador que yo no tengo el gusto de conocer, pero sí te sigo todos los días.
0: Gracias,
7: o más o menos todos los días. Me gusta mucho la columna de Luz, por ejemplo.
0: Sí.
7: Entonces, religiosamente, los martes estoy.
0: Sí. Gracias,
7: los jueves me encanta la entrevista.
0: Mañana tenemos... Mira, Pato, te digo Pato porque sos Patricia. Mañana vamos a tener...
7: Es mi segundo nombre.
0: Ok. Mañana vamos a tener una entrevista.
7: Sí.
0: Para descubrir a una mujer. La gente mañana va a decir:
9: atención.
0: ¿Y esta quién es? Cuando arranquemos,
3: ¿quién es?
0: La gente va a decir:
4: ¿quién es?
0: ¿Y esta quién es? Y cuando terminemos va a decir:
4: ¿y después?
0: La puta madre, no puedo creer.
9: ¡Ay, la pucha!
0: Lo que acabo de escuchar.
7: Una persona que sorprende.
0: Sorprende por su arte.
5: Sí.
9: Atención.
0: Por su arte. Patricia, todo comenzó.
7: Todo comenzó en 2015.
0: Cuando
7: yo tenía a mi hijo mayor con 5 años y mi hijo menor con 2 años.
0: Bien, ¿tenés solamente dos hijos?
7: Dos hijos.
0: Bien, ahora el mayor tiene 16 y el menor 16. Tiene 13.
7: Exactamente.
0: ¿Sabés cómo
7: muy rápido
0: cómo,
7: los cálculos?
0: ¿Sabés cómo lo supe?
5: No.
0: Porque
3: ¿cuál es la cuenta que hay que sacar?
0: Me había dicho que esto hacía 11 años. 5 y 2, 5 más 11, 16.
7: Muy bien. 2
0: más 3.
9: Ah,
7: perfecto.
0: Muy bueno, una luz. No se me escapa nada.
7: Intermitente.
0: Bueno, Patricia, entonces, ¿qué pasó cuando tu hijo mayor tenía
7: una niñera?
0: ¿Una niñera?
7: Sí, necesitaba una niñera para cuidar a mis hijos porque yo trabajo de tarde y los niños de mañana estaban conmigo, de tarde iban al jardín,
0: sí.
7: Uno al jardín y el otro al colegio,
0: sí.
7: Y después yo llegaba tipo a las 7:00,
0: sí.
7: Casi a las 8:00 a casa, y necesitaba después del jardín y después del colegio hasta que yo llegara.
0: Muy bien.
7: Una persona que cuidara, una persona de confianza, sí. Una persona bien, sí. Una persona que... Sí, pudiera estar, sí, en mi casa con lo más preciado que tengo, que son mis hijos.
0: Claro, no hay nada más valioso que entregarle los hijos a una persona,
4: sí,
0: confiar en esa persona y sentir, sí, que, bueno, que los va a cuidar, sí, como si fuera yo, sí, no como
8: ¿y
0: yo.
8: ¿Y mi papá dónde está?
0: Para, ah, sí, ¿y papá dónde está? El papá de los nenes.
7: Y el padre estaba trabajando en el mismo momento que yo, y bueno, está, por eso, está.
0: Bueno, pero había una familia bien constituida.
4: Sí.
0: Bien,
4: sí, sí,
0: familia, sí. Papá,
7: nosotros
0: mamá,
7: estamos casados hasta el día de hoy.
0: Muy bien. Hasta que la muerte nos separe.
7: Ahora no bueno, no sé, pero sí, igual, el tema es que necesitaba en ese momento, porque ahora son grandes, son más, sí, grandes, se pueden sí, hacer cosas más solos, claro, pero en ese momento, sí, con 2 años el ni pensar.
0: Sí. Sí. Muy bien. Necesitabas una niñera. Y la pregunta, sí, es... ¿Dónde, sí, golpeamos una puerta para conseguir una niñera para
10: dar hombre o es mujer?
0: Nuestros chicos.
7: Bueno, con conocidos, en realidad, al principio yo me quería manejar con conocidos,
0: sí,
7: y bueno, y empecé a pedir recomendaciones de gente.
0: Muy
7: a
0: bien.
7: A través.
0: Me parece muy bien. Es la mejor manera, ¿no? Conocido. Sí, ¿conoces a alguien? Sí.
7: Había,
0: sí, te puedo recomendar.
2: Podría ser peligroso.
0: Sí, ojo.
7: Claro. Entonces, me recomendaron a una chica que era bárbara. Y todo, cuando le hice la entrevista, todo bárbaro. Después ella dijo que sí, que venía a trabajar. Y después eso se frustró y yo casi me desmorono porque necesitaba solucionar
0: ya,
7: como
0: ya,
7: muy urgente.
0: Claro, bueno, ya necesito
7: vuelta,
0: una persona.
7: Sí. Sí, de vuelta a través de mi suegra, que tenía una señora que trabajaba en su casa, que,
0: sí,
7: la cuidaba y eso.
0: Muy bien.
7: Dijo, yo voy a determinada iglesia, digamos.
0: Sí.
7: Templo. Acá, sí. Y acá le damos una mano a la gente también,
0: sí,
7: con esto de los empleos, cuando nos enteramos,
0: sí,
7: le decimos, y bueno, y a través de ella,
0: sí,
7: conseguí a una persona que me pareció encantadora.
0: ¡Qué lindo!
7: ¿Divina?
0: Sí.
7: Sí, divina.
2: Gracias.
7: Y la verdad...
0: Estamos hablando de una señora mayor, hablando...
7: Tiene, no. Yo tengo 49 años,
0: sí,
7: ella tiene un año menos que yo.
0: 48.
7: O sea que, sí. Entonces,
0: sí,
7: nos llevábamos bien, o sea, después que empezó a trabajar en mi casa, empezó a cuidar a los chiquilines.
0: Con 37 años.
7: Divina. Sí.
0: Sí. Hace 11 años.
7: Muy hábil con las,
0: sí,
7: cuentas.
0: Sí.
7: No, y re bien, y la
0: bien,
7: verdad que con nosotros
4: muy
7: en
0: ella,
7: casa...
0: ¿Ella tenía hijos en ese momento?
7: No tiene hijos.
0: Ah, bien.
7: Nunca tuvo hijos.
4: Muy linda.
0: Bueno, pero trató a tus hijos con el cariño de una tía.
7: Como si fuera una tía.
0: Ah, ahí está. ¿Viste cómo lo supe?
7: Sí.
0: Porque todos decimos
7: sí. Porque las tías,
0: claro,
7: sí, las tías dicen que son más de consentir y esas,
0: sí,
7: cosas. Y ella era así.
0: Como una tía buena. Sí.
7: Bueno, no abuela, porque era de mi edad.
0: No, no, tía buena, tía buena.
7: Ah, buena.
0: Sí.
7: Abuela, ¿entendés? Bueno, entonces... los cuidó divino, empezamos como una relación más, cada vez más.
0: ¿Ella era con cama?
7: No,
0: venía,
7: no,
0: y se iba.
7: Venía, claro, y se iba, entonces.
0: Pero... Tenía la misma edad que vos, casi.
7: Claro.
0: Tu marido, ojo.
7: No.
0: Comerla.
7: No,
0: cocinaba.
4: Ay, Dios mío.
7: Sí, hacía alguna comida.
0: Ah, yo necesito a alguien que me cocine.
7: Y ta,
0: sí.
7: Y le hacía las meriendas a los niños. Y,
0: qué lindo,
7: yo qué sé.
0: Y jugaba.
7: Alguna cosa sencilla, como tender las camas.
0: Ahí está.
7: Cosas,
0: limpiar así por una,
7: sí,
0: barrida rápida.
4: Sí.
7: Sí.
0: La merienda, sí, coma la merienda. A bañarse.
7: Exacto.
0: Que viene mamá. Ah, mamá tiene que esperarlo.
4: Ustedes tienen que estar limpitos y con el pijama pronto.
7: Sí, sí, sí.
0: Qué buen padre son.
7: Se, sí. Se encargaba de esas cosas y la verdad, divina, divina, divina. Y empezamos a sí. Yo, hay una parte del año que trabajo menos horas,
0: sí.
7: Por mi trabajo, que es en determinado lugar que trabajamos menos horas en determinados momentos
0: ¿dónde?
7: Del año.
0: Sí, no importa.
7: Y entonces, en esos oficina. Momentos, yo estaba en casa y ella también, y entonces sí. Generamos un vínculo como de amistad.
4: Ah, muy bien, o sea, claro, vos estabas menos horas laburando... Estabas claro. En tu casa y no por eso la señora se iba para la casa antes. Vos le pagabas las horas que correspondía y
7: sí,
4: generaron un
7: vínculo.
4: Qué lindo.
7: Tomábamos el té, yo qué sé. Y así hacíamos...
4: Sí. Mamá, ¿cuál es mi mamá?
7: Sí. Decía, no, mamá, re bien.
4: ¿Cuál es mi mamá?
7: Ella es mi mamá. Los chiquilines con ella...
0: Sí. Se encariñaron.
7: Confianza,
0: se encariñaron.
7: Y bueno, claro, y le contaban cosas que a veces a mí no me
0: ella,
7: contaban.
0: Entonces... Ella de estar mucho tiempo sola con los nenes, ¿se adueñaba un poco de la casa? ¿Se creía que era su casa?
7: No. Ella,
0: viste es que a veces sol, dejás, la dejás sí, y se sí. Creen que la casa. No, ya, no.
7: Sí, o sea, sí. Ella sí se sentía como parte de la familia, parte de la casa.
0: Muy bien.
7: Y de repente, no sé, teníamos las cápsulas de café, por decirte algo, y sí. Ella tomaba.
0: Si cocinamos, cocinamos para todo. Vení, quédate con
8: algo.
4: Nos vamos de vacaciones. ¿Viene la señora o no?
7: A veces
0: pasa que la gente se toma vacaciones. Venga con nosotros que yo también así descanso.
10: Feliz Navidad para todos.
0: ¿Navidad?
7: No, porque nosotros... le dábamos licencia para que ella pudiera descansar y hacer lo que quisiera, ¿viste? Era lo que correspondía y yo qué sé. Y sí. También yo, por ejemplo, los feriados laborables, yo no trabajo y al fin que le daba libre esos días, sí. ¿Viste? Pagos igualmente para que ella descansara también, así como
10: confirmar
7: yo quiero estar
10: elemento.
7: Tranquila en mi casa, ella también, o sea que
8: sí.
7: le daba, no era,
0: sí.
7: O sea, yo tenía un vínculo. ¿Viste?
0: Un
7: o sea,
0: vínculo.
7: Como había generado un vínculo sí. De amistad, de todo.
0: No, correctísimo, sí. Entendemos. Pero
8: sí.
4: Lo entienden, lo que dice el vínculo, todo bien.
10: Sí.
7: Bueno, ella dejó de trabajar con nosotros porque
0: después,
7: los chiquilines eran grandes y ella, no sé, tenía otras
0: prioridades.
7: Cosas, otras prioridades, sí. Como yo.
0: ¿Cuándo dejó de trabajar? ¿Hace mucho dejó de trabajar?
7: Y más o menos en el 2023 fue.
0: 2023, sí. Sí.
7: Pero seguimos la amistad, digamos, y ella seguía viniendo a casa cada tanto, ella seguía, conservaba la llave de casa.
0: ¿Cómo?
7: Conservaba la llave de casa.
0: Para, ¿ella dejó de trabajar porque renunció o tú le dijiste...?
7: Ella prefirió tener otro empleo que es por la mañana y días salteados, por ejemplo,
0: sí.
7: Ella iba lunes, miércoles y viernes a la casa de una señora mayor
0: sí.
7: De mañana y
0: sí.
7: Yo la necesitaba supuestamente todas las tardes.
0: Claro.
7: Entonces,
0: tuvo que elegir.
7: Entonces eligió eso, yo qué sé, quería estar más cómoda. Más tiempo con el marido, porque el marido tiene horarios donde descansa un
0: sí.
7: Miércoles.
0: Bien.
7: Si no, no podía verlo.
0: Perfecto,
7: también,
0: muy bien,
7: se casó
0: muy bien.
7: En el 2021.
0: ¿Fuiste al
7: entonces,
0: casamiento?
7: No fui porque el día que...
0: ¿Cómo que no fui?
7: Que ella se casó, el día antes había fallecido mi abuela y era mi abuela querida de toda
0: ay, qué
7: mi
0: situación.
7: Vida. Y yo estaba muy triste.
0: Sí, no era para celebrar la fiesta.
2: ¡Ay, la puya!
0: Patricia, yo necesito, tengo miedo de hacerte esta pregunta, porque la voy a hacer igual. Tú dijiste que dejó de trabajar en el 2023.
7: Sí.
0: Y que era tan fuerte y lindo el vínculo.
7: Sí.
0: Que ella dejó de trabajar, pero no se fue mal. E incluso sí. conservó la llave de casa.
7: Sí.
0: ¿Hasta hoy? ¿Hasta hoy?
7: ¿Hola?
0: ¿Hasta hoy conserva la llave?
7: No, hasta hoy no.
8: Ah. Atención.
7: Agosto, dale. Mi madre había perdido las llaves de casa y yo le pedí si me las devolvía.
0: Claro. Sí.
7: Y tal, y ella, por algo que pasó en enero...
8: Atención.
7: Pero, se la dejó a su padre.
0: No, para que hay algo que no estoy entendiendo. Me rebobinás un poco, me rebobinás.
7: Pasó algo.
0: Pará, mi amor, pará.
7: Sí.
0: Patricia, la pregunta fue... ¿Ella conserva hasta hoy las llaves? La respuesta fue no. ¿Cuándo te devolvió las llaves? ¿En agosto de este año?
7: En agosto.
0: ¿Vos le pediste la llave porque había perdido la llave y tu marido?
7: Mi madre.
0: Tu madre.
7: Yo le quería dar las llaves que ella tenía porque ella no iba a volver a
0: trabajar.
7: Casa por algo que pasó en enero.
0: Sí, en enero.
7: De este año.
0: ¿Qué pasó en enero de este año?
7: En enero de este año ella me llamó un día que necesitaba pedirme un favor económico y que cuando pudiera yo la llamara. Y ese día yo la llamé para ver qué le había pasado y me dijo que estaba complicada, que el marido había tenido unas cuestiones de salud y le estaban... pagando menos por todo el descuento del BPS, y que necesitaba afrontar ciertas cuentas.
0: Bien.
7: Y si yo le podía prestar 15.000 pesos,
0: bien.
7: Y para que afrontar eso.
0: 15.000 pesos es una cifra importante, pero que imagino que para ella es importante y vos podés afrontar también con todo el cariño.
11: Es importante.
0: El cariño que han cultivado durante tantos años es, ¿lo necesitas? ¡Tomá!
7: Yo en realidad, de mi dinero, en realidad yo no tenía ese dinero, así físicamente los 15.000 pesos como para prestarle. Aparte ella, eso fue, ahora yo me estaba acordando, eso fue el 27 de enero. Y yo le dije, bueno, yo voy a hablar con mi esposo a ver si él tiene disponible para ayudarte.
0: Sí, claro.
7: Entonces yo lo llamé enseguida y le pregunté, y cómo era para ella y no sé qué, y dice, bueno, pero decile, pregúntale a ver cómo me lo va a devolver. Entonces ella me dijo, si se puede en seis cuotas,
0: sin recargo.
7: Serían 2.500 cada cuota.
0: Sí.
7: Bueno, mi esposo dijo, bueno, yo le transfiero, a ver si le transferimos a la cuenta donde siempre le pagábamos el sueldo.
0: Hasta ahora vamos bien, ¿no? Sí.
7: Entonces, le transfirió ese mismo día, el 27 de enero.
0: Bien.
7: Y bueno, en febrero no pasó nada porque, claro, entendimos que claro, ya no podía eran los primeros días del mes que ya estaba afrontando las deudas esas que tenía, supuestamente.
0: Sí.
7: Entonces, en febrero no pagó. En marzo pasaban los días y ella no pagaba.
0: Sí.
7: Y yo un día le pregunté, era como el 20 de marzo, le pregunté si le había pasado algo y me dijo, tuve un problema que no pude hacer la transferencia a ese banco, no sé qué, a ver si tiene otra otra cuenta, bueno, está, le pasamos.
11: ¿No sabían que había una cuota?
0: No.
7: A mi esposo que me diera otra cuenta, bueno.
11: ¿Ya pagaron la cuota?
0: No.
11: ¿Ya pagaron la cuota?
7: Días,
11: ¿no sabían que había una cuota?
0: ¿Cómo?
7: A los días, tipo el 20 y pico de marzo, pagó 2,000 pesos.
0: Bien, bien. Bien.
12: ¡Hay esperanza!
0: Bien, más del 10%, bien.
12: ¡Vamos todavía!
0: ¡Vamos! ¡Vamos, que nos faltan 13! ¡Vamos, vamos por buen camino!
7: Fue la única y la última vez que dijo nada más.
12: ¿Se murió alguien?
0: Ok.
7: No supimos más. En mayo yo le pregunté, a ver, le pedí que hiciera un depósito, y ahí empezó a no contestarme. No me dijo si estaba enferma, si le había pasado algo.
12: ¡Se murió!
0: No.
7: Yo soy vecina, digamos, del padre, de los padres.
0: Sí.
7: Sé que la operaron en julio, la operaron una cosa que ella tenía en los pies, que está, pero
0: hongos.
7: Pero no pasó más nada.
0: Juanetes.
7: Okay. Era de eso. nunca más, no ha dado señales de vida, o sea, no me mandó mensaje para explicarme si había alguna razón, si había algún impedimento, si había nada. No me contesta la llamada.
0: Perdón, ¿vos le escribís mensaje, Patricia?
7: Cada tanto. Ahora ya no le he escrito. La última vez le escribí a ver si tenía novedades. Le puse, hola, ¿cómo estás? ¿Tenés novedades? Porque está. Pero... No tiene más novedades. Ni tampoco explica qué pasó. Es como si se la tragara la tierra.
0: Bueno, ¿podemos imaginar la situación? ¿Podemos imaginar la situación, sí, Patricia?
7: Sí.
8: Atención.
0: ¿A quién hay que llamar primero? ¿A quién hay que llamar?
8: Atención.
7: ¿Digo el nombre?
0: Sí.
7: A Sharon.
0: ¿Sharon?
7: Sí.
13: ¿Cómo?
0: Ah. ¿Está Sharon?
13: ¡Dios mío!
0: Sí. Sí. Ok, para. Patricia. ¿Por qué hay? ¿Cuál es la mano que estás necesitando? Porque yo tengo mi propia forma de pensar. Como todos. No hay nada más valioso que los hijos.
7: Sí.
0: Tú le pagaste por ese servicio durante muchos años.
7: Sí.
0: Le pudiste prestar dinero.
7: Sí.
0: ¿Te urge que te devuelva el dinero? ¿Para vos es importante?
8: Atención.
7: Yo, a esta altura de todo, en realidad, lo que quiero es que no se borre así, o sea...
0: Claro, pero para ella capaz que es incómoda sentir que vos le escribís solo por el dinero. Y como siente que no te lo puede pagar, ella capaz que dentro de su cabeza piensa, a esta mujer solamente le interesa que le devuelva el dinero.
7: No.
0: Cuando
7: no,
0: la operaron, ¿le escribiste?
7: Sí, pero no contesta. Y... yo le escribí durante todo el año, en realidad, sin tener el interés del dinero solamente, no obtuve respuesta.
13: Quiero en mi realidad, plata.
0: No.
13: Quiero que me devuelvan mi plata.
0: No. Yo no la voy a llamar para la plata. No. Yo creo que acá, Patricia, hay algo mucho más importante.
12: ¡Que parezca la plata!
0: No. ¿Cómo le voy a...? Hay un bien superior que es tantos años de relación donde ha cuidado a tus hijos, recuperemos.
7: El dinero ya está, o sea, pero quiero que no se borre de la vida de las personas.
0: Ah, eso, claro.
7: También es el tema de que toda la infancia de mis hijos estuvieron con ella y tenían un vínculo como de tía, como te decía.
0: Claro.
7: Y no puede desaparecerse y decir, bueno, borro estos años de mi vida y me hago humo por 13,000 pesos, ¿entendés? No entiendo esa situación. No entiendo que no haya dicho, bueno, mira, no sé, yo no puedo pagarte, ¿cómo hacer?
0: Bueno, hay veces que a la gente le da un poco de vergüenza no poder pagar y siente que está en deuda, claro, y no está bueno, sobre todo cuando hay una relación de muchos años.
7: Sí. Pero justamente por eso yo quiero que hablara, que dijera, bueno, mira, yo dije que te podía pagar, pero no es imposible para mí, no puedo pagarte. Y bueno, y tal, no importa, pero por lo menos que no se desaparezca y haga como que terminó el vínculo. Yo qué sé, a mí me duele haberla, que estuvo tantos años con nosotros y que después por un dinero que al fin se borró y nunca más, ¿entendés? No entiendo. Porque yo lo único que quise fue ayudarla y en realidad después ni una cosa ni la otra, porque ni devolvió el dinero, pero tampoco se apareció nunca más. Hizo, ahora no sé si me tiene bloqueada o qué, porque no contesta nunca más. Es horrible, que en realidad yo me siento usada, ¿entendés? Porque no nosotros sentíamos que era parte de la familia y ella ciertamente no pensó lo mismo.
0: No, quizás sí, y por eso le cuesta responder. Patricia, vamos a llamar a Sharon, y lo que importa son las relaciones.
7: Sí.
14: ¡Que parezca las plata!
15: ¡Le devuelva la plata! ¡Me hizo gastar 3 lucas, boludo!
0: Chicos, acabo de decir...
16: Me debes un montón de plata. ¿Cómo carajo me la vas a pagar?
0: Pero, lo que acabo de
15: ¿dónde
0: decir...
15: ¿Dónde está la plata?
0: Se retiran todos.
15: ¡Quiero por mi plata!
0: Yo no puedo...
17: ¡Quiero que me devuelvan mi plata!
0: No
18: puedo... ¿Pudiste sacar plata?
0: No puedo trabajar así si yo lo que priorizo... Son los sentimientos.
15: ¿Dónde está la plata?
0: ¿Cómo voy a llamarla y preguntarle eso? De
15: ¿dónde está la plata?
0: No, señor. Patricia.
7: Mi nombre es Ninoska. En realidad no te quería decir...
0: ¿Cómo? ¿Qué?
7: Ninoska me llamo.
0: ¿Qué? ¿Ninoska?
7: ¿Qué?
0: Es un nombre ruso.
7: Sí.
0: Sí, buenas tardes, señor de la embajada. Hola.
19: Embajada no trabaja.
0: Pero a esta hora sí es muy tarde, cierra a las 7.
19: ¿Su nombre?
0: Orlando.
19: Buenas tardes.
0: Buenas tardes.
19: ¿Nombre? Orlando.
0: Orlando, sí. Orlando, está anotando el embajador.
19: ¿Apellido?
0: Apellido Pettinati, señor. Pettinati, sí.
19: Pettinati.
0: Pettinati, sí, señor.
19: ¿Embajadora?
0: Señor, estoy hablando con la embajada de Rusia.
19: Sí. Embajada de Rusia.
0: Okay, estoy con Ninoska en la línea.
19: No trabaja.
7: Yo no soy rusa.
0: No, ¿cómo dice? Ninoska, ¿qué dijo? Ninoska.
7: No. Mi apellido no es ruso. No.
19: Perfecto. Apellido.
0: No. No es ruso, señor. ¡Patricia!

0: En la niñera.
1: ¿Cómo es que se?
0: Nani, Nani, claro.
1: ¿Cómo era la actriz? La actriz.
2: Muy linda.
1: Hermosa. Dreyfus, no, no. De acuerdo. Ahí vamos. A llamar a Sharon. Fran Drescher, ahí está. Ahí vamos. Sharon. Vamos, Sharon. Sí, sí, ahí.
3: Bienvenido al...
1: No, no, no, no, no. No, no, no.
3: Un mensaje después del...
1: No, no. A ver.
3: Bienvenido al correo...
1: No,
3: de
1: no te puedo. Sharon, Sharon. Pará. Sharon. Hay algo que si estabas escuchando te debe haber sensibilizado como a nosotros. El llanto de Ninoska fue absolutamente genuino, absolutamente auténtico. No es un tema de plata, es un tema de afectos, es un tema de relación. Sharon, te pido por favor que atiendas el teléfono, porque acá lo importante, sabemos de qué se trata. Sharon, no podés cortar la línea, la llamada. Es solo atender, un minuto te vamos a molestar nada más. Si escuchaste a Ninoska, te habrás dado cuenta que ella le extraña y te extraña. Y es esta una buena oportunidad para acercarse. Te pido, Sharon, que atiendas el teléfono. Te vamos a llamar otra vez. Además, quiero que me atiendas para que yo pueda decir, ¿está Sharon? Solo por eso. Ahí vamos.

0: Dale, Sharon. Dale, Sharon.
1: Bienvenido al correo de voz de Antena.

0: Sharon. Sharon, hablemos nosotros. Atendeme a mí.
1: Porfis.
0: Hablamos nosotros. 30 segundos controlados por reloj. Por favor.
2: Bienvenido al correo de voz de Antenio.
0: No hay mejor acción, Sharon, en este momento que atender el teléfono. Confía en lo que te digo. Es así. Atendé el teléfono, Sharon, porque es una cuestión de afecto. Solo de afectos. Trabajaste durante 11 años y ayudaste a educar a los niños desde que tenían 2 y 5 años. Es un agradecimiento eterno ese.
2: Bienvenido
0: y
2: al
0: no
2: correo
0: quiere...
2: de voz de Antel.
0: Y no, yo. Yo voy a seguir insistiendo. Persevera y triunfarás. Yo soy fan de las frases célebres. Persevera y triunfarás. No te des por vencido ni aún vencido.
3: De un polvo venimos
0: sí.
3: Y a un polvo vamos.
0: ¿Y qué tiene que ver con esto?
4: No tiene nada que ver.
0: O sea, tanto va el cántaro a la fuente que al final se rompe.
5: Quien fue a Sevilla perdió su silla.
0: Bueno, no tiene nada que ver eso, ¿no?
2: Bienvenido al correo de voz de Antel.
0: Ah,
2: por favor,
0: sí.
2: Deje un mensaje después.
0: Bueno. Vamos a intentarlo. Sharon.
6: ¿Necesita una niñera?
0: Sharon. Dale, Sharon. Per favore.
1: Por favor.
2: Bienvenido al correo de voz de Antena.

0: ¿Sharon no atiende?
1: No.
0: Pero debería atender.
2: Sí.
1: Sí.
2: Por favor.
0: Debería atender. Sharon, ¿do you hear me?
3: Bienvenido al correo de voz de Antel.
0: Patricia, ¿estás ahí? Pato.
4: Mírate.
0: Hola. ¿Qué?
4: No, no, olvídate, no te preocupes.
0: No, ¿cómo olvidé? No, no, ¿cómo? No, acá no abandonamos.
4: Está, está, está hice catarsis, ¿Cómo? En realidad, porque yo sentía mucha angustia y realmente, mi esposo me dijo que no hiciera nada, que no le pidiera más el dinero ni nada, y yo soy abogada, no lo voy a cobrar por la vía judicial.
0: No, no, no.
4: El tema era otro. Simplemente ella se dio cuenta que alguien le dijo que estaba esta llamada. Y
0: bueno, capaz que no pudo atender.
4: Te va a atender. Yo el otro día justo pasó por casa una amiga de ella,
0: sí,
4: porque estaban en el barrio entregando unas cosas para su colectividad religiosa. Opa. y yo la reconocí, y ahí como que está de vuelta, viste, tengo eso en desapareció y que no sé más nada y es un vínculo que yo le confiaba un montón de cosas. No sabes cómo hablábamos de cosas súper personales y todo, y ella me daba consejos o yo qué sé, mis hijos se abrían también con ella, tenían un vínculo que ahora es como que desapareció nunca más. Y bueno, pero si a ella le parece bien que por 13.000 pesos desaparecerse, ya está. Cada uno es como es, Peti. Uno no puede cambiar a las personas.
0: Sí.
4: No puede pretender que actúen como uno lo haría. Ella predica un montón de cosas que capaz que no las tiene bien incorporadas, porque yo nunca pensé en realidad que esto iba a afectar el vínculo, si no ni le prestaba nada, porque prefiero mantener el vínculo y que no decepcionarme también a que ella solucionara algo puntual y concreto, y después si te he visto no me acuerdo, yo qué sé, pero cada uno es como es y viste que la vida es redonda, es muy chico esto y si ella puede dormir tranquila, bueno.
0: No, pero no está haciendo nada malo. Entiendo que desde tu lugar seguramente sí, pero capaz que ella tiene otra realidad económica y se le hace difícil y le da vergüenza decir que no te puede pagar. Entonces, olvidémonos de eso.
4: Con toda la confianza que teníamos, y que yo sé que se le iba a dificultar, yo sé, ella puede tener la confianza de decirme, mirá, no puedo, o te pago 500 pesos,
0: sí,
4: o no te pago, o cómo hacemos, o lo que sea, pero seguimos con el vínculo, o sea, que mis hijos no piensen que los crió, no sé, un repollo que nunca más, o sea, no sé, no está bien eso. No está bien que se desaparezca una persona, yo qué sé, yo no le hice nada, al contrario, lo que quise fue ayudarla.
0: Uh-huh.
4: y ahora ni tengo nada, o sea, está. No sé, ya está. Pero bueno, hice catarsis.
0: Bueno. Hiciste catarsis, te tengo que cobrar la sesión, son 13.000 pesos, en realidad son 15, pero te hago un descuento. Son 13.000 pesos.
2: Es de la colectividad.
0: Porque, a ver, esta sesión de catarsis no la voy a estar regalando. O sea, la tengo que
5: cobrar. ¿Dónde está la plata?
0: La tengo que cobrar. Tengo tu teléfono. Conocimos tu historia de vida y te vamos a llamar hasta que me pagues.
6: Qué malos pensamientos.
0: Dios mío.
6: Lo puede hacer.
0: Son 13. A ver, es la cantidad de dinero y un poco sí. Pues si fueran 130, insistís hasta que te garpe. 13, y bueno, te cuida a tus hijos, es un premio. Uno se siente mejor dando que recibiendo, pero hay gente que no lo entiende.
7: ¡Pausa! ¡Pausa! ¡Pausa pequeña!
0: Podríamos hablar de esto mañana, ¿eh? O el viernes,
7: ¡Pausa! ¡Pausa, que se viene el final!
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0: 23 minutos, van de las 19. ¿Qué hacemos al aire todavía?
1: ¿Alguien me puede averiguar?
0: Ah, claro, si falta alguien me puede averiguar.
2: Ay,
0: no. No, no, no.
2: Ay, Dios mío.
0: Ya tuve demasiado hoy. Con el auto, la empleada.
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0: hoy
1: es miércoles. Quisieron engañarme.
2: Torpe.
1: Quisieron engañarme y que me retire, ¿eh?
0: Sí.
3: Sí.
1: No. Bueno, voy con el primero. Se encuentran dos amigas y una le dice a la otra: te cuento un chiste. Me compré un rizador de pelo. ¿Qué risa? El pelo. ¿Entendieron? Me compré un rizador de pelo. ¡Qué risa! No, pero qué risa era la... ¿Qué risa por el chiste?
4: Idiota.
1: ¡Qué risa! El pelo. Buenas. En una librería. Buenas. ¿Me vende el Quijote? ¿El de la Mancha? No, uno limpio, porque es para regalo.
2: Y este
1: momento. Acaba de decirme la señora que me vaya.
2: Que se vaya.
1: Bueno, yo voy a hacer un desafío. Si a la gente no le gusta el chiste, yo me retiro. Pero si le gusta, me quedo. Y el chiste es el siguiente. Doctor, la paciente, ¿no? Doctor, muéstreme el resultado de mis análisis. Me muero por saberlo. No, por saberlo no.
3: 10.
1: No es un chiste. ¿Entendieron? Doctor, muéstreme el resultado de mis análisis. Me muero por saberlo. No, por saberlo no, dice el doctor, pues se va a morir. No. Qué feo. Mi cuñado, le dice un amigo al otro, atención. Mi cuñado se metió el otro día en la piscina y contenió el aire 5 minutos. Será con tubo. No, a pulmón nomás, a pulmón. Porque conjugó mal, dijo contenió.
3: Boludo.
1: Y el otro lo corrigió, contuvo. Pero el otro se pensó que hablaba del tubo, ¿no? De buzo.
3: ¿Nos vamos? Ah.
1: Papá. El niño, ¿no? El niño.
5: Atención.
1: El niño, el chiquito. Papá. ¿Me sale bien la voz de niño?
0: Sí.
1: Papá. ¿Qué hijo? Papá, he mirado mi nombre en Wikipedia y significa gigantesco monumento de piedra de una sola pieza. Buscaste mal, Manolito. ¿Entendieron?
5: Bueno.
1: Se equivocó con Manolito. Debe haber tecleado mal.
3: ¿Nos vamos?
1: ¿Tienen la música de Batman? Porque me quedan 2 chistes y ahora viene el chiste sobre Batman.

0: Batman. Batman.
1: Atención.
0: Sí, Batman. Sí, dime, Robin. Dime, Robin. Soñé que un murciélago mordía todo mi cuerpo. ¡Drácula! No agarras una, lindo. Se lo quiere culiar. Bueno, bueno, ¿entendieron?
2: ¿Nos vamos?
3: Sí.
0: Me voy con este, me voy con este. El marido le dice a la mujer: vieja, viejo, ¿qué? Vieja, mañana tengo examen de próstata. Bueno, estudiate solo el índice.
2: ¿Qué?
0: Mañana tengo examen de próstata. Bueno, estudiaste solo el índice.
4: ¡Anda a cagar!
0: ¿Saben cuál es? Este es el pulgar, este es el índice, el mayor, el anular y el meñique. El índice hace wiki, wiki, wiki, wiki, wiki. Wiki, wiki, wiki, wiki. ¡Ah! ¡Ah! ¡Ya está!
2: Te quiero meter el dedo en
0: el... índice. Bueno, estudiate solo el índice. Bueno, bueno, bueno. No, no le sirve nada a ustedes.
5: Ya lo siento. No puedo creer.
0: Ah, no me peguen. No me peguen. Soy inocente. Por favor.
3: Chao.
0: Inocente.
6: ¿Alguien me puede averiguar? En malos pensamientos. Seguí la frase.
2: ¿Cómo?
6: Un espacio en blanco.
3: Negro.
6: Para que vos lo llenes. Seguí la frase. Hoy la frase es: ¿alguien me puede averiguar?
7: ¿Alguien me puede averiguar en qué universidad hizo el posgrado Fernandito para tener el título de Lacra Premium con honores?
8: ¿Alguien me puede averiguar dónde se van a meter las tacitas, los busitos, las banderitas de la llegada de León, si el Papa no viene?
3: No viene.
8: Todos los que hicieron todo eso, ¿alguien me puede averiguar?
9: ¿Alguien me puede averiguar por qué cuando uno pide un Uber o un Cabify o alguna otra cosa de las aplicaciones, ya aparece un taxi? Yo no quiero un taxi. Si no hubiese pedido un taxi, ¿te parece, no? Yo quiero un Uber. ¿Me entendés? Mandame un Uber.
3: Tienes razón.
9: Un taxi no. Un auto particular. ¿Alguien me puede averiguar qué te pasa eso, carajo?
10: ¿Qué va a hacer Llama con Cardama? Averiguame, a ver qué va a hacer.
11: Peti, averiguame si el bolso va a salir campeón del Clausura este año.
12: ¿Alguien me puede averiguar cómo se hace para que el padre de mi hija pase la manutención?
3: Fácil.
13: ¿Alguien me puede averiguar cuándo se va la vecina abajo?
14: ¿Alguien me puede averiguar si Fernanda, la directora de Cambio Climático, está soltera?
3: Opa.
14: Porque con todo este cambio, frío, lluvia, calor...
3: ¿Qué pasó?
14: Humedad, me está afectando. Fernanda, por favor, dame bola, Fernanda.
4: Tiene razón, tiene razón.
5: Qué alegría lo pueda hacer.
4: ¡Nos vamos! ¡Nos vamos! Gracias a todos en todo el país y en todo el mundo. Gracias a la mejor audiencia del mundo.
5: Y no existe.
4: ¡Chao! ¡Hasta mañana!
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Amigas, amigos, muy buenas noches. ¿Qué tal? ¿Cómo están? Bienvenidos una vez más a este espacio dedicado a compartir con ustedes los mejores retros en esto que llamamos Mundo Clásico. Bienvenidos una vez más. Hoy hemos comenzado exactamente igual que ayer. Lo que pasa que al minuto y medio de nuestra transmisión ayer, gracias a la deficiente tarea de Antel, se nos cortó el programa. Programa que tiene la particularidad de transmitir a través de internet para llegar hasta 107.9. Y que si no hay...

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1: ¿Vieron? Se volvió a cortar. Gracias a la gente de Antel, que siempre a fin de mes está al pie del cañón para cobrarte las tarifas, pero para ofrecerte un servicio lamentablemente deficiente. Seguimos, no importa. Ahora viene Glenn Frey, I've Got Mine.

19:53. Un saludo grande para Leonardo Fagundes, que se conecta con nosotros. Gracias, Leonardo, por tus palabras. El objetivo es tratar de acompañarlos en cada tarde-noche con los mejores retros en esto que llamamos Mundo Clásicos. Y el 098-441-677 ya está habilitado para que a través de un mensaje de texto o de un WhatsApp vos pidas tu tema preferido. En un ratito, Leonardo, te mando un temita para vos, bien ochentoso. Gracias por tus palabras.

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1: Continuamos en Mundo Clásicos y, por supuesto, complaciendo a nuestros radioescuchas. Para Leonardo, que recién se conectaba con nosotros, aquí va para vos este muy buen clásico de este dúo noruego, que estaba integrado por Kjetil Rosnes y Kirsti Johansen. Allá por 1992 lanzaban este muy buen trabajo que los metía nuevamente en los rankings de Europa y sonó muchísimo en todas las radios, principalmente de Iberoamérica. Aquí están los Avalanche. El tema se titula If You Ever Want My Love Again.

canciones realmente inolvidables. Avalanche, If You Ever Want My Love Again. Un saludo grande para Ricardo, que está conectado con nosotros desde Concordia. Gracias por tus palabras también, Ricardo. Eso es lo que intentamos. Tratar de que lleguen a ustedes recuerdos a la mente, por supuesto, a través de la música, a través de los clásicos, a través de los retro hits. Un saludo grande para Fernando y su señora Irene, que están prendiditos a la radio. También gracias por vuestras palabras, gracias por acompañarnos. Ellos solicitan algún lindo clásico de Tina Turner. Aquí va para ustedes este muy buen trabajo, que apareció ya por 1986, incluido en un gran álbum de Tina titulado Break Every Rule. Aquí está, Typical Male, versión extendida para ustedes.

qué buen clásico este, ¿eh? Tina Turner, Typical Male. El sonido característico de Tina, ¿verdad? Esa voz inconfundible. Un saludo grande para Cristina, que está conectada con nosotros aquí en la zona del centro. Gracias por tu conexión. El próximo tema para vos.

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0: dejábamos atrás una gran melodía de los Corps, que lo pedía Cristina a través de nuestra línea telefónica. The Corps Drive. 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

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Continuamos con esta, una de las grandes voces del rock de todos los tiempos, capaz de sacar de su alma y su ronca garganta un sonido que representaba el sufrimiento y las alegrías de la gente común. Británico, nacido en Sheffield, cantaba soul y blues como si tuviese sangre afro. Una de las leyendas vivas, de las leyendas que nos dejó la historia del rock y que aún siguen vivos en nuestro recuerdo. En 1987 lanzaba un gran álbum titulado Unshine My Heart, del que tomamos este muy buen trabajo. Superhit de Joe Cocker se titula All Our Tomorrows.

mientras tomamos unos ricos mates, disfrutamos de este super hit de Joe Cocker. All Our Tomorrows, todas nuestras mañanas, que apareció ya por 1987.

20:36. Continuamos con esta, la enésima versión que apareció de este clásico, que originariamente fue escrito por B.B. King y que John Lennon, por ejemplo, recrearía con mucho éxito ya por 1975. En 1988, aparecía esta muy buena versión hecha por The California Rising, que también sonó muchísimo en todas las radios del Río de la Plata. Aquí está para ustedes, Stand By.

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Continuamos con esta neoyorquina, hija de puertorriqueños, quien asombraba a todos los jóvenes de la época a través de su estilo acústico y una voz fresca, pura, sencilla y sensual a la vez. Su segundo álbum titulado Solitude's Standing contenía este super hit que atraía por su temática. Era una de las primeras canciones en tratar el tema del abuso infantil y la violencia doméstica. El tema llegó al número 3 en el Billboard Hot 100 y en el Billboard Adult Contemporary en 1987. Muy buen trabajo de Susan Vega. El tema lleva el nombre de una niña. Se titula

con este muy buen trabajo de The Alan Parsons Project, que apareció ya por 1984, Prime Time. Lamentablemente estamos llegando ya al final. Como siempre, ha sido un gusto haber compartido con ustedes esto que llamamos Mundo Clásicos aquí en 107.9. Mañana, Dios mediante, por supuesto, desde las 19 horas y un poquito más, nos encontramos nuevamente. Para quienes hablan, Néstor Racedo, como siempre lo manifiesto, ha sido un privilegio haber compartido con ustedes esto que es la magia de la radio. En un ratito viene Álvaro Silva con su programa exclusivo Clásicos con Clase. Nosotros les decimos una vez más, gracias, que terminen bien la jornada. Hasta nuestro próximo encuentro. ¡Chau!

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3: Es la hora 20:53 minutos.
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